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Hola nena, ¿cómo estás? Ya ha pasado un año o más. Si lo sé, no volverás. Lo he asumido ya, quizás. Sigo en calle San Martín. Tal vez pases por aquí.

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20: El cepillo dental eléctrico puede ser un aliado para tu higiene bucal. Por eso, el Laboratorio Nacional de Protección al Consumidor analizó 10 modelos distintos. Quédate y conoce el estudio de calidad.
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20: El cepillo dental eléctrico es un dispositivo diseñado para realizar movimientos automáticos, rotatorios, oscilantes o sónicos que facilitan la eliminación de los residuos alimenticios y placa bacteriana. Cumple la misma función que un cepillo manual, pero su asistencia mecánica facilita el proceso de cepillado. Su uso constante ayuda a prevenir enfermedades como caries, sensibilidad dental, halitosis, entre otras. Sin embargo, su eficacia también depende de una técnica correcta y del tiempo de cepillado.
0: Están compuestas por un mango que contiene el motor, la batería y los controles de funcionamiento, así como un cabezal con cerdas perpendiculares que facilita la limpieza de zonas de difícil acceso. Algunos modelos cuentan con sensores, temporizadores e indicadores luminosos. Existen distintos tipos de cabezal. Los rotatorios, de forma redonda, giran sobre su propio eje y suelen recomendarse a quienes usan un cepillo eléctrico por primera vez. Los sónicos funcionan mediante vibraciones de alta frecuencia y son adecuados para personas con encías sensibles, implantes y ortodoncia. También existen cabezales infantiles, de menor tamaño y con cerdas más suaves.
20: En cuanto a su alimentación, algunos modelos cuentan con batería recargable integrada, mientras que otros funcionan con pilas intercambiables tipo AA. Ante la amplia oferta disponible en el mercado, el Laboratorio Nacional de Protección al Consumidor analizó 10 cepillos dentales eléctricos, 4 para niñas y niños y 6 para personas adultas. El estudio verificó que la información comercial fuera correcta y que los productos incluyeran instructivo y garantía en español. También se revisaron los acabados, el desgaste de las cerdas tras un uso simulado de 3 meses, la duración de la batería, la retención del cabezal y la temperatura alcanzada durante su uso.
0: ¿Cuáles fueron los resultados? Todos los modelos evaluados presentaron un funcionamiento seguro, ya que sus niveles de calentamiento se encuentran dentro de los límites permitidos, además de calificar excelente en la prueba de acabados. Los modelos que mostraron una excelente retención del cabezal fueron dos de la marca Oral-B para adultos y dos modelos infantiles, Oral-B Disney Pixar Cars y Philips Colgate.
20: Los cepillos con menor número de ciclos de cepillado fueron dos modelos de Oral-B, uno infantil de Marvel Spider-Man y otro para adultos. Sin embargo, ambos cuentan con sistemas de carga rápida. Los modelos que calificaron excelente en la prueba para medir si sus cerdas se desprenden fueron dos de la marca Oral-B y tres de Philips Colgate.
0: Para aprovechar mejor tu cepillo dental eléctrico, toma en cuenta estas recomendaciones. Cambia el cabezal cada 3 meses o antes si notas desgaste, deformación o tuviste alguna enfermedad respiratoria. Enjuaga y seca tu cepillo después de usarlo para evitar que se formen microorganismos que puedan afectar tu salud bucal. Lávate los dientes después de cada comida y sigue una técnica de cepillado adecuada para evitar los residuos.
20: Antes de comprar un cepillo dental eléctrico, considera lo siguiente. Adquiérelos en establecimientos formales. Esto garantiza que el producto haya tenido un manejo higiénico para su venta al público. Compra un paquete de cabezales de repuesto y cámbialo cada 3 meses o antes. Revisa sus características y asegúrate que el cepillo que vayas a adquirir se adecúe a tus necesidades específicas.
0: No olvides que los cepillos dentales eléctricos no deben tirarse a la basura común, sino desecharse por partes. El cabezal debe tirarse en la basura inorgánica no reciclable y el cuerpo del cepillo llevarse a un centro de acopio de residuos eléctricos.
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0: Muy buenos días, amigos de Despierta Oaxaca. Previo a la salida de las categorías estelares, un gran ambiente se vivió con la participación de las categorías infantiles, la categoría de 3 y 4 años en bicicletas de balance, al igual que las categorías de 5 a 12 años, dieron una muestra de sus habilidades en las distancias que hicieron para su recorrido. En punto de las 8 y 15 de la mañana, se dio el silbatazo de salida para las categorías mayores. El primer grupo para tomar la salida fue la libre varonil con 50 minutos más una vuelta. Detrás de estos salió la Master 36, segundos después la Master 50 y al final la femenil con precadetes. Sobre un circuito de 2.400 metros, el ritmo de competencia se volvió muy explosivo para todas las categorías. Y desde el minuto 20, el representante de la escuadra mayordomo, Alexander, el Chocolatito Ordóñez, se impuso al resto de su grupo, generando una ventaja positiva que empezó a crecer vuelta tras vuelta, hasta lograr acumular un tiempo positivo de 2 minutos con 30 segundos sobre sus más inmediatos perseguidores. Detrás de él, se disputó el segundo y tercer lugar en un cerrado sprint con Eduardo Santiago y Óscar Palacios, respectivamente del Cuba Visión. La cuarta posición la defendió Raúl Vidal del Gianni Bailón, y muy cerca de él, cerrando de manera espectacular Jesús Osorio del equipo de Pink, logrando con esto posicionarse los 5 mejores ciclistas de nuestro estado en la categoría libre varonil. Para Despierta Oaxaca, Alex Rivas.
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2: Muchas

0: Gracias, Alex Rivas. Y ya que andamos por este rumbo, vámonos rápidamente con nuestros amigos también que tienen que ver con toda la información deportiva del estado de Oaxaca. Adelante, Alfonso Benítez. Muy buenos días.
1: Hola, ¿qué tal, Iván Jesús? Muy buenos días. Es lunes, excelente inicio de semana y vámonos con la información. Y es que culminó la natación de Olimpiada Nacional y el saldo para Oaxaca es de una medalla de oro y tres de bronce, todas conseguidas por Sara Monroy García, la mejor nadadora que está representando a la entidad en competencias nacionales e internacionales. Con sede en el estado de Guanajuato, Sara se colgó la medalla de oro en la prueba de los 200 metros combinados y las medallas de bronce en los 100 y 200 metros libres, además del 50 mariposa y 200 estilo libre. La nacida en la Ciudad de México ha representado a Oaxaca en 5 ediciones de la Olimpiada Nacional, antes nacionales CONADE, y de la mano del entrenador Guillermo Aragón, desde el año 2023 se ha colgado 18 medallas, de las cuales 7 han sido de oro, 5 de plata y 6 de bronce. Pero sin duda, el mejor año de la nadadora fue el 2025, donde se colgó 3 de oro y 2 de plata, mientras que en su debut en el año 2022 solamente pasó a la ronda de finales sin obtener preseas. Luego de la Olimpiada Nacional, Monroy García tendrá su siguiente competencia en Ibagué, Colombia, del 4 al 12 de julio, con lo que portará los colores de México por quinta ocasión. Hay que comentar que por lo menos desde el año 2023 la natación oaxaqueña ha recaído solamente en Sara, ya que ella es la única que ha conseguido medallas para Oaxaca, tanto en Olimpiada Nacional como en Juegos CONADE. Con la medalla de oro, Oaxaca suma 4 preseas doradas en lo que va de la Olimpiada Nacional. La competencia sigue su curso y Oaxaca no levanta porque se coloca después del lugar número 20. La natación se suma a los deportes como escalada y ciclismo, que han quedado a deber medallas de oro para este año, por lo que el objetivo de llegar a las más de 100 preseas en total se ve complicado para Oaxaca. Y allá en la calle de Derechos Humanos, quienes despachan se están empezando a morder las uñas porque se ve muy lejana la meta. Recordemos que la competencia va a culminar en poco menos de un mes y todavía faltan deportes por realizarse. Sin embargo, el objetivo se ve todavía lejano. Para Despierta Oaxaca, W Radio, Alfonso Benítez de Ajijos, el mundo del deporte.
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0: Muchas gracias, Alfonso Benítez. Gracias, Alex Rivas, con la emoción del ciclismo, del Criterium Mayordomo y, por supuesto, de toda la información deportiva. Aquí estamos en este primer tiempo, en esta primera mitad. Gracias por reportarse, 951-306-6574. Dice, amigos de Despierta, muy buenos días. Felicidades a todas las madres que son también padres y madres al mismo tiempo para sus hijos. Un abrazo cordial, respetuoso. Que Dios las bendiga. Y por supuesto también saludos a ustedes, amigos, por el excelente programa. Muchas gracias. Hola, buenos días. Es lamentable lo que estamos viviendo los vecinos de San Martín Mexicapan, ya que no tenemos accesos para poder salir por las obras mal organizadas. Están abriendo calles por los principales accesos de salida y entrada y estamos encapsulados, como atrapados. Bueno, ¿a quién se le ocurre hacer tantas obras al mismo tiempo y no habrá pensado en la movilidad precisamente de la zona? Gracias, ya escuché, saludos, ya pasaron mi denuncia, pero aquí sigo reportando esta alcantarilla, este registro que está en el crucero de Pueblo Nuevo frente al Oxxo. Ya lleva más de un año. Bueno, pues pónganle, por favor, amigos, pónganle la serenata. Este creo que nos es un clásico, nos los han reportado. Imagínense, no tienen ni siquiera la capacidad para tapar una alcantarilla, un registro. Ah, pero cómo se sienten que lo pueden todo. ¿Le tienen la serenata? Pónganselas, por favor. No, que no les dé pena. Pena a ellos. Las 5:50 minutos para la alcantarilla y para el registro que cumple más de un año allá en el crucero de

0: Ahí está, esto es para este pues hoyo en el cual, por cierto, en las últimas lluvias de esta semana cayeron vehículos y hasta un taxi quedó atrapado. Pues como se llenó de agua, pues él pensó que era un charquito, pasó y quedó completamente atorado. Aquí nos envía el video la persona que nos escribió. A ver si lo puedes poner, si pudieras, aquí en este momento, a ver si es posible que le dé salida de audio, del audio original. A ver, ponlo, por favor. Si se puede, si no se puede, pues ni modos. Ahí está. Lo que vemos en este video es a tres personas tratando de sacar al taxi. Se acercan otros dos más y bueno, sí logran sacar este taxi, el cual quedó atorado precisamente en esta alcantarilla. ¿El taxi era de dónde? De Hacienda Blanca. Bueno, ahí en el crucero se quedó atorado. Así se han quedado muchísimos más y seguirán atorándose mientras la autoridad no tenga la capacidad de poder taparla y de poder solucionarlo. Dijo, pues si ninguna autoridad pasa por ahí, ¿cree que van a saber? Se la pasan haciendo TikToks, se la pasan haciendo enlaces de Facebook. Esto es ridículo. Lo más ridículo sería que nosotros viéramos los TikToks y los Facebook, donde le informan a usted de todo lo que hacen. Y usted pasa por su calle y sigue igual de jodida. Pasa usted por su avenida principal y sigue con esos hoyancos, pasa y ve este registro y se queda atorado, como que no cuadra. Por eso yo no sigo a ningún político. Chequen ahí la página de Facebook, no seguimos a nadie, nos da igual si lo dicen, no lo dicen, si se creen que están trabajando, que están promoviendo, etcétera, etcétera. Está bien, que vivan en su mundo de burbujas. Nosotros aquí seguimos chambeando y seguimos escuchando a la gente que tiene la necesidad, como ellos, que nos mandan fotografías, videos de lo que está ocurriendo. Esta es la realidad, esa realidad que ellos no ven. Pero bueno, mientras ellos sigan ganando las elecciones, pues bueno, ellos seguirán ahí. Mientras usted y yo, a darle que es mole de olla. Yo diré que es un mole mayordomo para relajarnos y un chocolatito. Y pásenme mi chocomío, por favor, señor productor. Échemelo de una vez. Las 5 de la mañana con 53 minutos en esta hora del chocolate. Vámonos rápidamente con más información. Tenemos a nuestros corresponsales que ya están en estos momentos alzando la mano. Adelante, Archibaldo García. Muy buenos días, te escuchamos. Tienes que hacer el enlace, por favor, señor productor, con la línea número 2 para que Archibaldo pueda estar en estos momentos al aire. Archibaldo, adelante con tu reporte.
1: Iván, muy buenos días. Jesús, muy buenos días. Excelente inicio de semana para todos, por supuesto, para el amplio auditorio de Despierta Oaxaca. De cara a la temporada de lluvias de huracanes que tiene calendarizado la Coordinación Nacional de Protección Civil en alineamiento con la Coordinación Estatal de Protección Civil y Gestión de Riesgos, en el municipio de Santa María Tonameca, que preside César Ruiz Gutiérrez, la dirección municipal de este sector, a cargo de Giovanni Ríos Ramírez, señaló a Despierta Oaxaca que tienen todas las medidas preventivas ya listas y que ya está instalado el Consejo Municipal de Protección Civil de manera permanente y hasta que termine este calendario de lluvias allá por noviembre. Iván, Giovanni Ríos Ramírez señaló que tienen listos ya las rutas de evacuación en caso de un impacto hidrometeorológico, así como también pues la red de WhatsApp con las autoridades auxiliares, con los subcomités de protección civil. Hay que recordar que Santa María Tonameca tiene 108 comunidades, entre barrios, colonias, agencias de policía municipal y núcleos rurales. Y por supuesto, la lección que dejó en mayo, el 30 de mayo de 2022, el huracán Ágata, pues es una retroalimentación, señaló Giovanni Ríos Ramírez, y que tendrán justamente las respuestas asertivas en caso necesario. Todo listo, y bueno, todo el mundo espera, Iván, por supuesto, que no pase nada extraordinario. Sin embargo, Protección Civil de Santa María Tonameca está ya listo con las medidas preventivas para el antes, durante y después de un impacto de un huracán o una tormenta tropical. Se espera que en los próximos días también la Las direcciones municipales de Huatulco y de Pochutla pues señalen que ya están en sesión permanente y que están alistando justamente los protocolos necesarios en coordinación con las dependencias de gobierno, como son salud, caminos y aeropistas, entre otros, que requieren de respuestas rápidas, repito, en caso de un impacto de esta magnitud. Hasta aquí la información desde la costa oaxaqueña para Despierta Oaxaca, Archibaldo García.
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0: Muchas gracias, Archibaldo García, por este reporte desde la costa oaxaqueña, un corresponsal de Despierta Oaxaca en cada rincón de la entidad. Usted no se preocupe por la información, aquí tenemos y hasta de sobra, como para 3 horas. Vámonos con Alondra Olivera, habla de extorsión. ¿Dónde? ¿Aquí en Oaxaca? ¿Es en serio? Adelante, Alondra.
3: El tema de la extorsión y cobro de piso ha encendido las alertas entre el sector empresarial oaxaqueño, ya que se presentan con frecuencia y en algunos casos llegan a concretarse. Así lo expresó el presidente de Líderes Empresariales de Oaxaca, José Rivera Espina, y destacó que estos ilícitos mantienen al sector en condiciones de vulnerabilidad. Así como informó que, de acuerdo con los reportes de autoridades, el 90% de las llamadas de extorsión que reciben provienen de reclusorios del interior del país, como lo es el caso de la Ciudad de México.
4: Sabemos también de dónde vienen estas extorsiones, comúnmente vienen de reclusorios. No hay un control también en los reclusorios, debería de haber un control, porque si mal no recuerdo, creo que un 90% de las extorsiones vienen de llamadas telefónicas desde los reclusorios. ¿Por qué? Pues al final de cuentas nos encontramos con letreros de restaurante, miscelánea, taller, etcétera, y al ser los más vistos, pues bueno, al final de cuentas pues somos los más involucrados en este tema, ¿no? Lamentablemente de robos, de extorsiones, porque pues lamentablemente sí los hay. Sí ha habido en las cámaras empresariales, pues han reportado temas de pues extorsiones a empresas que...
3: Rivera Espino señaló que son las micro, pequeñas y medianas empresas las que están mayormente expuestas a situaciones de robos y extorsiones y les afecta aún más a los que trabajan en la formalidad. Añadió que son las empresas formales las que cumplen con sus obligaciones y pagos de impuestos, como son el impuesto municipal, el impuesto estatal, impuesto federal y de repente hasta el cobro de piso. En ese contexto, el presidente de la alianza consideró importante hacer una alianza precisamente entre la ciudadanía, gobierno y empresarios, generando una sinergia que permita mantener informados a los diferentes sectores productivos sobre qué hacer y cómo actuar ante estos casos. Para Despierta Oaxaca, Alondra Olivera.
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0: Muchas gracias, Alondra Olivera, por este reporte. Gracias, como siempre, por la información al momento, al instante. Vámonos rápidamente, estoy leyendo algunos mensajes de nuestro auditorio. Si nos dará tiempo, si no nos da tiempo, ahorita en la siguiente hora le damos lectura con todo gusto. Vámonos con información internacional, hacemos contacto con Paco Ortiz hasta la Unión Americana. Paco, muy buenos días, adelante con la información.
5: Hola, ¿qué tal, compañeros de Despierta Oaxaca? Muy buenos días. Informarles esta mañana que el gobierno de Estados Unidos considera suspender de forma temporal el impuesto federal a la gasolina debido al incremento significativo que el combustible ha tenido en los últimos meses. Esto derivado del conflicto bélico que sostiene con Irán desde los últimos días de febrero de este 2026. El secretario de Energía, Chris Wright, señaló hoy a la cadena NBC que la Casa Blanca estaría abierta a congelar.

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2: Muy buenos, bendecidos y madrugadores días, Oaxaca. Gracias a Dios por la vida, por la salud, por cada uno de todos ustedes. Aquí estamos como cada mañana. Las 6 ya con 2 minutos. Estamos en la segunda hora de Despierta Oaxaca. Gracias por continuar en sintonía esta mañana. A quienes van saliendo de casa rumbo al trabajo, a dejar a los niños a la escuela o a iniciar sus actividades, les pedimos hacerlo con calma y mucha responsabilidad. Bueno, pues aquí estamos en este lunes 11 de mayo. Tuvimos un festejo ayer, el 10 de mayo. Y bueno, no queremos dejarlo desapercibido y para ello hemos preparado esta melodía, esta canción que le tocaba hace unos cuantos minutos.

0: Seguro muchos la recuerdan por el amor a mi madre de Los Ángeles Azules desde Iztapalapa para el mundo. Una de las canciones más sentimentales del grupo está inspirada en el estilo de la cumbia romántica tradicional que hizo famosa precisamente pues los sonideros en aquella década de los 80s, de los 90. Además se volvió muy popular en los festivales del Día de las Madres y en las estaciones de radio, porque mezcla esa cumbia bailable con una letra profundamente emotiva, algo poco común en algunas canciones dedicadas a mamá. Ellos son los únicos, los auténticos. Como dijera un exgobernador, ¿se acuerda de Los Ángeles Verdes? Los Ángeles Verdes que están en auxilio en algunas ciudades y carreteras, y dijera, ahí están Los Ángeles Azules para el rescate. Pues ellos rescatan precisamente la música. Y si estamos hablando de celebraciones, la celebración del Día de las Madres es una fecha muy especial en México, ¿eh? Tiene un significado muy profundo, porque hablar de una madre mexicana es hablar de fortaleza, de energía, de entrega, de amor sin medida. La mujer mexicana es trabajadora, luchona, madrugadora. Es la que se levanta antes que todos para sacar adelante el hogar. La que muchas veces deja de lado sus propios sueños para ver sonreír a sus hijos. Lo que convierte, pues simple y sencillamente, cualquier dificultad en esperanza. En cada comida servida con cariño, en cada consejo, en cada abrazo, en cada desvelo. Hay una muestra de ese amor inmenso que solamente una madre sabe dar. Y eso que no importa cuántos años pasen, ¿eh? En mamá siempre encontraremos refugio, ahí donde el cansancio descansa, donde las preocupaciones se hacen pequeñas y donde siempre existe una palabra de aliento. Desde este espacio, pues, enviamos un reconocimiento y un abrazo a todas las madres de Oaxaca y de México. Gracias por sostener a nuestras familias, gracias por formar a gente con valores, por ser el corazón de nuestros hogares. Muchas, muchas gracias. Vámonos directamente ya con los titulares, porque tenemos muchísima, muchísima información. En esta mañana de lunes, vámonos con los titulares de Despierta Oaxaca, las noticias más calientitas que el comal de las clayudas. Así que comenzamos con un ataúd en llamas. Familiares del activista ambiental Ewi Roy Martínez exigieron justicia frente al Palacio de Gobierno de Oaxaca.
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0: Consorcio Oaxaca advirtió una grave crisis de violencia, de abandono, esto en contra de niñas, niños y adolescentes en toda la entidad, así como lo oye. Tuvo que ser Consorcio Oaxaca quien advierte de esta grave crisis de violencia y abandono contra niños, niñas y adolescentes en la entidad.
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0: La sección 22 y la Comisión Nacional de los Derechos Humanos cuestionan el recorte al próximo ciclo escolar 2024-2025.
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0: Autoridades y especialistas mantienen alerta por casos de gusano barrenador en Oaxaca y difunden medidas preventivas inclusive en lenguas originarias.
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0: El sector hotelero alertó sobre el incremento de extorsiones telefónicas y secuestros virtuales en distintas regiones de Oaxaca.
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0: Ya inició la Feria de la Pitaya en San José Chichihualtepec, allá por Santiago Chazumba.
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0: Ganaderos del Istmo reportan animales deshidratados por las altas temperaturas, mientras la presa Benito Juárez apenas tiene el 50% de su capacidad.
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0: Empresarios mantienen alerta ante extorsiones telefónicas provenientes de reclusorios y también, por si faltaba algo, el cobro de piso.
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0: En el marco del Día de las Madres, el Zócalo de Oaxaca fue escenario de las protestas de las madres buscadoras de sus familiares desaparecidos.
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0: El colmo, basquetbolistas ahora en Tlaxiaco realizan actividades para recaudar fondos y representar a Oaxaca en una etapa nacional. A veces los vemos en los cruceros, en las carreteras, pidiendo dinero para poder seguir fomentando el deporte.
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0: A través de avisos colocados en unidades del transporte público, taxistas foráneos comenzaron a informar sobre un presunto reordenamiento vial que limitaría su ingreso al centro histórico de Oaxaca a partir del próximo 15 de mayo. De acuerdo con los anuncios, las unidades dejarían de ingresar al primer cuadro de la ciudad y solo llegarían hasta ciertos puntos.
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0: Bueno, esta y más información aquí en Despierta Oaxaca a esta hora de la mañana. Muchas gracias a nuestros compañeros locutores, a la gente del personal técnico, operativo, administrativo y de apoyo de todas las estaciones allá en Pirotepa Nacional, Juchitán a través de Radioteca y también de Radio Hit, en Salina Cruz, en Matías Romero, en la Ciudad Capital, en W Radio. Muchísimas gracias por estarnos acompañando. 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

0: Y aquí estamos como cada mañana a las 6 de la mañana, ya con 10 minutos, 6 con 10. Vámonos rápidamente con información del clima. Adelante, Carolina Juárez.
1: Muy buenos días, Oaxaca. En este lunes se mantiene el ambiente caluroso a muy caluroso en gran parte del estado debido a la onda de calor que afecta al sur del país. En zonas del Istmo, Costa y Cuenca del Papaloapan, las temperaturas podrían alcanzar entre los 36 y 38 grados con sensación de bochorno. En Valles Centrales y la Mixteca, se esperan máximas cercanas a los 35 grados, mientras que en la Sierra Norte y Sierra Sur, el clima será más templado, aunque con posibilidad de lluvias y bancos de niebla durante la tarde y noche. De acuerdo con el pronóstico meteorológico, aumentará la nubosidad después del mediodía y podrían presentarse chubascos, tormentas eléctricas, rachas de viento e incluso caída de granizo en regiones como la Mixteca, Sierra Sur, Cuenca, Sierra Juárez y Valles Centrales. En la capital oaxaqueña se prevé una temperatura máxima de entre 32 y 35 grados, con cielo parcialmente nublado y probabilidad de lluvias por la tarde-noche. Protección Civil recomienda mantenerse hidratados, evitar la exposición prolongada al sol entre las 11 de la mañana y las 4 de la tarde, además de extremar precauciones ante tormentas eléctricas y vientos fuertes. Cuídese mucho y nos escuchamos para la próxima.
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0: Muchas gracias, Carolina Juárez. Gracias por este reporte. Bueno, pues le comentamos sobre la lluvia de ayer. La Coordinación Estatal de Protección Civil y Gestión de Riesgos informa que las lluvias y tormentas eléctricas registradas la tarde del domingo dejaron diversos accidentes, no solamente en la región de los Valles, en los Valles Centrales, también en la Mixteca. En la villa de Sachila se reportó la caída de 3 árboles y 2 vehículos atascados, por lo que las autoridades municipales realizaron labores de auxilio. En la calle Onix, lote 04 de la colonia La Peña, un remolino desarmó una vivienda de lámina, activándose los protocolos de atención para apoyar a esta familia afectada. Sobre la carretera federal 190 entre Huajuapan y Tamazulapan, a la altura del Mono, se registró el desprendimiento de piedras y tierra debido a las lluvias, por lo que se emitieron recomendaciones a los automovilistas que viajan por esta carretera para extremar precauciones. Asimismo, Protección Civil confirmó el fallecimiento de una mujer en Cuilapan de Guerrero. Lamentablemente recibió el impacto de un rayo durante la tormenta eléctrica, de acuerdo con el reporte oficial. El auxilio fue canalizado a través del 911. Así es que lo invitamos para que esté muy, pero muy al pendiente. Vámonos con más información. Hacemos contacto ya con nuestra compañera Adriana García. La violencia y la falta de protección institucional mantienen en riesgo a niñas, niños y adolescentes en Oaxaca. Así lo advirtió la Organización Defensora de los Derechos Humanos. Los recientes casos de desapariciones, de ataques armados, presunta negligencia en espacios de resguardo reflejan, aseguran también una crisis grave que existe y que exige atención urgente por parte de las autoridades. Adriana García, adelante con tu reporte.
3: La organización feminista Consorcio para el Diálogo Parlamentario y la Equidad advirtió sobre el riesgo que enfrentan niñas, niños y adolescentes en Oaxaca debido a la violencia, la impunidad y la falta de protección institucional. A través de un pronunciamiento, la colectiva señaló que recientes hechos registrados en el estado reflejan una crisis grave de desprotección hacia las infancias y juventudes oaxaqueñas. Entre los casos mencionados, se encuentra la desaparición de 6 adolescentes que permanecían bajo el resguardo de un albergue del DIF estatal ubicado en la colonia Miguel Alemán, en la capital oaxaqueña. Aunque las menores fueron localizadas con vida en Tlacolula de Matamoros, la organización afirmó que el hecho evidencia fallas en los mecanismos de protección gubernamental. Consorcio Oaxaca también denunció presunta negligencia institucional por parte del sistema DIF, al considerar que el Estado no garantizó condiciones adecuadas de seguridad para los adolescentes que estaban bajo su tutela. Además, la organización expresó preocupación por el asesinato de un menor de edad en Juchitán, ocurrido durante un ataque armado relacionado con grupos criminales en la región del Istmo de Tehuantepec. Según la colectiva, la violencia vinculada al crimen organizado ha alcanzado niveles alarmantes en esa zona, donde incluso menores son utilizados por grupos delictivos como vigilantes o sicarios. Ante este panorama, la organización exigió investigaciones rápidas y transparentes, rendición de cuentas por parte de las instituciones responsables y políticas públicas efectivas para garantizar la seguridad y los derechos de niñas, niños y adolescentes en Oaxaca. Finalmente, insistió en que la protección integral de las infancias debe convertirse en una prioridad dentro de la agencia pública estatal para evitar que continúe la violencia y la vulnerabilidad contra menores de edad. Para Despierta Oaxaca, Adriana García.
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0: Muchas gracias, Adriana García, gracias por este reporte. Las 6:00 a.m. ya con 15 minutos, 6:15. Gracias por sus mensajes al 951-306-6574. Vamos a una pequeña pausa y regresamos con todos sus mensajes que nos llegan precisamente a esta línea de WhatsApp. Las 6:15 en esta hora del chocolate, de Chocolate Mayordomo y de Chocomío, siempre frío.
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0: Muchas gracias a usted por su llamado telefónico. Bueno, estamos recibiendo algunas denuncias que nos llegan al 951-306-6574. Pues ahí les van algunas anotaciones que hemos hecho y que recibimos a través de este WhatsApp. Buenos días, quiero hacer un reporte. Empleados de una tienda de alimentos para mascotas que está en la calle de Heriberto Castillo sobre Riberas de San Jacinto a Milpas rescataron a un perrito muy lastimado que estuvo muchos días amarrado de sus patitas sin agua, sin comida y con las altas temperaturas que hemos tenido. ¿Cómo puede ser tan cruel la gente y maltratar así a un animalito? Gracias a estos chicos que lo rescataron de esta tienda de mascotas ahí sobre la calle Heriberto Castillo de San Jacinto a Milpas. Pero si no hubiera sido así, el animalito, no sé si se hubiera dado cuenta de que estaba ahí. Ojalá puedan y publiquen mi reporte. Bendecido día, amigos de Despierta Oaxaca. Les envío las fotografías y el video de lo que les estoy comentando. Bueno, pues, ¿qué podemos decirle? Hay gente que no le llega el agua al cerebro, perdón, el agua al tinaco y hace este tipo de cosas. Mire que dejar con estos calores a un animalito amarrado ahí a la intemperie. Inclusive hay quienes lo suben a la azotea sin ni siquiera darles un poquito de agua. Esto es un crimen. Y las autoridades tienen que acudir precisamente al llamado de estas denuncias de nuestro auditorio. Así es que muchas gracias a la gente y felicidades a los jóvenes que rescataron este cachorrito. Ojalá y puedan compartirlo en sus cuentas de Facebook o nos lo envíen para ver si alguien lo quiere adoptar. Hay mucha gente de buen corazón que quiere a los animales como si fueran de su familia. Eso usted y yo lo sabemos. Vámonos rápidamente con más información. Tenemos una protesta impactante que se dio el día de ayer ahí en el Zócalo de la Ciudad Capital frente al Palacio de Gobierno. Familiares del joven ambientalista Ewi Roy Martínez volvieron a exigir justicia a 6 años de su asesinato. Vamos a escuchar precisamente el reporte que nos tiene Esteban Vázquez. Adelante con los detalles.
1: Familiares del joven ambientalista Ewi Roy Martínez realizaron una protesta frente al Palacio de Gobierno en la ciudad de Oaxaca, donde prendieron fuego a un ataúd para denunciar la impunidad que persiste a 6 años de su asesinato. Los manifestantes acusaron falta de avances en las investigaciones y señalaron abandono institucional por parte de las autoridades encargadas de esclarecer el crimen. Ewi Roy fue asesinado en 2020 en el Rancho Magnolia, ubicado en la comunidad de Tierra Blanca, perteneciente al municipio de San Agustín Loxicha. El joven, de 21 años, formaba parte de una organización dedicada a la conservación del medio ambiente y estudiaba en el Instituto Tecnológico del Valle de Oaxaca. De acuerdo con sus familiares, además del dolor por la pérdida, la violencia los obligó a desplazarse de su comunidad para proteger su integridad física, dejando atrás su hogar y sus fuentes de trabajo. Durante la protesta, denunciaron que la falta de resultados concretos por parte de las autoridades ha prolongado el sufrimiento de la familia y los mantiene en condiciones de incertidumbre y desprotección. Los inconformes exigieron a la Fiscalía General del Estado avances reales en la investigación, castigo a los responsables y garantías de seguridad para evitar que otras familias enfrenten situaciones similares. La manifestación llamó la atención de peatones y automovilistas en el centro histórico de Oaxaca, mientras los familiares reiteraban su demanda de verdad y justicia para el joven activista ambiental. Para Despierta Oaxaca, reportó Esteban Vázquez.
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0: Aquí está cuando hablamos de justicia. La justicia no llega, las investigaciones se quedaron detenidas y bueno, pues simple y sencillamente no hay nada. Y así hay no cientos, miles de denuncias. Se oye bonito cuando dicen, se abrió una carpeta de investigación. Ajá, ¿y luego? ¿Y los investigadores? ¿Y la continuidad de la apertura de esa carpeta? ¿O nada más es decir que se abrió la investigación? O sea, porque hacer la hojita pues nos puede llevar una hora. Pero ¿dónde están los agentes de campo? No tenemos tecnología, no tenemos personal, no tenemos mal pagado. Si así está la fiscalía en el centro, donde se tardan 3 horas para levantar un cuerpo, imagínese en las vicefiscalías. Realmente no andamos bien en este rubro. Pero bueno, espero que no se enojen, no estamos diciendo mentiras. Aquí la misma gente de la Fiscalía nos ha hablado precisamente para darnos que a veces tienen que poner de su dinero para poder investigar, poner la gasolina, sus viáticos. Dígame usted, si apenas le alcanza para mantener a la familia, ¿todavía cree que nos va a alcanzar para ponerle a la unidad con la que tenemos que ir a investigar? Esto es de pena ajena. Las 6:20 en el marco del Día de las Madres en el Zócalo de la Ciudad de Oaxaca se convirtió en un espacio de protestas, dolor, de exigencia de justicia. Madres buscadoras y familiares de personas desaparecidas realizaron movilizaciones para recordar que mientras no aparezcan sus seres queridos, no hay nada que celebrar en los 10 de mayo. Vamos a escuchar el reporte que nos tiene Alondra Olivera.
3: En el marco del 10 de mayo, el Zócalo de la Ciudad de Oaxaca fue escenario de protestas de madres buscadoras de hijas, hijos y familiares desaparecidos. Con pancartas, lonas y fotografías de decenas de personas desaparecidas, señalaron que este día no tienen nada que festejar y lanzaron un fuerte reclamo a falta de resultados y el desinterés institucional en la localización de sus seres queridos. De esta manera, familiares de Jesús Alejandro González Gómez y Fausto Eduardo Villarreal instalaron un plantón en la Alameda de León y frente a Palacio de Gobierno para exigir respuestas y acciones concretas por parte del gobierno del estado.
4: Madres buscadoras exigen activar el plan de búsqueda que las familias construyeron. Esa pregunta la hacemos hoy 10 de mayo, Día de las Madres, frente al Palacio de Gobierno de Oaxaca. La hacemos para las familias que buscan, que buscamos, para los reporteros que cubren esta jornada, para la ciudadanía que pasa. Somos las madres, los padres, las hermanas y los hermanos de personas desaparecidas en Oaxaca, las que salimos al campo con varillas y palas, las que envejecemos buscando mientras esperamos que el Estado haga lo que la ley le manda.
3: Las manifestantes señalaron que no existe interés por implementar el programa estatal de búsqueda, mientras que la Junta de Gobierno opera sin una estrategia estructurada, situación que incumple tanto la Ley General en materia de desaparición como la legislación estatal vigente. Las madres advirtieron que sin un programa efectivo de búsqueda, las posibilidades de encontrar a las personas desaparecidas se reducen considerablemente. Para Despierta Oaxaca, Alondra Olivera.
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0: Muchas gracias, Alondra Olivera. Gracias por esto.

0: que quieren que solucione el problema de la violencia en las carreteras. Mientras la presidenta se reúne con famosos, no se reúne, por ejemplo, con la gente del campo, que ha estado pidiendo que los precios a los que se compra sus productos son groseros, son grotescos. Pero bueno. Las 6:28, vámonos con la protesta, otra más para variar. Esto por querer adelantar el cierre del ciclo escolar 2025-2026. Adelante, Mónica. La sección 22 y la Comisión Nacional de los Derechos Humanos cuestionan la medida y advierten posibles afectaciones académicas y sociales. Adelante con la información.
1: La sección 22 rechazó la propuesta de la Secretaría de Educación Pública para adelantar el cierre del ciclo escolar 2025-2026 al próximo 5 de junio y confirmó que en Oaxaca las clases concluirán hasta el 7 de julio, conforme a su calendario alternativo. El magisterio oaxaqueño acusó que la medida impulsada por la SEP prioriza intereses económicos, turísticos y mediáticos relacionados con el Mundial de Fútbol 2026, antes que las verdaderas necesidades de la educación pública. A través de un pronunciamiento, la organización sindical señaló que durante años estudiantes y docentes han enfrentado clases en condiciones extremas, sin infraestructura adecuada, agua potable o ventilación suficiente, sin que existiera una respuesta real de las autoridades. La sección 22 afirmó que resulta contradictorio que ahora el gobierno federal argumente las altas temperaturas como motivo para modificar el calendario escolar, cuando históricamente no se han atendido las carencias en los planteles educativos. Además, sostuvo que la educación pública no debe quedar subordinada a intereses comerciales ni a eventos internacionales, y reiteró que continuará respaldando las demandas históricas del magisterio y de las comunidades escolares. Por separado, la Comisión Nacional de los Derechos Humanos también pidió a la SEP revisar la decisión de reducir el calendario escolar, al advertir posibles afectaciones para niñas, niños y adolescentes. El organismo consideró que adelantar el fin de clases podría dejar a miles de menores en situación de vulnerabilidad, debido a que madres, padres y cuidadores mantendrían sus jornadas laborales normales y muchas familias no cuentan con redes de apoyo. La CNDH alertó sobre riesgos de abandono, violencia y afectaciones emocionales, además de recordar que tras la pandemia ya existen rezagos importantes en el desarrollo académico y social de estudiantes. La propuesta de modificar el calendario escolar fue acordada en el Consejo Nacional de Autoridades Educativas y contempla concluir clases el 5 de junio para regresar a las aulas el 31 de agosto. Para Despierta Oaxaca, Mónica Mota.
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0: Muchas gracias, Mónica Mota, por este reporte. Pues ahí está, el titular de la Secretaría de Educación Pública, un exdirigente de un partido de Morena, lo pasan como si fuera experto en educación, como si tuviera el perfil, los conocimientos. No sabe absolutamente nada, sabía más de política. Y por ahí hay varios audioescándalos donde él habla desde hace años de lo que estaba planeando Morena para poder precisamente, cuando en alguna parte del país nadie quiera ceder su terreno, se puede expropiar. Búsquelo, no se quede con la duda. Así es Mario Delgado. Y aguas, porque igual le aparece en los nombres de las personas que el gobierno de los Estados Unidos está buscando. Porque ¿sabe qué? Señalan que él es uno de los que precisamente tiene nexos con el crimen organizado. Las 6:32, qué barbaridad, el tiempo se ha ido bastante rápido, gracias por comunicarse, 951-306-6574, si nos da tiempo, vámonos rápidamente con la información deportiva, hacemos contacto con Eduardo Núñez Lotito, partidazo el de ayer de América contra Pumas, y ya está la información con Eduardo Núñez Lotito. Buena mañana, buena Matil, Alito, adelante con el reporte.
3: Hola, ¿qué tal? ¿Cómo les va? Buen lunes para todos. Un gusto, un placer de saludarlos a este gran auditorio W Radio Despierta Oaxaca. Iván, compañero, los saludo con mucho gusto. Nosotros comenzamos a rodar la información deportiva. El pasado sábado, en la unidad deportiva de Cruz Azul Lagunas, en el campo 5, se miraron frente a frente en la gran final de la Liga Nacional Juvenil Scotiabank Varonil Sub-15, los equipos de Cruz Azul Lagunas y Chapulineros de Oaxaca. El encuentro en esta gran final de ida terminó igualado 1-1. Un tiempo para cada uno. En cada tiempo llegaron los goles para ambos clubes.

0: Y bueno, este próximo sábado se miran las caras nuevamente en el gran escenario deportivo de Tlacochahuaya, donde ahí vamos a saber en esta final de vuelta quién será el nuevo rey de la Liga Nacional Scotiabank, categoría sub-15 varonil. ¿Será el equipo de Chapulineros o será Cruz Azul Laguna? Ya conocemos a los cuatro semifinalistas del torneo Clausura 2026 de esta gran fiesta grande. Pumas, Cruz Azul, Chivas y el equipo del Pachuca. Varias sorpresas que rompieron la quiniela este fin de semana. ¿Cómo van a ser los cruces? Señoras y señores, Pumas enfrenta al equipo del Pachuca y Cruz Azul frente al equipo de las Chivas. Me voy, me despido, pero mañana martes regreso nuevamente con mucha más información deportiva. W Radio Despierta Oaxaca. Vuelvo a cabina con Iván y con todos los compañeros. Informo para todos ustedes su gran amigo Eduardo Núñez Notito. ¡Vamos que vamos! ¡Chau, chau!
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2: Muchas gracias, Lalito, el uruguayo más oaxaqueño con la información deportiva. Por cierto, pues ¿a quién le va? ¿A los Chapulineros o a Cruz Azul Lagunas? Saludos, por cierto, a toda la comunidad de Lagunas, allá para la cementera, donde, por cierto, en la última visita que hicimos, muy bonito lugar. Tiene desde escuela preescolar hasta preparatoria. Ahí están todos los niveles. Tienen todas las canchas que se puedan imaginar de fútbol, básquetbol, frontón, gimnasio, alberca. Bueno, realmente muy bien en toda esta zona cementera. Saludos, por cierto. Pasamos por Palomares, por Donají, ahí en Chivela antes de llegar a la cementera. Saludos para Romualdo Santiago, nuestro buen amigo conductor de noticias de 1 a 2 de la tarde allá en La Qué Buena de Matías y también corresponsal de Despierta Oaxaca. Saludos pues y que gane el mejor entre Chapulineros y Cruz Azul Lagunas. Felicidades. Hay que recordar que hace semanas hubo mucha violencia en esta zona. Ya sabe que en Oaxaca un día sí y al otro también. Bueno, pues se tuvo que suspender inclusive todas las actividades de la feria anual. Acuérdese todo lo que pasó y se tuvieron que cancelar las actividades que había en el fondo, en el foro cultural, y hasta después se retomaron. Inclusive los jovencitos estos que están participando y que van a la final, se suspendieron sus entrenamientos por 2 semanas, las claves. Bueno, las 6:36, señoras y señores, regresamos para darles una buena noticia. Las 6:36, en esta hora del chocolate, de Chocolate Mayordomo y de Chocomío, siempre frío.
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0: 6:39. Gracias por estar en sintonía con Despierta Oaxaca a esta hora de la mañana. Como siempre, aquí estamos en vivo y en directo. Gracias por estar en sintonía. Gracias por sus mensajes. 951-306-6574. Saludos, felicitaciones por el programa. Gracias por leer mi mensaje. Excelente noticiero. Pido ayuda para reportar que en la colonia Manuel Sabino Crespo no nos han enviado el agua. No son 10, no son 20, no son 30 días. Son 40 días sin el vital líquido. Gracias por su apoyo. Oiga, ¿es en serio? ¿40 días? Y entonces, ¿cómo lavamos nuestra ropita? ¿Con qué nos bañamos? Es impresionante. No se puede dejar a una colonia con tantos días. Esto es también un grosero. Bueno, también nos envían mensajes de voz, mensajes de texto, nos envían algunos enlaces de algunas notas que desean que podamos darle más detalles. Buenos días, estimado equipo de Despierta Oaxaca. El día de ayer, caminando por la colonia donde vivo, donde he vivido toda mi vida, llamó mi atención que la última calle que estaba sobre la calle de las Rosas la han desaparecido. Así, de la noche a la mañana, la calle ya tiene dueño. Este árbol lo cortaron el fin de semana y ya. No pasó nada. Están todos los árboles que cortaron. Qué lástima realmente. Ahí nos manda una fotografía. Una fotografía de lo que nos está denunciando precisamente esta persona. Bueno, pues hay que darse una vueltecita, ¿no? Para ver a qué se refiere. Me imagino que es en la calle de las Rosas, la que topa, la que precisamente llega ahí. Pero bueno, pues que se siga ampliando para este centro comercial. Vámonos con más información, hacemos contacto ya con todo nuestro equipo y Verónica Carrasco nos tiene más información. Autoridades y especialistas mantienen alerta en Oaxaca ante la presencia de casos de gusano barrenador, una plaga que puede afectar tanto a personas como a animales si no se atiende a tiempo. Adelante, Vero, muy buenos días.
1: La presencia de casos de miasis por gusano barrenador en Oaxaca mantienen en alerta a comunidades rurales y especialistas en salud ante el riesgo que representa esta plaga para animales y personas. De acuerdo con expertos, la enfermedad es provocada por larvas de mosca que se alimentan de tejido vivo y suelen ingresar al cuerpo a través de heridas, raspaduras o lesiones expuestas, causando dolor intenso, inflamación y daños severos si no se atiende a tiempo. La especialista Consuelo Almazán García explicó que las personas con diabetes, adultos mayores y pacientes con defensas bajas son quienes enfrentan mayor riesgo de complicaciones. Ante la preocupación por la propagación de esta plaga, comenzaron a circular materiales informativos traducidos a lenguas originarias para facilitar la prevención y detección de síntomas en comunidades indígenas de Oaxaca. La información preventiva ya se encuentra disponible en idiomas como náhuatl y otomí, mientras continúan trabajos para traducirla al chontal y otras lenguas de la entidad. Especialistas recomendaron mantener limpias y cubiertas las heridas, evitar remedios caseros como gasolina, cloro o insecticidas y acudir inmediatamente a un centro de salud en caso de detectar larvas o sensación de movimiento en alguna lesión. También alertaron que el gusano barrenador puede afectar ganado, mascotas y fauna silvestre, por lo que pidieron vigilancia constante en animales para evitar nuevos contagios y propagación de la plaga. Para Despierta Oaxaca, Verónica Carrasco.
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0: Muchas gracias, Vero. 6:44. Hacemos contacto con el gallito a ver cuál es el reporte vial a esta hora de la mañana.
3: Buenos días, el reporte vial hay para el que le sirva. Ahorita están llegando todos los autobuses en las terminales, Suburban, primera, segunda, llenos, porque pues están regresando del festejo del Día de la Madre, y ahorita pues ya hay un movimiento bastante fuerte en este lunes, primer día de la semana. Y también los que vayan por el lado de Santa María Coyotepec, por ahí precaución, ya empezó a llover de ese lado en Santa María Coyotepec. Pues ese es el reporte vial del Gallito Feliz desde cabina móvil para Despierta Oaxaca. Buenos días.
0: Buenos días, Gallito, gracias, muy amable. Hacemos contacto con nuestro corresponsal hasta la zona del Istmo de Tehuantepec. Roosevelt Rasgado nos habla sobre estas altas temperaturas que ya comenzaron a generar afectaciones en la región del Istmo de Tehuantepec. Adelante, Roosevelt, te escuchamos.
4: Muy buenos días, compañeros, Iván, Jesús, amigos del auditorio. Las altas temperaturas de más de 40 grados que se registran en el Istmo de Tehuantepec ya preocupan a los productores de esta región. Ganaderos del Istmo reportaron que sus ganados ya están deshidratados por la ola de calor que no cesa desde hace más de 3 semanas en esta región, y si no llueve en las próximas semanas, la situación sería aún más crítica. En la zona oriente del Istmo, el termómetro alcanza los 42 grados a la sombra, por lo que los productores tratan de mantener hidratados a sus ganados mientras esperan el inicio de la temporada de lluvias.
5: Mi nombre es Herman Marcial Jiménez, soy ganadero y ovinocultor. Lo que pasa es de que cuando nosotros vemos el ganado, que ya es el ganado flaco, y regularmente las vacas ya con un poco más de años son las vacas que empezamos a tener, como decirlo, en desecho. Entonces, esta cuestión, antes que se nos caigan, entonces viene los productores engordadores de la parte de Matías, un poco de acá. Entonces vienen a comprar esas vacas y nos malbaratamos las vacas por la misma cuestión, ¿no? Como están flacas, entonces van a un precio menor por la cuestión de la sequía, por la cuestión de un factor ahí que le llamamos entre ganadero y la producción de ganado, donde quizás cierto ganadero no se preparó para la sequía, ¿no?
4: Los productores dicen además de que la falta de lluvias en los últimos meses ha provocado escasez de forraje y del producto lácteo, lo que genera pérdidas importantes en el sector.
5: Bueno, nos afecta como productores y agricultores y en realidad ganaderos. Nos afecta en el sentido de que el forraje para los animales, nos afecta también como agricultores. El tiempo de preparación del terreno, ¿no? Para poder ir viendo sobre el pronóstico de la canícula, nos puede afectar tanto como económicamente, tanto como también para la salud animal.
4: Asimismo, debido a que la Comisión Nacional del Agua mantiene abiertas las compuertas en los canales de riego para suministrar de agua a los productores del Istmo para hacerle frente al calor y por la temporada de riego, la presa Benito Juárez en Xalapa del Marqués ha disminuido su nivel hasta el 50%. La disminución del nivel de la presa permite ver la aparición de un templo dominico del siglo XVI del antiguo pueblo de Xalapa Viejo. La cúpula del templo ya se logra observar en el interior de la presa, lo que evidencia la escasez de lluvia en la zona en los últimos meses. Para Despierta Oaxaca, desde el Istmo de Tehuantepec, Roosevelt Rasgado.
0: Muchas gracias, Roosevelt, por este reporte. Nuestro corresponsal de Despierta Oaxaca en la zona del Istmo de Tehuantepec, las 6:47. Vamos a la última pausa, regresamos con más llamados, con más noticias. No se despegue, estamos en vivo y en directo en esta hora del chocolate, de Chocolate Mayordomo y de Chocomío, siempre frío.
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13: El cepillo dental eléctrico puede ser un aliado para tu higiene bucal. Por eso, el Laboratorio Nacional de Protección al Consumidor analizó 10 modelos distintos. Quédate y conoce el estudio de calidad.
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13: El cepillo dental eléctrico es un dispositivo diseñado para realizar movimientos automáticos, rotatorios, oscilantes o sónicos que facilitan la eliminación de los residuos alimenticios y placa bacteriana. Cumple la misma función que un cepillo manual, pero su asistencia mecánica facilita el proceso de cepillado. Su uso constante ayuda a prevenir enfermedades como caries, sensibilidad dental, halitosis, entre otras. Sin embargo, su eficacia también depende de una técnica correcta y mide el tiempo de cepillado.
14: Están compuestas por un mango que contiene el motor, la batería y los controles de funcionamiento, así como un cabezal con cerdas perpendiculares que facilita la limpieza de zonas de difícil acceso. Algunos modelos cuentan con sensores, temporizadores e indicadores luminosos. Existen distintos tipos de cabezal. Los rotatorios, de forma redonda, giran sobre su propio eje y suelen recomendarse a quienes usan un cepillo eléctrico por primera vez. Los sónicos funcionan mediante vibraciones de alta frecuencia y son adecuados para personas con encías sensibles, implantes y ortodoncia. También existen cabezales infantiles, de menor tamaño y con cerdas más suaves.
13: En cuanto a su alimentación, algunos modelos cuentan con batería recargable integrada, mientras que otros funcionan con pilas intercambiables tipo AA. Ante la amplia oferta disponible en el mercado, el Laboratorio Nacional de Protección al Consumidor analizó 10 cepillos dentales eléctricos, 4 para niñas y niños y 6 para personas adultas. El estudio verificó que la información comercial fuera correcta y que los productos incluyeran instructivo y garantía en español. También se revisaron los acabados, el desgaste de las cerdas tras un uso simulado de 3 meses, la duración de la batería, la retención del cabezal y la temperatura alcanzada durante su uso.
14: ¿Cuáles fueron los resultados? Todos los modelos evaluados presentaron un funcionamiento seguro, ya que sus niveles de calentamiento se encuentran dentro de los límites permitidos, además de calificar excelente en la prueba de acabados. Los modelos que mostraron una excelente retención del cabezal fueron 2 de la marca Oral-B para adultos y 2 modelos infantiles, Oral-B Disney Pixar Cars y Philips Colgate.
13: Los cepillos con menor número de ciclos de cepillado fueron 2 modelos de Oral-B, uno infantil de Marvel Spider-Man y otro para adultos. Sin embargo, ambos cuentan con sistemas de carga rápida. Los modelos que calificaron excelente en la prueba para medir si sus cerdas se desprenden fueron 2 de la marca Oral-B y 3 de Philips Colgate.
14: Para aprovechar mejor tu cepillo dental eléctrico, toma en cuenta estas recomendaciones. Cambia el cabezal cada 3 meses o antes si notas desgaste, deformación o tuviste alguna enfermedad respiratoria. Enjuaga y seca tu cepillo después de usarlo para evitar que se formen microorganismos que puedan afectar tu salud bucal. Lávate los dientes después de cada comida y sigue una técnica de cepillado adecuada para evitar los residuos.
13: Antes de comprar un cepillo dental eléctrico, considera lo siguiente. Adquiérelos en establecimientos formales. Esto garantiza que el producto haya tenido un manejo higiénico para su venta al público. Compra un paquete de cabezales de repuesto y cámbialo cada 3 meses o antes. Revisa sus características y asegúrate que el cepillo que vayas a adquirir se adecúe a tus necesidades específicas.
14: No olvides que los cepillos dentales eléctricos no deben tirarse a la basura común, sino desecharse por partes. El cabezal debe tirarse en la basura inorgánica no reciclable y el cuerpo del cepillo llevarse a un centro de acopio de residuos eléctricos.
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3: Bueno, vámonos con algo bueno y algo positivo. Hacemos contacto ya con Álvaro Medina, hasta la región de la Mixteca. Háblanos de algo bueno, porque no podemos estar con cosas siempre negativas y malas. Platícanos sobre el inicio de esta Feria de la Pitaya.
4: ¿Qué tal? Muy buenos días. Esta es la información desde la Mixteca oaxaqueña para Despierta Oaxaca. El secretario de Fomento Agroalimentario inauguró la Feria de la Pitaya en San José Chichihualtepec, en la Mixteca oaxaqueña. El titular de la Secretaría de Fomento Agroalimentario y Desarrollo Rural de Oaxaca, Víctor López Leiva, inauguró la Feria de la Pitaya en la comunidad de San José Chichihualtepec, perteneciente al municipio de Santiago Chazumba, en representación del gobernador del estado, el ingeniero Salomón Jara Cruz. Durante su mensaje, el funcionario destacó que la pitaya representa identidad, cultura y una importante fuente económica para las familias de esta región mixteca, por lo que aseguró que el gobierno de Oaxaca mantendrá el respaldo a las y los productores. Víctor López Leiva informó que a través del Comité Estatal de Sanidad Vegetal, especialistas estarán brindando asesoría técnica gratuita a los productores para prevenir plagas y enfermedades en los cultivos, además de entregar insumos orgánicos que permitan mejorar la calidad y producción de la pitaya. Asimismo, señaló que el actual gobierno trabaja directamente en territorio y reiteró que todos los apoyos y servicios serán completamente gratuitos para los y las productoras de esta zona de la Mixteca oaxaqueña. En el evento también se resaltó la importancia de impulsar proyectos de capacitación y almacenamiento de agua para fortalecer la producción agrícola, además de reconocer las inversiones federales y estatales destinadas a la rehabilitación de las carreteras en esta zona de la Mixteca oaxaqueña. La Feria de la Pitaya reunió a una gran cantidad de productores y autoridades de esta región de la Mixteca. Desde esta región, para Despierta Oaxaca, desde la mesa de redacción de Correo Mixteco, les informa Álvaro Medina Sánchez.
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3: Muchas gracias, Álvaro Medina. Gracias por este reporte desde la región de la Mixteca, allá por el rumbo de Huajuapan. Toma usted la carretera federal, no la que va a Mariscala, tome la que va a Santiago Ojolotitlán. Avance aproximadamente, ¿qué le gusta? Una hora, 15, una hora y media, llegará precisamente a esta población donde se da la Feria de la Pitaya. Y ahí pegadito está Santiago Chazumba. De hecho, pertenece al municipio de Santiago Chazumba, donde hacen un pan riquísimo, de canela, delicioso. No tiene nombre ese pan, se llama pan de torta. Hay otro que se le conoce como pan de burro, pero ese es más cercano y lo hacen muy pegado a la zona de Tehuacán. Pero bueno, las pitayas están deliciosas, jugosas, rojas, rojas, hasta le dejan los labios y la lengua del color de la pitaya. Saludos, pues, a toda esta región maravillosa. Muy buenos días, amigos de Despierta Oaxaca. Les comunicamos que hemos tomado una decisión, el barrio de La Noria. Hoy a las 8:30 los esperamos en la conferencia de prensa, en la primer privada de La Noria, para que escuchen los acuerdos que se tomaron con respecto a Soapa. Después de 40 días de que no nos han enviado el agua, estaremos dando a conocer los detalles. Muy buenos días, excelente noticiero y profesionales. Es notorio la ignorancia y la poca información de algunas personas que tienen. Se conforman con lo que les hacen creer el gobierno. Por eso el país está gobernado por gente abusiva y además los tienen como títeres. Sigan adelante con el verdadero pueblo, los escuchamos, los oímos, y al que no le guste, dice que le cambie. Bueno, muchas gracias, muy amable a la gente que nos escribe amablemente. Habitantes de las agencias de Pueblo Nuevo y Viguera en la ciudad de Oaxaca y de Juárez enfrentan ya una severa escasez de agua potable que los obliga a cientos de familias a depender de pipas particulares para cubrir necesidades básicas. Están denunciando, pues, que actualmente deben anotarse en listas y esperar hasta una semana para que una pipa pueda surtirles el agua, debido a la falta o a la alta demanda y a la insuficiencia del servicio regular. A la problemática se suma el incremento de los costos. Familias aseguran que el precio del agua distribuida por pipas continúa elevándose, afectando principalmente a los hogares de escasos recursos, que ahora deben también, pues, destinar dinero para almacenar agua y garantizar actividades esenciales como bañarse y limpiar. Es increíble hasta qué punto hemos llegado. Bueno, hay muchísimos mensajes, pero ¿qué cree? Falta un minuto. A ver si en un minuto nos da tiempo todavía comentarle. Buenos días, amigos locutores. Milagro que integrantes de la coordinadora de la sección 22 estén preocupados por la propuesta, o por la propuesta, sí, de la SEP, de que concluyen las clases el día 5 de junio. Argumentan que les preocupa la educación de los niños y niñas, pero no se angustian cuando los de la sección 22 bloquean calles, carreteras, etcétera, etcétera, etcétera. Gracias por sus mensajes. Bueno, nos queda pendiente todavía muchísima información, pero bueno, queda para la página web de despiertaoaxaca.com la información al momento y al día, 24 horas, los 365 días del año. Lo invito para que siga en sintonía con todas las estaciones de Grupo Encuentro y, por supuesto, que se conecte a nuestras redes sociales de Despierta Oaxaca en Facebook, Twitter, Instagram, YouTube y TikTok. Llegamos al final de esta emisión. Gracias por permitirnos acompañarle esta mañana, por informarse con nosotros y ser parte de este espacio de gente trabajadora, madrugadora y de valores que mueve a Oaxaca todos los días. Recuerde manejar con precaución, salir con tiempo y acudir siempre, respetar los señalamientos, los semáforos no, porque esos de por sí no sirven. Pero manténgase informado aquí en Despierta Oaxaca. Gracias a la gente que se comunicó. Últimos mensajes cuando faltan unos cuantos segundos. Excelente día. Es un regalo el crucero del Parque del Amor. Más que regalo, es un relajo. Eso por eso les digo que es el Parque del Terror. No sirven los semáforos. Tengan cuidado, nos indica otra persona del auditorio. Buenos días. Ojo, en Sinaloa se cedió el agua al crimen organizado. Acá no están tan lejos con los sindicatos. Como hay agua para las pipas, y no hay agua para la población, pregunta el auditorio. Nos vamos, nos despedimos a nombre del licenciado Jesús Bamán, de todo el equipo de la producción, de la gente de redes, de la página web, a todo este equipo de corresponsales. Excelente lunes, buen inicio de semana, su servidor Iván González, que Dios los bendiga.
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0: 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La temperatura, 14 grados.
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4: Lunes 11 de mayo, ya se armó, ¿eh? 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Y ahora sí, muy,
5: ¡buenos días!
4: Arrancamos Operación Dejando la Bendy, 7 de la mañana con 18 minutos para que nos marquen. Ahí van los teléfonos, Minashi. ¿Cómo serían? 55-5166-8101 o el
6: 800-00-610-00 para el interior de la República. Ya para que no, ya te la ayunó.
4: Ya te la ayunó. Y también hay un WhatsApp pitirrín. Que es cada vez lo digo más ridículo,
6: ya,
4: ¿no?
6: Ya,
4: 55-49-35-24-41. ¿Pero cuál es el problema de decir WhatsAppitín?
6: Pues porque lo dices, o sea, como que a ti te gusta el chiste, pero tienes que aceptarlo, el chiste es tetísimo. Es eso, el chiste es muy teto.
4: Estamos ahora sí en Operación Dejando a la Bendy para que nos marquen todos los niños, niñas, familia, papás, mamás, primos. ¡Bueno!
7: ¿Bueno?
4: Hola, ¿qué tal? ¿Cómo estás? ¿Cómo te llamas?
7: Maya.
4: Maya, bienvenida y apárate. ¡Muy!
5: ¡Buenos días, Maya!
4: ¿Cómo estás?
7: Muy bien, gracias.
4: ¡Qué bueno! Muy bien, Maya. ¿De dónde nos marcas, Maya?
7: De Interlomas, Ciudad de México.
4: ¡Eso! Yeah. Saludos hasta allá, Interlomas. Y ahora sí, cuéntanos, por favor, ¿qué preparaste para el día de hoy aquí en Ya Párate?
7: Les traigo una adivinanza.
4: Perfecto. A ver. ¿Estamos muy listos? Nash se está acomodando.
6: Sí, me estoy poniendo el café en la mano, ajá.
4: Adelante con tu adivinanza en 3, 2, 1, ya.
7: ¿Ustedes saben qué tienen de parecido la naranja y la sandía?
4: La naranja y la sandía.
6: La naranja, yo pues no, que las dos se pueden comer en la mañana.
4: ¿Qué tienen en común?
7: Que con ninguna se puede hacer jugo de mango.
6: ¡Ah! ¡Está bueno! ¡Está cotorrón!
4: No manches. Oye, qué buena onda, Maya. ¿Quieres mandar saludos a alguien rápido?
7: A todo mi fandom, my love. Los quiero muchísimo.
6: ¡Amo!
4: My fandom, my love. A todo el fandom.
6: ¡Amo! Tiene fandom.
4: Gracias, Maya. Te mandamos un beso. Saludos a tu family.
6: Y a tu fandom. Tenemos ya. Bueno, ya párate. ¿Quién habla?
8: Olga.
6: ¿Quién es?
8: Olga.
6: ¡Olga!
5: ¡Muy! ¡Buenos días, Olga!
6: ¡Olga! ¿Qué nos quieres contar el día de hoy?
8: Un chiste.
6: Venga.
4: Estamos listos para tu chiste. Échatelo en 3, 2, 1.
8: ¿Qué le dice el 10? El 1 al 10.
4: ¿Qué?
8: No, al 10.
4: ¿Qué le dice?
8: Tienen que ser sinceros para ser como yo.
6: Oh. Tiene que ser sincero. Está muy bueno. Está chido, Olga.
4: Qué bonito. Claro, es que tiene que ser sincero.
6: Tiene que ser sincero. Oye, Olga, y aprovechando, ¿quieres mandar un saludo?
8: Sí, a mi mamá.
4: Saludos a la mami de Olga.
6: Saludos, te mandamos un abrazo.
4: Mamá Olga. Mamá Olga. Mamá Olga.
6: Oye,
4: saludos.
6: Están buenos los chistes de hoy, ¿eh? Me estoy anotando uno que otro.
4: Hay más llamadas. Bueno, agárrense.
8: Bueno.
4: ¿Qué pasó? ¿Quién habla? Ya párate.
8: Eli.
4: Eli, muy.
5: ¡Buenos días, Eli!
4: ¿Qué te para nosotros aquí en la mañanita? Ya párate, Eli.
8: Una anécdota.
4: A ver, cuéntanos tu anécdota, estamos listos, échatela.
8: Yo una vez en la escuela, es que nosotros tenemos campamentos de verano.
4: Sí.
8: Entonces, ahí tenemos varias actividades.
4: Varias. Uh-huh.
8: Y entonces yo fui al baño.
4: Órale.
8: Nada más te escucho que alguien se sube a la puerta del baño. O sea, ya, pero ya estaba abierto el baño.
4: Órale, estaba okay. abierto y luego...
8: Entonces un niño se subió y se le cayó la puerta encima.
4: ¡No!
6: ¡No, no!
4: ¡Un portazo! No manches, ¿y entonces qué pasó? ¿Le llamaron a los profesores o qué?
8: No, se lo llevaron a la enfermería.
4: Ah, ¿y la puerta? No importa el niño, la puerta. ¿Qué pasó con la puerta?
8: La puerta la pusieron después de un mes.
4: ¡No manches!
6: La puerta la pusieron después de un mes.
4: Ahí andaban, ¿sí?, haciendo el baño con la sin wow. puerta.
6: ¡Ay, no! ¡Qué oso! Y, o sea, ¿pero lo seguían usando? O sea, ¿el baño?
4: Sí, seguramente. Oye, te mandamos...
8: Sí, lo seguían usando.
4: Te Ay, mandamos no. un abrazote. Gracias por marcarnos.
6: Fíjate que estoy segura que, perdona que lo diga, Tomix, pero serías tú el que usarías ese baño sin puerta.
4: Claro, o sea, no usaría perfectamente.
2: No, definitivamente.
6: No te importaría, no, a mí sí me daría pena, ¿eh? Me aguanto hasta mi casa, me aguanto, o sea, no sé, hasta el día siguiente si es necesario, pero que me vean así. Oigan. De la popis, no.
4: Mándenos ahí sus yapadanitas, que estamos a punto de cantarlas. Ya tengo dos. Manden al chat también o a nuestro WhatsApp para cantarles sus yapadanitas. 55 49 35 24 41 es el WhatsAppitín. Ahora sí, más llamadas. Bueno.
9: Hola.
4: ¿Qué pasó? ¿Cómo estás? ¿Cómo te llamas?
9: Angie.
4: Angie, bienvenida a Yapárate. Muy, pero muy.
5: ¡Buenos días, Angie!
6: Oye, Angie, ya que nos marcas, ¿qué nos quieres contar?
9: Un chiste.
6: Venga, ¿eh?
4: Estoy listo.
6: En tres, dos, uno.
4: ¡Ya!
9: ¿Qué le dice un pato a otro pato?
4: ¿Qué le dice? ¡Cuac, cuac!
9: ¿Necesitas apoyo?
6: Está medio combinado, ¿no?
4: Ese era de pollo a pollo, ¿no?
6: Está medio combinado. Está bien, se vale de todo.
4: Es tu chiste, ¿verdad?
6: Exacto, está chido, Angie.
4: Yo que me meto, ¿verdad?
6: Exacto, Gabo, exacto, no te metas.
4: Yo que me meto.
6: Está chido. Angie, ¿le quieres mandar saludos a alguien?
9: A mi mejor amiga.
4: A ver, ¿cómo, venga, se, ¿cómo llama?
9: Sasa.
6: ¿Sasa?
9: Sí.
4: Venga, pues saludos a ella con
6: a
4: todo
6: Sasa,
4: gusto.
6: Y también a Angie.
4: Desde el Morning Show más importante de México. Han llegado ya las yaparanitas del día de hoy. Recuerden que siempre recibimos sus mensajes. A todos los yaparatianos, por favor, para que nos digan quién cumple años. Dice, Carla Vázquez, buenos días, yaparateanos. Podían cantarle las yaparanitas a mi hija Crista. Hoy cumple 7 años. Con gusto. Rocío Chávez nos dice, ¿me pueden cantar las yaparanitas? Hoy es mi cumpleaños. Cumplo 42 años. Me yeah. encantaría. Rocío Chávez, para ellos llegan las yaparanitas.
6: Venga.
10: Buenos días, cumpleañero. Desde este mañanero.

0: aguacatote.
1: ¡Aguacatote!
2: Les pedimos de favor, exhortamos a todos los yaparatianos que en la última publicación de arroba yaparate oficial pongan el emoji de un aguacate. La otra edición y fue 100%, excelente.
1: Estuvo muy hermoso.
2: Queremos leer a todos los aguacatotes.
1: Es que ya es como legendario. Le estamos dando este segundo aire al aguacatote de Paco Stanley.
2: Aguacatote.
1: Y está muy precioso. Está muy precioso.
2: Hay gente que está tatuando un aguacate por esta frase.
1: No,
2: aguacatote.
1: Pero hay mucha gente que, o sea, bueno, no mucha gente, pero sí he escuchado que el apodo oficial de parejas es aguacatote, aguacatito, sí.
2: Órale, ¿qué pasó, mi aguacatotes?
1: ¡Ay, órale. No! ¿Qué tiene?
2: Vámonos con, vámonos con música, es cero tierno. Siddhartha, escápate conmigo, suena en ¡Ya párate!
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0: Corea del Sur al acusar a la compañía de utilizar su imagen sin autorización en empaques y publicidad de televisores vendidos en Estados Unidos. Trascendió que reclama al menos 15 millones de dólares por daños. 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Este lunes se definirá el calendario escolar. El titular de la SEP, Mario Delgado, se reunirá con los secretarios de educación de todos los estados para definir un posible ajuste al ciclo escolar, luego de que la semana pasada propuso que termine el 5 de junio en lugar del 15 de julio. ¡Los 40! Los 17 estadounidenses que se encontraban en el crucero afectado por un brote de hantavirus regresaron a su país en las primeras horas de este lunes y fueron evaluadas para ser puestos en cuarentena en Nebraska. Fueron trasladados desde Canarias, España, a bordo de un avión del Departamento de Estado. ¡Los 40! Quedaron definidos los semifinales del torneo clausura 2026 de la Liga MX. Pumas se enfrentará a Pachuca y Chivas a Cruz Azul. En los partidos de vuelta de los cuartos de final dejaron en el camino al América, Toluca, Tigres y Atlas. Los encuentros de ida se jugarán el miércoles y jueves y la vuelta sábado y domingo. Soy Ivette Parga Ávila.
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2: La temperatura.
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0: increíble ver la ciudad a estas horas. No tipo de nada.
1: Nada más cuando
0: Charlie Sheen, que tiene que llevar una vez a su sobrino. Así, fíjate que costó tanto. Y entonces, cinco. ¿Qué onda? ¿Qué onda? ¿Qué se arma? ¿Qué se arma? ¿Qué se arma?
2: Ya, pero ustedes ya están no solo bañaditos, sino
3: helados, maquillados, desayunados. Ay, pero neta, 7:30. Ya.
0: No, ya.
3: No.
0: La cosa es, sí, pues nos tuvimos que parar a las 5.
1: Claro, como debe ser.
3: Ay, pero ¿por qué?
2: Como campesino. ¿Por qué pones tu despertador a las 5 para despertarte a las 7?
0: Vas dejando la alarma cada 10 minutitos más, ¿no?
1: ¿Eres de los de 6 alarmas?
2: Sí, yo sí soy de los de 6 alarmas. ¿Tú?
3: Sí, no, siempre.
1: Una. Me pongo una de desper nada más.
0: Creo que los Liquids, a mi parecer, es la banda más creativa mexicana que rebota en Latinoamérica y el mundo.
1: Eso.
0: Es un placer tenerlos, siempre con algo nuevo. La otra vez me presentaron el cómic, fue el concierto, que fue mágico, visual, una locura también, y ahora un nuevo disco.
1: Así es, estamos estrenando nuestro séptimo álbum. Ajá. Se llama Deja Vu, y pues es un disco. Puro cañonazo que la gente pues no ha escuchado. Sacamos varios sencillos,
0: sí,
1: el año pasado y unos meses de este año, y ahorita estrenamos una versión que, curiosamente, pues la gente pensó primero que era como si hubiéramos hecho un autocover de Desde Que con el que se llama Since That Day, pero resulta ser la original. Esa es la versión original y la compartimos en este disco como un regalo a nuestros escuchas. Pues la teníamos guardada.
0: O sea, así nació esta canción.
1: Nació
0: en inglés. Así es. En realidad, la rola en inglés. No. La llevamos al estudio. Fuimos a grabar este disco por ahí en 2003 a Nueva York. Hicimos todo el disco. Hicimos en inglés, regresamos. Hicimos rolas. Estas rolas las hicimos con un productor que se llama Andrew Wise, que es nuestro productor de cabecera.
1: Andrew.
0: Bueno, para que la banda que no sabe, es productor de los Babasónicos, de Rollins Band, es bajista de Yoko, un maestro chico.
3: Wow, okay.
0: Hicimos dos con Meme de Café Tacuba. Un saludo al Meme, sí, que obvio no nos está oyendo, pero igual le mando saludos.
3: Sí.
0: Hicimos dos con Meme. Y esas rondas le llegaron a Gustavo Santaolalla.
2: Sí, de Argentina.
0: Y nos dijo, me encanta, loco, me encanta ese Liquids, lo firmo, pero rehacé el disco tú. ¿Cómo, güey? Hicimos el disco. Sí, pero quiero que hagan con Meme, si no, ¿qué prefieren? Madre, tuvimos que darle un puñalazo a Landru. Hicimos todo el disco de Jardín con Meme. Y justo esa canción nos dijeron Meme y Santaolalla, oigan, hagan esa rola en español. Entonces, Mel es en inglés, cuéntanla en español y va a ser un hitazo. Y son es un libro en español. Y pues sí, luego ya nos perdonó. Y ya volvimos a trabajar esos con él.
2: Aparte, ese disco de Jardín fue éxito tras éxito. O sea, es uno que sí es un gran paraguas también de Liquids, ¿no?
4: Sí, yo creo que fue el disco que hizo que Liquids dirase como abanico, es internacionalización también, y a partir de ahí pues sí empezaron a suceder muchas cosas, ¿no? Ya festivales internacionales, sí, y todo esto. Y bueno, esta canción, como decíamos, es el sencillo que estamos manejando ahorita, Since That Day, que pues es este regalo. Que
0: para irnos a Coachella, ¿no?
3: Oiga, pero se sientan todavía más bonito, y así se pavonen más y se despierten ahora sí. Fíjense que la semana pasada, justo en una sección que tenemos, la cantaron.
0: Sí, se pidió, la gente la pidió y
3: la marcó a cantarla. ¿Ah, sí? Entonces yo dije, ¡oh, qué buena rola! No
0: en español.
3: Y obvio, así en español.
0: Ah, okay.
3: Obvio, ya súper agregada la playlist desde ese día. Está chido, me la recordaron. Y a ver, justo, bueno, ya volviendo un poco al tema, estoy aquí metidísima en su Instagram. Está bien chido. Esta como que será la portada del álbum.
0: Sí.
3: Ajá. A ver, pero
0: ese va a salir en vinil.
2: Órale.
0: Se está ahorita maquilando.
5: Correcto.
2: Y sale el vinil, tú sabes más de eso. Porque adelante, Eddie.
5: Unos meses que se va justo a aterrizar el disco en un show que vamos a dar aquí en la Ciudad de México.
2: ¿Cuándo?
5: Esta es la primicia de esta noticia.
2: ¡Paren todo, mi Lion! Información precisa para toda la cadena nacional. Los Liquids tienen información en ¡Ya, párate!
5: Ese show que dimos en el Metropolitan, ¿sí?, que se llama El Ataque de los Cabeza de Limón, lo vamos a repetir, por decirlo de una manera, pero lo vamos a presentar en La Maraca el 9 de octubre.
2: ¡Vamos! ¡Venga!
5: Boletos.
2: La Maraca.
5: Los boletos salen el viernes para que estén truchas.
2: 9 de octubre.
5: Y el 9 de octubre pueden ver El Ataque de los Cabezas de Limón. Es una puesta en escena tipo off-Broadway, no Broadway. Como que había pasillo.
2: Oye, y va a haber como interacción con el público, así que vayan, porque La Maraca da para eso, ¿no?
5: Es una cosa medio inmersiva el show, y tiene personajes, hay pues disfraces, bailarines. Claro. Es un imperdible si les gusta Liquids y si les gusta también el surrealismo en vivo.
2: 9 de octubre.
6: Oh, okay. 9 de octubre, y sí, pónganse truchas porque el... Cuando hicimos ese show fue sold out.
2: Yo lo sé, rápido.
6: Y se van a ir rápido los boletos, entonces va a estar muy chingón. Estamos muy contentos porque aparte vamos a tocar varias rolas del nuevo disco.
2: De las nuevas.
6: Más aparte, pues, todos los sencillos que hemos sacado y se va a poner muy cotorro. Está muy chingón el show.
5: Algo que tiene de diferente también hacerlo en La Maraca es que es sin sillas. En un teatro tienes una...
2: Claro.
5: Pues una... Una experiencia distinta como público.
2: Y tiene dos pisos, en la Maraca.
5: Arriba sí va a haber sillas, como mesas, pues. Pero abajo va a ser
2: general. ¿Sabes que venden el whisky a litros, ¿sabes?
7: Se pone bueno todo.
2: El maracazo. Dame el maracazo. Sí, a ver, Milayo, súbele tantito a la versión en inglés de ¿desde qué? Estábamos escuchándolo. A ver, ahí va.

0: ¿sabes qué me pasa? Es que es una rola muy canchera. O sea, es para estar en la cancha del ¿no? O sea, se pone bueno.
1: Sí, sí.
0: Oye, hablando del nuevo disco, hay canciones de Deja Vu que podrían ser la segunda parte o continuación de otros hits.
2: Uy, pues yo creo que es más como una...
0: Y lo digo por cerezas, ¿eh?
3: Ajá, sí, sí.
2: Fíjate, es una recopilación lo que estás diciendo. O sea, es como que de todos los discos hay un género que adaptamos para este Deja Vu. Por eso se llama el disco que un poco estamos manejando. Dentro de todos los géneros que hubo desde el primer disco, como esas cerezas... Tiene, le puedes dar como remitentes a
3: Jardín, ¿no?
2: A Jardín, por ejemplo.
3: O al primero.
2: Ajá. Entonces, este disco se llama Deja Vu por lo mismo, porque es como un recuento de la vida, de los años, de las canciones. El Liquids en todo este tiempo. Muy bien visto,
0: ¿no? Sí, no, sobre todo porque mi amigo personal, Teo, me lo mandó por WhatsApp. Salió el disco y me lo mandó por WhatsApp.
4: Le dije, Mitch Gabo,
0: dátelo.
4: Güey.
0: ¿Sabes que a mí me gusta mucho? Que tiene esta cuestión de que a veces hoy las canciones tienen que ir rápido, ¿no? Que el TikTok, que ya que entra el coro y sí, no. Sí. Y con Liquid se disfruta. Sí. La intro está... déjame vivirla.
1: No ha perdido esta esencia y está chido. Y este año están cumpliendo la edad de Jesucristo.
0: ¡Órale!
1: ¡Dios santo! Espérate, 33 años, pero tiene que tener algo especial, ¿no?
0: Sí. Vamos, 33 años, vamos a ir a misa. Como ya los orilló.
4: A mi sala.
2: Tiene de especial que ya usamos Just for Men.
0: Sí, claro.
2: No, ya tenemos muchas cosas para celebrarlo. Entre ellos, este cómic se llama Las Fábulas del Oso, que ya por ahí ya hay gente que ya lo pudo adquirir justamente en el show del año pasado que hicimos. Y se los voy mostrando porque...
0: ¡Órale!
2: Viene, vamos a sacar una versión digital muy pronto en nuestras redes, que es justamente... El ataque de los cabezas de limón, en donde se van a poder entender de qué va el show, porque
3: es como el prólogo
2: del show.
0: O sea, se lo tienen que chutar antes del día del 9 de octubre a la maraca, ¿no? Por favor, no sean gachos.
2: Y vamos a estar, este es un cómic que trabajamos junto con Alfredo Bedoya y Luis Antonio Delgado.
0: Véngase al streaming, lo estamos mostrando en las cámaras.
2: ¿Dónde está?
0: Ahí está, tu camarita de enfrente, que es nuestro canal de YouTube, es Los 40 México.
4: Soy muy bueno enseñando estas
0: cosas. A ver, nuestro edecán,
4: sí, Teo.
0: Mira. Wow, qué bonitos dibujos, en verdad. O sea, las ilustraciones súper lindas.
2: Y todo este tipo de cosas, y todo está incluido en el show de...
1: ¡Qué cool!
0: Qué bonito.
2: El ataque de los cabezas de limón tiene todo que ver, ¿no?
3: El show es medio como un cómic hecho vivo, ¿no?
1: Ok.
0: Toda la intervención. Oigan...
1: Está demasiado cool, ¿eh?
0: Los veo los tres aquí. Súper cool, los tres. Súper guapos, evidentemente.
3: Muchas gracias.
0: Me los imagino en una película así como lo hizo Magneto. ¿Se verían próximamente, ahora que hay tantas plataformas y oportunidades, una peli de los Liquids?
2: Viene algo.
0: Oye,
2: también
0: es que
2: especial.
0: Nos estás siguiendo los pasos. ¿Cuál es? O sea, ¿sí existe?
1: O sea,
0: ¿sí?
1: Estamos en eso. O sea, ya lo iba a regañar por su pregunta.
0: No. A ver.
1: Pero mira.
0: No, sí estamos en eso.
2: Previo a esto, vamos a sacar un podcast.
0: Bien,
2: también okay. Está,
0: por favor.
2: Pues ya cocinándose ya. Bueno, ya se cocinó, ya tenemos los primeros capítulos.
0: ¿Qué
2: tienen que ver con lo que va a pasar en un futuro? Que
0: es el camino a.
4: Es que es un documental película.
0: Por favor.
4: Y vamos a actuar.
0: Obvio, sí, momentos.
4: Tenemos un show de magia que se llama Los Magorditos.
0: Órale.
4: Yo soy el mago huevón.
0: Ajá.
4: Eddie Popperfield y Rapini el Maguini.
0: Okay.
4: Entonces estén pendientes.
0: Estén atentos.
4: Porque también en los shows, en los meet and greets, vamos a hacer unas cosas de magia que estamos.
0: Oye, ¿y el podcast cuentan sus historias de giras o realmente como que otras cosas?
2: Fíjate que
3: pareces
2: sí.
3: Pareces adivino, ¿no?
4: Sí, no, bueno, Gabo.
0: Estoy cañón, ¿no?
1: Sí. O sea, ya.
3: La idea es platicar con personalidades de los 33 años de vida de la banda.
0: Mira.
3: nuestro siguiente invitado,
0: por favor,
3: donde vamos a platicar vivencias en común que nos ha cruzado la vida, hacer locuras y Sí, nuestra vida ha sido un poco surreal. Sí. Entonces eso, platicarlo, creo que está muy cotor.
2: Sí, es un poco el punto de vista de alguien que ha convivido o hecho convivido con la banda en distintas etapas de la vida, ¿no? Es una banda, creo que ha estado durante varias etapas de lo que es el rock nacional e internacional. Entonces pues nos tocó toda la etapa de empezamos junto con Molotov, con Zoé, sí, con La Plaza Inamor.
0: Los festivales, el Vive Latino, les tocó de inicio.
2: Todos estos, como dices, los festivales. Entonces, todo esto visto desde el punto de vista de estos personajes con los cuales hemos convivido desde nuestros inicios, cómo nos veían, cómo nos veíamos nosotros a ellos. Entonces es interesante, está muy pronto. Yo creo que terminando, es que viene el mundial también.
0: Sí, hay que aguantarse un ratito.
4: Sí, no, ahorita es que termine el mundial. Unas caguamas, quiero ver Uzbekistán, Colombia.
0: Ya. Y después vemos. Bueno, ya saben, 9 de octubre, los Liquids en el Maraca, en la Maraca, aquí en la Ciudad de México. También su nuevo disco, Deja Vu. Se quedan un ratito más con nosotros en el streaming. Vámonos con música.
1: Yeah.
0: Que suene Juan Solo, 7 de la mañana, 50 minutos. Estás en G.

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1: Estar con ustedes, Noticiario Encuentro, muy buen día. Nos están dando las 8 de la mañana y estamos con ustedes para la primera emisión del Noticiario Encuentro. Es el día lunes, arrancamos una nueva semana, esperando que sea con los mejores resultados. Espero que haya disfrutado usted, por supuesto, de pues, horas o días de asueto, el fin de semana. Para mucha gente, sin embargo, ha sido de intenso trabajo todavía. Pero bueno, espero que sus buenos planes estén cumpliendo de la mejor forma posible. Gracias porque se quedan con nosotros aquí hasta las 9 de la mañana con la información que les vamos a llevar y que tiene que ver con precisamente lo más relevante del fin de semana. Ayer todavía, un domingo pues con contrastes. Por un lado, celebraciones en honor a las mamás. Por otro lado, marchas, manifestaciones, exigencia de justicia. Un panorama muchas veces desolador para muchas mujeres en el país. Y ya les tendremos la información al respecto. Estamos en el 951-308-1361. Es el número de los WhatsApp. Y estamos muy atentos a que usted nos pueda compartir algún otro dato o quiera también regalarnos alguna opinión sobre los temas de los cuales les vamos a estar informando. Gracias, antemano, por la preferencia, por la confianza en esta cobertura que tenemos a través del Grupo Encuentro Radio para el estado de Oaxaca. Si les parece, vamos de inmediato con Lili Martínez, que nos trae avances de algunas notas que les llevaremos a detalle de aquí hasta las 9 de la mañana. Muy buen día, Lili, bienvenida.
2: Francisco, ¿qué tal? Excelente. Mañana de lunes 11 de mayo de este 2026. Muy buenos días. Sean todas bienvenidas y bienvenidos a esta primera emisión del Noticiero Encuentro. Les presento las noticias de última hora que estarán marcando el panorama para este inicio de semana. El sector hotelero de Oaxaca incendió las alertas ante el incremento de llamadas de extorsión y secuestros virtuales que están afectando tanto a empresarios como turistas y familias oaxaqueñas. El presidente de la Asociación Mexicana de Hoteles y Moteles de Oaxaca advirtió que las últimas semanas se han intensificado este tipo de delitos, especialmente en temporadas de alta movilidad turística y económica. El Instituto Mexicano del Seguro Social informó que se extenderá durante todo este mes de mayo la jornada de vacunación para niñas y niños de entre los 0 a los 9 años con el objetivo de reforzar la protección contra enfermedades prevenibles. La intensa lluvia acompañada de actividad eléctrica que se registró la tarde del día de ayer domingo en la región de los Valles Centrales dejó como saldo lamentablemente la muerte de una mujer en Cuilapan de Guerrero, además de diversos daños y emergencias en municipios cercanos. La detención del chofer del presidente municipal de Santa María, Chimalapa, volvió a encender el descontento social contra la administración encabezada por Manuel Ángel Jiménez, luego de que el empleado fuera asegurado con un arma de fuego de uso exclusivo del ejército y a bordo de una camioneta oficial de este ayuntamiento. El cuerpo sin vida de una mujer fue localizado la mañana del día de ayer domingo en Playa Aragón, que se ubica entre las localidades de San Agustinillo y Mazunte, en la región de la costa de Oaxaca. La celebración del Día de las Madres que se llevó a cabo el día de ayer dejó una importante derrama económica en Oaxaca, aunque también evidenció el impacto de la inflación y el aumento en el costo de la vida para miles de familias. La sección 22 de la CENTE rechazó la propuesta de adelantar el cierre del ciclo escolar 2025-2026 impulsada por la Secretaría de Educación Pública y confirmó que en Oaxaca el último día de clase se mantendrá hasta el 7 de julio, conforme a su calendario alternativo. En el marco del 10 de mayo y bajo la consigna de no hay nada que celebrar, organizaciones de madres buscadoras realizaron diversos actos de protesta el día de ayer domingo en el Zócalo de la ciudad de Oaxaca. A partir de las 10 de la mañana, agrupaciones como Buscando a los Nuestros, Oaxaqueños Buscando a los Nuestros y Sabuesos Guerreras Oaxaca se reunieron en exigencia de justicia y para condenar la no localización de sus seres queridos, a pesar de que varios de ellos llevan lustros desaparecidos. Oaxaca vive una grave situación de violencia y desprotección contra niñas, niños y adolescentes, lo cual ha quedado evidenciado con el asesinato de niñas y niños y la fuga de 6 menores más de las instalaciones del DIF estatal, que en teoría debería velar por la protección de las infancias. Así lo condenó la Asociación Civil Consorcio para el Diálogo Parlamentario y la Equidad. Es parte de la información que le tendremos a detalle en esta mañana de lunes. Recuerde que estamos presentes a través de redes sociales, arróbenos en Facebook, en TikTok, Twitter, X e Instagram como Encuentro W Radio Oaxaca. Presentes también en la web mundial en www.encuentroradiotv.com. Atendemos su denuncia ciudadana al 951-308-1361. Con mucho gusto le damos seguimiento. Francisco, continuamos con más información en esta primera emisión del noticiero Encuentro de este día lunes.
1: Muy bien, muchísimas gracias, Lilu. Vamos de inmediato a los detalles de la información. Y sí, como les decía, una jornada de contrastes, la de ayer, 10 de mayo, mucho festejo, pero también, pues, un panorama nada alentador, de hecho, desolador para muchas mujeres en un país donde cientos de ellas están buscando a sus hijos desaparecidos. Muchas han tenido la mala fortuna de encontrarlos muertos. Otras más han sido asesinadas en esa búsqueda. En el marco del 10 de mayo, en medio de consignas, música y banderas, colectivos de madres y personas buscadoras marcharon del Monumento a la Madre al Ángel de la Independencia para exigir el cese de las desapariciones forzadas en México. Cerca de las 10 de la mañana, los contingentes avanzaron por Paseo de la Reforma, donde, entre algunas otras demandas, llamaron a la presidenta Claudia Sheinbaum a permitir la cooperación internacional para atender la crisis de desapariciones que en el país se tiene. La Secretaría de Gobierno de la Ciudad de México informó que la marcha realizada este 10 de mayo por colectivos de madres buscadoras provenientes de distintos estados del país registró una afluencia aproximada de 1.500 personas y concluyó con saldo blanco. La movilización desde las 10 de la mañana avanzó con los contingentes hacia el Ángel de la Independencia para alzar la voz y mantener viva la exigencia de verdad, justicia y búsqueda para sus hijas e hijos desaparecidos. Se implementó un operativo interinstitucional para acompañar al desarrollo de la movilización, salvaguardar la integridad de las asistentes y garantizar el ejercicio pleno del derecho a la libre manifestación. Durante la jornada, diversas autoridades mantuvieron comunicación y acompañamiento permanente con las colectivas y familiares participantes. La Secretaría de Seguridad Ciudadana realizó labores de acompañamiento y control para facilitar la movilidad peatonal. La movilización se desarrolló de manera pacífica y concluyó sin incidentes. Precisamente en este marco del Día de las Madres y de la 14ª Marcha por la Dignidad de las Madres Buscadoras, Amnistía Internacional alertó que al menos 35 buscadoras han sido asesinadas en México desde 2011, entre ellas 21 mujeres. La organización señaló que más del 90% de los colectivos de búsqueda están integrados y encabezados por mujeres, quienes han asumido las labores para localizar a los familiares desaparecidos ante la falta de resultados por parte de las autoridades. Amnistía Internacional exhortó al Estado mexicano y a los distintos niveles de gobierno implementar medidas de protección y reconocimiento para madres y familias buscadoras, además de garantizar su participación en las investigaciones.
3: La directora ejecutiva de la organización en México, Edith Olivares Ferreto, indicó que las mujeres buscadoras recorren cárceles, pozas, calles y zonas de riesgo controladas por el crimen organizado para encontrar a sus seres queridos. La ONG también pidió al gobierno federal aceptar asistencia internacional frente a la crisis de desapariciones que enfrenta México, donde actualmente se reportan más de 133 mil personas desaparecidas y no localizadas. Asimismo, recordó que el Comité contra la Desaparición Forzada de la ONU abrió la posibilidad de brindar apoyo técnico y financiero para fortalecer las labores de búsqueda, identificación forense y protección a las familias buscadoras. Cambiamos de tema. Luego de la ola de críticas por la intención de adelantar las vacaciones escolares debido al Mundial de Fútbol 2026, el titular de la Secretaría de Educación Pública, Mario Delgado, anunció que el próximo lunes se revisará nuevamente el calendario escolar con las autoridades educativas estatales para presentar una propuesta definitiva. Esta revisión tendrá lugar hoy precisamente lunes, aquí cuando estamos arrancando esta semana. El funcionario aseguró que la prioridad será el aprendizaje de niñas, niños y adolescentes, además del cuidado de su salud. También agradeció las observaciones hechas por madres, padres de familia y organizaciones educativas tras el anuncio de modificar el ciclo escolar. Sin embargo, la polémica dejó al descubierto la contradicción entre el discurso oficial sobre fortalecer la educación y la facilidad con la que se pretendía reducir días de clases por razones relacionadas con un evento deportivo. La propuesta inicial contemplaba adelantar el cierre del ciclo escolar 2025-2026 ante los problemas de movilidad y saturación que podrían provocar partidos del Mundial, particularmente de ciudades como Monterrey. Pero tras las críticas sociales, gobiernos estatales como los de Jalisco, Nuevo León y Guanajuato se retractaron horas después de haber respaldado el ajuste. El debate ocurre además en un contexto donde especialistas, docentes y familias han advertido desde hace años un deterioro educativo agravado por paros, pandemia, suspensión constante de clases y rezago académico en las distintas regiones del país. Aunque la Secretaría de Educación Pública ahora promete revisar la propuesta, para muchos sectores quedó la impresión de que el calendario escolar puede modificarse con rapidez cuando se trata del Mundial, pero no necesariamente cuando el problema es recuperar el aprendizaje perdido de millones de estudiantes. En Oaxaca, la sección 22 rechazó la propuesta de adelantar el cierre del ciclo escolar 2025-2026, impulsada por la Secretaría de Educación Pública, y confirmó que en Oaxaca el último día de clases se mantendrá el 7 de julio, conforme a su calendario alternativo. El magisterio oaxaqueño criticó que el gobierno federal pretenda justificar cambios al calendario escolar por las altas temperaturas y la realización del Mundial de Fútbol, cuando durante años aseguró no se atendieron las condiciones precarias en miles de escuelas del país. En un posicionamiento, la gremial sostuvo que resulta indignante que ahora la SEP, encabezada por Mario Delgado, hable de proteger a estudiantes y docentes del calor, mientras históricamente las comunidades escolares han enfrentado aulas sin ventilación, falta de agua e infraestructura deficiente sin respuesta institucional. Para la sección 22, el verdadero trasfondo del ajuste escolar no es pedagógico ni sanitario, sino económico y mediático, ligado a los intereses que rodean la organización de la Copa Mundial de Fútbol. El sindicato acusó que existe rapidez para modificar calendarios cuando se trata de beneficiar eventos internacionales y sectores empresariales, pero no para resolver demandas históricas del sistema educativo como infraestructura digna, servicios básicos y mejores condiciones de enseñanza. Momento de hacer el corte para ir a los anuncios y volver de inmediato con más noticias en esta mañana de lunes. Feliz inicio de semana, son las 8:17.
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1: De la mañana con 20 minutos, a las 8:20 avanzamos en la emisión informativa de Encuentro para este 11 de mayo. Felicidades, un abrazo a todos, a todas, que esté resultando bastante productiva ya esta mañana. Mire que la celebración del Día de las Madres dejó una importante derrama económica en Oaxaca, aunque también evidenció el impacto de la inflación y el aumento en el costo de vida para miles de familias. De acuerdo con estimaciones de organismos empresariales, el gasto promedio por persona durante los festejos alcanzó los 2,000 pesos, destinados principalmente a comidas, regalos, flores y reuniones familiares. La Confederación de Cámaras Nacionales de Comercio, Servicios y Turismo señaló que esta fecha representa una de las temporadas más importantes para el comercio local, especialmente para restaurantes, florerías y tiendas de regalos. Sin embargo, comerciantes reportaron ventas moderadas en algunos sectores, particularmente entre vendedores de flores, quienes señalaron que muchas familias optaron por reducir gastos ante el encarecimiento de productos básicos y servicios. El panorama refleja, dicen, una realidad económica dividida entre negocios que esperan recuperar ingresos con fechas comerciales, consumidores que enfrentan cada vez más dificultades para mantener celebraciones tradicionales sin afectar el presupuesto familiar. Pero le decía, no todo es festejos, no todo es restaurantes, no todo es flores, no todo es regalos. Mi compañero Álvaro Morales nos tiene en esta mañana pues una crónica precisamente sobre la protesta, la situación, el escenario nada pues halagador que enfrentan cientos de mujeres, de madres buscadoras que también protestaron en la capital. Además que en Oaxaca el 62.5% de desaparecidos no son localizados, lo que acusaron organizaciones, madres buscadoras, ayer precisamente 10 de mayo. Vamos a escuchar tu reporte. Muy buen día, Álvaro. Adelante.
2: ¿Qué tal, Francisco? Buenos días. Efectivamente, como lo has comentado, en el marco del 10 de mayo y bajo la consigna de no hay nada que celebrar, organizaciones de madres buscadoras realizaron diversos actos de protesta este domingo en el Zócalo de la ciudad de Oaxaca, en demanda de que las autoridades implementen acciones eficientes realmente para encontrar a sus seres queridos. A partir de las 10 de la mañana, agrupaciones como Buscando a los Nuestros, Oaxaqueños Buscando a los Nuestros y Sabuesos Guerreras Oaxaca se reunieron en exigencia de justicia y para condenar la no localización de sus seres queridos, a pesar de que varios de ellos llevan lustros desaparecidos. Los manifestantes colocaron fotografías de las víctimas de desaparición, colocaron veladoras y ofrendas al tiempo que repitieron una y otra vez en voz alta los nombres de las personas cuyo paradero se desconoce. ¿Por qué lo buscamos? ¿Por qué los buscamos? Porque los amamos. ¿Hasta cuándo? Hasta encontrarles, y porque vivos se los llevaron, vivos los que los queremos, fueron algunas de las consignas que los inconformes gritaron una y otra vez, te reitero, en la plaza del Zócalo capitalino. A través de un pronunciamiento, los colectivos demandaron a las autoridades implementar los planes de búsqueda ideados por las víctimas indirectas, y los colectivos, pues son ellas las que salen a recorrer el estado con palas y varillas mientras se envejecen. Los activistas reiteraron que hace 500 días entregaron a las autoridades estatales un plan de acción elaborado por colectivos y organizaciones con el objetivo de dar con el paso, de dar con el paradero de decenas de desaparecidos. Sin embargo, lamentaron hasta el momento que los representantes gubernamentales no han respondido a su petición. En ese sentido, Francisco, condenaron que las labores de búsqueda emprendidas por las autoridades son descoordinadas y que cada vez que existen cambios en las estructuras de las instituciones, todo comienza de cero. De ahí que estos colectivos están demandando que se adopte un plan de búsqueda que ha sido elaborado por padres, madres y demás familiares que están en búsqueda de sus seres queridos, pero que están que fueron elaborados en coordinación con organismos no gubernamentales y con asociaciones evidentemente especializadas en la búsqueda de personas, y que son los que han integrado este plan que fue presentado hace 500 días, y que las autoridades todavía no han respondido favorablemente. Como tú lo dijiste al comienzo de esta información, de acuerdo con datos de estas organizaciones, estas agrupaciones no gubernamentales, en Oaxaca el 62% de las personas no localizadas o de las personas que desaparecen no son localizadas y siguen todavía sin saber de su paradero. ¿Qué significa esto, Francisco? Que de 8 personas desaparecidas únicamente en Oaxaca, de acuerdo con estas agrupaciones, 3 son encontradas, mientras que el resto permanece desaparecida. ¿Y te parece? Escuchemos parte de lo que pronunciaron durante el día de ayer en estas protestas que mantuvieron no solamente el 10 de mayo, sino incluso desde toda la semana pasada.
3: Hacemos un atento llamado al gobernador Salomón Jara Cruz. La ley de Oaxaca le asigna liderazgo de las búsquedas. Las familias ya hicimos nuestra parte. Le entregamos el plan. Hoy le pedimos que ejerza ese liderazgo. Le pedimos, le rogamos, todas las madres aquí presentes y las no presentes, por favor, señor Salomón Jara, haga lo propio y respóndale al pueblo que confió en usted, porque estamos completamente solas buscando a nuestros desaparecidos. ¿Qué pasaría que fuera un hijo de usted? Alguien cercano, un ser amado. Estamos cansadas las madres de no ser escuchadas. Le pedimos, le exigimos, como personas, como ciudadanas, que atienda nuestro llamado. Porque creo que merecemos y merecen ser encontrados nuestros hijos. Nuestros hijos no son de nadie, son de nosotros, porque son creación del Señor.
2: Francisco, es el reporte que tenemos.
1: Gracias, muchas gracias, Álvaro. Ahí tiene usted lo que ocurrió. Gracias. Ahí tiene usted lo que ocurrió en Oaxaca. Ese es el ambiente, ese es el entorno, ese es el escenario actual de estas madres buscadoras en el país, a lo largo y ancho de la República. Y organizaciones con este mismo origen y con este mismo objetivo diario. En otros temas, el sector hotelero de Oaxaca encendió las alertas ante el incremento de llamadas de extorsión y secuestros virtuales que afectan tanto a empresarios como a turistas y familias oaxaqueñas. El presidente de la Asociación Mexicana de Hoteles y Moteles de Oaxaca, José Luis Bustamante del Valle, advirtió que en las últimas semanas se han intensificado este tipo de delitos, especialmente en temporadas de alta movilidad turística y económica. De acuerdo con el representante empresarial, los delincuentes utilizan amenazas, manipulación psicológica y presión emocional para hacer creer a las víctimas que un familiar fue privado de la libertad, obligándolas a realizar depósitos bancarios o mantenerse incomunicadas. El dirigente recomendó no contestar llamadas de números desconocidos, evitar proporcionar información personal y colgar inmediatamente ante cualquier intento de intimidación. También pidió mantener la calma y verificar directamente la ubicación de familias antes de actuar bajo presión. La preocupación crece debido a que Oaxaca recibe visitantes nacionales y extranjeros durante gran parte del año. Situación que advirtió el sector puede convertir a turistas y trabajadores en objetivos fáciles para grupos dedicados a fraudes telefónicos. Empresarios hoteleros señalaron que además del impacto económico, estos delitos afectan la percepción de seguridad de los destinos turísticos del estado.

0: celulares y redes de comunicación. Vamos a los anuncios. Son en este momento las 8 de la mañana con 30 minutos. Esta es la primera emisión del Noticiario Encuentro.
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Muchas gracias, son las 8:33, 8:33. Avanzamos en esta cobertura informativa. El Instituto Mexicano del Seguro Social informó que extenderá durante todo mayo la jornada de vacunación para niñas y niños de entre 0 y 9 años con el objetivo de reforzar la protección contra enfermedades prevenibles. La aplicación de vacunas continuará en clínicas de medicina familiar y puestos de vacunación instalados en distintas zonas de Oaxaca en coordinación con los servicios de salud. El titular de la Jefatura de Servicios de Prestaciones Médicas del IMSS, Víctor Manuel San Pedro Suárez, explicó que las vacunas ayudan al organismo a generar defensas para prevenir enfermedades que pueden provocar secuelas graves e incluso la muerte. El funcionario exhortó a madres y padres de familia a completar el esquema básico de vacunación de sus hijos, especialmente en edades donde son más vulnerables a contagios. También enfermedades que parecían controladas pueden reaparecer fácilmente debido a la movilidad internacional y la disminución en coberturas de vacunación, por lo que insistió en no bajar la guardia. El IMSS señaló que aunque algunas vacunas pueden provocar molestias temporales o reacciones leves, los beneficios de inmunización son mucho mayores y el personal médico brinda orientación sobre cuidados posteriores a la aplicación. Autoridades de salud reiteraron el llamado a acudir con la cartilla de vacunación para verificar esquemas incompletos.

0: y aprovechar la ampliación de esta jornada preventiva durante todo el mes de mayo. La cobertura de Noticiarios Encuentro nos permite irnos hasta la región del Istmo de Tehuantepec y precisamente en la ciudad y puerto de Salina Cruz, donde nos escuchan a través de la señal 97.1 de FM, la emisora Los 40 de Grupo Encuentro Radio. Y allá se encuentra mi compañero Antonio Villaseñor, que nos reporta esta mañana. Buen día, Villaseñor, te escuchamos.
1: Muy buenos días, Francisco, un gusto poderte saludar desde el puerto de Salina Cruz este lunes, 11 de mayo, pues te comento. Y posteriormente a esto, con un baile en donde, bueno, tuvieron la presencia de un grupo del estado de Veracruz que, bueno, vino a animar, y por supuesto, aunque con el calor, vino a animar a los visitantes, a las personas que están celebrando estas fiestas de la Santa Cruz del 12 de mayo aquí en el puerto de Salina Cruz. Con esto, Francisco, te comento que hubo un despliegue policiaco de más de 100 elementos en la zona de lo que es la parte del parque central, solamente derivado a la presencia de muchas familias que también llegaron hasta este punto de la ciudad y puerto de Salina Cruz a disfrutar de estas festividades. Hay que recalcar, Francisco, que bueno, incluso un día anterior hubo una aglomeración de personas derivado también al festejo del Día de las Madres. Tuvo en este lugar, afortunadamente hasta el momento se ha tenido un saldo blanco derivado a la presencia policiaca, a la presencia de los elementos de la Armada y de diferentes corporaciones, y se espera que hoy, que es el día de el traje regional y la coronación de las reinas y sus princesas, pues también concluya con esto. Y mañana, temprano, la misa, donde muchos salinacrucenses acuden a la iglesia de la Santa Cruz y posteriormente a celebrar durante todo el día, ahora con un grupo musical de Perú, y bueno, pues a bailar. Por supuesto que ya con estos calores, pues antoja el estar bailando, el estar sudando también, pero hay mucha gente también que incluso ha sufrido unas recaídas derivado a estos temas climatológicos, incluso que pusieron algunos puntos de hidratación, además de estos puntos de atención médica para evitar alguna persona que se desmaye por el tema de las altas temperaturas sufra alguna complicación de salud. Mientras tanto, Francisco, por supuesto, ya tengo lista mi guayabera y mi pantalón negro para irnos a bailar el día de hoy.
0: Pásatela bien, Villaseñor, cuídate mucho, disfruta, saluda al presidente, que es el mayordomo.
1: Así es. Ok, Francisco, bueno, gracias.
0: Ocho con 38 minutos en esta mañana de encuentro. Avanzamos a propósito de estas condiciones del clima. Ayer se adelantaba cómo podríamos tener, bueno, seguir teniendo, de hecho, ya ha llovido en valles centrales principalmente, pero podríamos tener lluvia con viento de norte para hoy, mañana y pasado mañana, en gran parte del Istmo Norte. Se esperan lluvias fuertes y tormentas eléctricas. Protección Civil informó que la tarde del domingo, bueno, esto ya prácticamente fue de alguna manera confirmado, pero para este día, algunas lluvias y viento, les digo, en gran parte del Istmo Norte. Saludos a nuestro auditorio en la señal 90.5 de FM de Matías Romero Avendaño, por cierto, en la zona norte del Istmo de Tehuantepec. De alguna manera, pues hay que tomar las precauciones necesarias. Las condiciones del clima han sido realmente, pues, agobiantes, ¿eh? Agobiantes. Ha sido particularmente el día de ayer, con una sensación térmica por arriba de los 40 grados centígrados. Pero bueno, eso hace mella de alguna manera en las condiciones físicas, muchas veces, de hecho, en las condiciones de salud, que pueden llegar a ser de niveles críticos, ¿no? Entonces, ahí es donde pues hay que aplicar todas las medidas preventivas que nos han estado sugiriendo por parte de las autoridades de salud y las que, bueno, nosotros también, de alguna manera, implementamos año con año justo en estos periodos de mayor ímpetu de el sol, ¿no? De las temperaturas que nos están acompañando. Cuídese mucho, hidrátese adecuadamente, tenga a bien, pues, insisto, seguir las recomendaciones. Precisamente en torno a las lluvias acompañadas de actividad eléctrica ayer por la tarde en la región de los Valles Centrales dejó como saldo la muerte de una mujer en Cuilapan de Guerrero, además de diversos daños y emergencias en municipios cercanos. De acuerdo con la Coordinación Estatal de Protección Civil, la víctima fue identificada como Erika, de 48 años de edad, que habría perdido la vida tras recibir el impacto directo de un rayo mientras realizaba labores utilizando una barreta metálica durante la tormenta. El reporte fue atendido a través del servicio de emergencias 911 y posteriormente por autoridades municipales y cuerpos de auxilio. Las lluvias también provocaron afectaciones en Villa de Sachila, donde se reportó la caída de 3 árboles, 2 vehículos atascados y daños en una vivienda de lámina ubicada en la colonia La Peña, luego de que un remolino desprendiera parte de la estructura. Además, sobre la carretera federal 190, en el tramo entre Huajuapan de León y Tamazulapan del Progreso, autoridades alertaron sobre el desprendimiento de tierra y piedras a la altura del paraje conocido como El Mono, por lo que recomendaron extremar precauciones al conducir. Se hace el llamado a la población a evitar actividades al aire libre durante tormentas eléctricas, especialmente cuando se utilizan herramientas metálicas o se permanece en espacios abiertos debido al alto riesgo que representan las descargas atmosféricas. Una serie de riesgos que se generan, por supuesto, y se multiplican minuto a minuto, de hecho, en medio de estas condiciones del clima. Además, en cuanto comience la temporada ya formal, es decir, cuando ya se materialice la temporada de ciclones, se podrán pues observar de inmediato algunas condiciones que hasta el momento parecieran no pues tener mayor relevancia. Pero le digo, en cuanto comiencen las lluvias fuertes, en las carreteras, en las laderas, en algunos cerros, en algunas comunidades cuyas rutas son solamente de comunicación, son solamente terracerías, es donde podrán observarse, insisto, las complicaciones, cambios que suceden en el año, ¿no? En el año después de la temporada, cuando una vez más llegamos a estos periodos, algo ya se desacomodó, por llamarlo de manera coloquial y más práctica, algo ya se desacomodó, y con ese desacomodo, en las primeras lluvias fuertes, pues comienzan a surgir los detalles, esos efectos que vamos a tener, pues habrá que atenderlos de inmediato para evitar mayores problemas, principalmente la pérdida de vidas. Porque año con año, desafortunadamente, pues por algo que se llama imprudencia, muchas veces, insisto, las condiciones que no son tan visibles, que no se detectan a primera vista, han ocasionado pues pérdidas, ¿no? Importantes, materiales, pero sobre todo de vidas humanas. Y eso es lo que hay que evitar. 8:43 en esta emisión del noticiario Encuentro para el Estado de Oaxaca. Vamos a hacer una brevísima pausa y vamos a regresar de inmediato con más información para esta mañana de lunes. Les recuerdo, estamos en el 951-308-1361. Muchísimas gracias por su confianza, por su preferencia. Transmitimos también para Pinotepa Nacional en la señal 98.1 de FM, en Juchitán de Zaragoza 91.7 de FM y desde la ciudad de Oaxaca 95.7 de FM, Trujano 708, la emisora piloto para este encuentro, primera emisión. Vamos a los mensajes, ya volvemos.
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0: Bien, gracias, muchas gracias. Avanzamos en la emisión Encuentro, 8 de la mañana con 47 minutos. Ya sabe usted cómo se ponen los lunes en la ciudad de Oaxaca, tradicional lunes de manifestaciones, los tradicionales lunes de marchas, de bloqueos, concentración en las principales calles del centro histórico, frente a Palacio de Gobierno, por lo menos hasta este momento. Ya hay una movilización por parte de trabajadores de la sección 35 del Sindicato Nacional de Trabajadores de la Secretaría de Salud sobre las calles J.P. García e Independencia en el centro histórico de la ciudad de Oaxaca. Ya se tienen afectaciones al tránsito vehicular. Esto es de inmediato, en pleno lunes, imagínense, todavía hay clases en las escuelas y una movilidad importante que se ve, pues, en medio de este inconveniente y el transporte público, que le puedo decir, en las zonas con mayor movilidad de la ciudad de Oaxaca. La movilización está encabezada por personal de la delegación sindical de Tlacolula de Matamoros, quienes exigen la destitución de Marta Leticia Viveros Montalvo, al señalar presuntas irregularidades en su desempeño como funcionaria. De acuerdo con la representante sindical Graciela Flores Jiménez, existen señalamientos por presunto acoso laboral y una falta de atención a diversos problemas administrativos y laborales que afectan al personal de salud. Durante la protesta, los inconformes también cuestionaron el proceso mediante el cual fue designada la funcionaria, al considerar que su nombramiento habría respondido a favoritismo y no a experiencia dentro del sector. El cierre vial permanece sobre la calle J.P. García, mientras los manifestantes mantienen sus demandas y esperan una respuesta por parte de las autoridades estatales. Bueno, el gremio de la salud, una vez más, teniendo este papel protagónico y con este tipo de acciones que, pues, generan tantos dolores de cabeza, ¿no?, a la ciudadanía. Pero pues ellos en lo suyo, cada gremio en lo suyo, para poder, pues, buscar solucionar sus problemas. Este lunes, madres buscadoras exigen atención directa del gobierno de Salomón Jara. Integrantes de colectivos de madres buscadoras arribaron ya a Palacio de Gobierno para exigir una audiencia directa con el gobernador Salomón Jara en busca de respuestas ante los casos de personas desaparecidas en la entidad. Las manifestantes rechazaron sostener reuniones con la titular de la Comisión Estatal de Búsqueda, Michelle Julián, al señalar falta de resultados y falta de atención efectiva a sus demandas. Con pancartas y consignas, las madres buscadoras se concentraron frente al recinto oficial para pedir intervención inmediata del gobierno estatal y avances reales en las investigaciones y procesos de localización. La protesta se mantiene en el primer cuadro de la ciudad, en medio de otras movilizaciones que ya complican, le digo, el tránsito vehicular en la zona. Así que, pues, vaya tomando sus precauciones y una buena dosis de paciencia, de tolerancia, porque, pues, por el momento, estos datos sobre las dos movilizaciones que se están presentando en la capital por parte de personal de los servicios de salud y los que, pues, están hoy, bueno, las mujeres buscadoras de Oaxaca, que desde ayer están en la capital, y hoy con este reclamo, esta solicitud para ser atendidas por el gobernador. Y desafortunadamente, la mayoría de los casos, bueno, aquí está el tema de Oaxaca, pero viene desde arriba, donde la propia presidenta Claudia Sheinbaum se ha negado a reunirse con los grupos de madres buscadoras. Lo ha hecho con algunas, de manera muy aislada, y muchas veces lejos de ser con un grado de sororidad con ellas, pues ha habido un mensaje, un discurso que de pronto podría asumirse como muy insensible, ¿no?, por parte de la ejecutiva. Y en Oaxaca, pues, el gobernador, que, pues, a ver si se digna, ¿no?, Ya ve usted que de pronto se ven agobiados, pero deberían poner en todo momento pues la prioridad de la atención, si bien no inmediata, porque definitivamente no ha sido, sí con la premura que además está en sus manos, ¿no? Además está en manos de los gobiernos, pero pues prefieren evitarse la fatiga, enviar a los funcionarios, las funcionarias, que no resuelven nada. Pero además, cuando la ciudadanía, y en este caso el grupo de madres buscadoras, exige una atención del gobernador, habría de entenderse de inmediato que es su obligación, es parte de sus obligaciones. Más allá del deber, es parte de su obligación. Ojalá que pueda darse esta reunión que ellas están solicitando y que puedan, sobre todo, implementarse mejores estrategias, mayor atención, un sentido amplio de lo que es la eficiencia por parte del gobierno del estado, que lo que están reclamando precisamente estas mujeres es eso, ¿no? La falta de resultados. Nos están dando las 8:54 en esta primera emisión del Noticiario Encuentro. Muchísimas gracias por la atención que nos están brindando. Nos insisten en la afectación a la circulación sobre la calle J.P. García, a la altura de las oficinas de los servicios de salud de Oaxaca. Tome precauciones. Hay vialidad fluida sobre Avenida Independencia. Se recomienda a los automovilistas las precauciones y anticipar tiempos de traslado. Todo esto desde la Policía Vial Estatal en Oaxaca. Que bueno, esto es lo más que puede hacer la Policía Vial en este momento, y con estrategia también, con una organización, llevar a sus elementos a los lugares más críticos del tránsito vehicular para poder agilizar de alguna manera y evitar accidentes, porque llega un momento que, por supuesto, los automovilistas pues alcanzan un grado de desesperación, porque a mucha gente se le hará tarde para llegar a cumplir con sus deberes en esta mañana de lunes, pero le digo, así son casi todos los lunes en la ciudad capital, y hoy no es la excepción. Si les parece, vamos con Lilo Martínez para que nos dé a conocer las condiciones del clima para las próximas horas, ya para ir cerrando con ustedes esta primera emisión del Noticiario Encuentro aquí en la capital oaxaqueña, frecuencia 95.7 de FM. Adelante con Lilo Martínez.
1: En esta mañana de lunes e inicio de semana, un canal de baja presión, el ingreso de aire húmedo del Océano Pacífico y el frente frío número 50, apoyados por la orografía local y el fuerte calentamiento diurno, seguirá manteniendo inestabilidad atmosférica con lluvias y tormentas. Para este día, los mayores acumulados se estarán presentando en macizos montañosos de la Sierra Sur, norte del Istmo y Mixteca, mientras que algunos municipios de la costa podrán recibir lluvias desde muy temprano. Recuerde que este tipo de lluvias y tormentas locales pueden ir acompañadas de fuerte e intensa actividad eléctrica, con rachas de viento de hasta los 60 km/h, y no se descartan áreas de granizo aislado. Por otro lado, las temperaturas más extremas se estarán presentando para la costa, istmo y cuenca del Papaloapan, y ambiente caluroso, pero suavizadas ligeramente por la presencia de nubosidad y lluvias en las demás regiones. Así que tome sus previsiones, cuídese mucho y que tenga un excelente inicio de semana.
0: Gracias, muchas gracias, Lilo, para presentarles también esta información que tiene que ver con las acciones del Gabinete de Seguridad en torno a un cateo realizado en un inmueble ubicado en la calle Manuel Sabino Crespo, en pleno centro histórico de la capital, en donde se aseguraron cerca de 30 kilogramos de marihuana y alrededor de 1.5 kilos de cristal. Durante el operativo coordinado se identificó un espacio que operaba con una lógica de tienda de especialidad, contando con salas de exhibición y estanterías diseñadas para atraer a consumidores jóvenes mediante productos derivados de la marihuana, de aparente procedencia legal o recreativa. La intervención fue posible gracias a la labor de inteligencia criminal realizada por la Fiscalía Especializada para la Atención a Delitos de Alto Impacto y la Agencia Estatal de Investigaciones, quienes procesaron una denuncia ciudadana anónima que alertaba sobre la venta de narcóticos a jóvenes en una propiedad distinguida por murales y una terraza en pleno centro histórico de la ciudad de Oaxaca. El operativo contó con el despliegue y respaldo táctico de la Secretaría de la Defensa Nacional, la Guardia Nacional y la Policía Estatal, garantizando el control del perímetro y la seguridad de los residentes de la zona. En el sitio, las autoridades aseguraron aproximadamente 30 kilos de marihuana. La evidencia recolectada incluye productos canábicos empaquetados bajo marcas comerciales como Moods y Aloha, que incluyen gomitas, vapers o vapers, resinas de alta concentración conocidas como wax. Entre los hallazgos más relevantes se encuentran frascos con variedades de marihuana de especialidad y cigarros de marihuana con láminas de oro incrustadas, cuyo valor unitario alcanza los 1.500 pesos. Estos artículos, junto con diversas herramientas para el consumo como pipas y aditamentos. De igual forma, el equipo pericial logró el decomiso de sustancias sintéticas de alta peligrosidad, contabilizando 1.5 kilogramos de cristal y 40 gramos de cocaína. La Fiscalía de Oaxaca reiteró la suma de capacidades para poder desarticular puntos de venta que vulneran el tejido social y la salud pública de la entidad. Bueno, el origen de esto es el permiso, ¿no? ¿Con qué giro abrió? ¿Quién se otorgó el permiso? ¿Qué vigilancia, qué inspecciones, qué seguimiento se le dio a un negocio como este en pleno centro histórico de la ciudad de Oaxaca? ¿No? ¿Cuánto costó un permiso para esto? ¿Quién lo otorga? Desde el ayuntamiento tiene que haber alguna otra información al respecto. En la ciudad de Oaxaca. Muchísimas gracias por la atención que nos han brindado. Que sigan teniendo excelente mañana de lunes. Dios mediante, los escuchamos por la tarde en punto de las 15 horas por estas mismas frecuencias de radio y en una nueva emisión del noticiario Encuentro. Soy Francisco Vázquez Jiménez, 9 de la mañana en Oaxaca. Gracias, hasta pronto.
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12: ¡Quédate recompensa, bonito!
13: ¿Yo? Sí, porque si no nos hubiéramos quedado ahí.
14: Recibir un señor que no conoce.
13: ¿Qué hacía más tráfico?
14: ¿Cómo?
3: Claro.
13: Oye, no, es que está padre, es que hay gente muy empática en México, aunque como lo dice Gabo, o sea, a veces no sabe si confiar o no confiar.
3: Da miedo.
13: Oye, antes de platicarles de... Sí, da miedo. Antes de platicarles de mi notita, Nash me hizo recordar que yo vivo en el Traficante, aquí hay una avenida que es López Mateo Sur, sí. Que se pone así asquerosísima, ¿no? Total, que íbamos en el tráfico y vi una persona, juro, de unos 80 años, empujando como un carrito lleno de papel, de periódico, de cartón, todo sí. Eso, pero... Muy grande el señor, yo decía, ¿por qué no le ayuda? Le dan chance de pasar. Y hace un calorón y dije, no es posible. Dije, sí, es mi, imagínate que fuera mi papá, ¿no?
3: Claro.
13: O sea, siempre trato de imaginarme a alguien cercano para...
3: Claro, para más ser empático, ¿no? Exacto, es mi señal de ser la superheroína.
13: Por supuesto.
3: Te bajaste, dime qué bajaste.
13: Total, me estacioné, me bajé, pero ahí les va. Intenté ayudar al señor, ajá. Intenté ayudar al señor. Yo no lo entendía, me decía, ¿dónde está qué? Y yo, ¿perdón qué? Y dije, no, pero señor, usted váyase la sombrita... Yo empujo, no saben lo pesado que estaba el carrito, me iba chueco, se le cayeron las cosas.
3: O sea, le empujaste el carrito al señor. No manches, claro.
13: El carro donde
3: y frente a todos.
13: Frente a todo el mundo, o sea, sí, fue una descarada total. La cosa es que imagínese que el señor me dice, mejor váyase, señor.
3: No, mejor no me ayude.
13: Mejor no me ayude, porque, o sea, realmente dije, qué fuerza de este señor, fue hace 80 años, y le iba tirando todo. Bueno, eso es, si me encuentran por la calle y les quiero, no, Claudia, no, vaya a ser que salga.
3: En nuestro chat de los isotopianos en la comunidad de los de Yaparate, dice Lauris, yo conocí a mi esposo porque se le ponchó la llanta a mi carro y él se detuvo para ayudarme a cambiarla y me preguntó un día.
11: Se me hizo conocerte.
13: Oye, es que, qué padre. Sí, me encanta. Fíjense, ahí les va. O sea, eso que está platicando la yaparatiana ocurrió. Lauris en Oaxaca y justo está en redes sociales, se me hace bien interesante, hubo un choque, ¿no? En una de las calzadas más importantes en Oaxaca.
3: Ajá.
13: Y el señor, la persona que iba manejando se convulsiona, entonces el que iba en el auto de al lado se percata, se baja, o sea, el señor se, o sea, cae sobre el volante sí. Y yo creo que estaba presionando el acelerador.
3: Fuerte.
13: Entonces, entre la gente, rompen uno de los ventanales, ayudan, apagan el auto, o sea, fue una como ayuda en comunidad. La persona que iba atrás, que es una chava con un vestido súper divina, tacones, se baja, empieza a apoyar con el tráfico. Eso es un padre que creo que hay que como señalar de nuestro país, ¿no? Claro. Que los mexicanos somos bien entrones. Y la tarea a lo mejor este día es que si ves que alguien necesita ayuda, pues a lo mejor quieres un poquito de tu tiempo para ayudarlos, ¿no? O sea, para apoyarlo o preguntar, ¿o estás bien? ¿Necesitas algo? No vaya a ser como el viejito me diga, no, mejor
3: no.
13: Mejor nada, otro.
3: Un taco de vidrio le
13: pedí. Me está tirando todo. Sí, y les apuesto que justo en este momento alguien en la CDMX, en Guadalajara, en Monterrey, Veracruz, donde sea, está ayudando a otra persona. Está padre.
3: Que sea la misión yaparatiana, ¿no? Una misión yaparatiana de esta semana.
13: Sí.
3: Que por lo menos le ayudes a un desconocido ahí en la calle. No sé, firmándole un pagaré.
13: Oigan, ¿puedo contar otra que me salió súper mal? O sea, me salió.
14: Venga.
13: Sí, híjole.
14: Venga.
13: Haz de cuenta, yo estaba en un curso de voz, la, y entonces, como siempre ando con el tiempo corriendo, y el productor lo sabe, se me antojaba un chai latte, pero no sabía ni qué manera, y no alcanzaba a comprarlo porque ya tenía que entrar al curso. Total, que dije, ahora sí, voy con mi chai latte, y justo antes de estacionarme para bajarme el curso, va una persona como un indigente, pero yo tomándole mi chai latte, ¿no?
3: Aparte, ¿no?
13: Y me dice, ¿tiene algo para tomar? Es que tengo mucha sed. Y yo, y llevo casi una semana esperando. Yo, tengo una manzana. Le dije, tengo una manzana. Y me dice, es que no tengo dientes. Y yo,
3: quiero chai latte, te dijo.
13: Sí, pero, o sea, egoísta de Claudia.
3: No te dijo el típico de, claro, el rico siempre humillando al pobre.
13: Pero les digo una cosa, le dejé la manzana. Él dijo que no podía morder.
3: No.
13: Muy mal, porque él no podía morder. Me bajé a mi curso, creo que desde ahí me convertí en intolerante a la lactosa.
3: Se te
13: mi chai latte.
14: O sea, carne instantánea.
13: No, muy mal. Dije, ¿qué me costaba dejarle el chai latte al señor?
3: Claro, ya sé. Nosotros. Ya le diste lo que ni podía comer.
13: Sí. Exacto, porque a eso voy, ¿no? Que crees que estás ayudando a los demás con lo que a ti te conviene o con lo que crees que la persona necesita.
3: Claro.
13: Aquí la tarea es preguntar qué es lo que necesitas, ¿no? Es lo que yo te puedo dar, ¿no?
14: ¿Has regresado, o sea, al día siguiente ya le dabas un chai?
13: Pues ya no
3: lo vio, porque se fue a pelar la manzana. Hugo Chirón dice, cadena de favores yaparatiana. Está me buena late, también.
13: Me late.
3: Te mandamos un beso. Gracias, claro.
13: Muchas gracias. Oye, que me manden notitas bonitas los yaparatianos, ¿no?
3: Dale, ¿a dónde?
13: En arroba Claudia Chávez FM, me late.
3: Arroba Claudia Chávez FM. En Instagram, mándenle sus notitas bonitas. Gracias, desde los 40, Guadalajara, 100%. FM, estuvo Claudia Chávez, vámonos con música. Mariposa Technicolor.
14: ¡Ya, chai, Gabo Ramón!
3: Ahorita te la damos.
14: Yeah.
3: Seguimos en Yapárate.

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1: 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Seguimos acá en Ya Párate, lunesito sabroso. Y así llegan los deportes con El Pollo. Parateano, buenos días, buen inicio de semana. ¿Cómo estás, Nashlita?
2: Pues te digo que sí estoy triste, ¿y tú sabes por qué?
1: Me imagino que estás triste, sí.
2: ¿Tú sabes sí. por qué? No sé, la verdad es que sí me duele mi corazón, sí me esperaba un poquito más. Sí me la voy a venir, no te lo voy a negar, pero ajá. ¿Sabes qué? La esperanza es lo último que muere.
1: Claro, pues para toda la gente que no sé cómo, por qué hoy Nashlita está triste, bueno, es que el América está quedó bien eliminado de la liguilla del fútbol mexicano, pero la verdad es que quedaron eliminados viendo al sol, con la cara en alto, o sea,
2: no, de entendiendo acuerdo.
1: Que iban perdiendo 3-0 ayer en la vuelta y terminan empatando el partido 3-3 y se quedaron a un penal que termina fallando Henry Martín. Que estrellen el poste para avanzar a la siguiente ronda, ¿no? Entonces, digo, el aficionado americanista seguramente estará triste, pero pues se deben de sentir orgullosos de que este equipo peleó hasta el final. Y es por ello que, bueno, pues ya están listas las semifinales del fútbol mexicano. Vamos a repasar poquitín cómo quedaron los partidos de vuelta de los cuartos.
2: Venga.
1: De final, todo inició el sábado con el regreso de mi equipo, Nashlita. Estoy contento porque las Chivas le ganaron 2-0 a los Tigres y con eso nos metimos a la siguiente ronda. Nadie presupuestaba que Chivas pudiera avanzar, y la verdad es que hicieron un muy buen partido y terminan ganándole al Tigres todopoderoso de los jugadorazos 2-0. Así que bueno, pues ahí está Chivas en la semifinal. Más tarde Cruz Azul en un partido pues realmente de mero trámite, porque Atlas nunca fue un rival tan importante. Termina ganando Cruz Azul 1-0 ese partido de vuelta, 4-2 el marcador global. Está en la semifinales,
2: yeah.
1: Pachuca que eliminó al bicampeón, Nashlita, fíjate, Toluca venía de ser bicampeón, era un equipo favorito y llegó Pachuca y le ganó los dos partidos.
2: Tras, o sea, vaya que
1: pues, está difícil para el Toluca, para los aficionados Toluca deben de decir, híjole, la verdad es que éramos bicampeones favoritos y no pudimos contra el Pachuca, así que bueno.
2: Ay, Pachuca es un híjole, ¿cómo lo dices,
1: Sí, es que, mira, para estos cuartos de final llegaban varios equipos como favoritos, entre ellos el Toluca, porque pues venía de ser campeón en los últimos dos torneos, pero bueno, pues no pudo. Bueno, pues los cuartos de final cerraron con ese Pumas 3, América 3, Pumas lo ganaba 3-0 al minuto 23. Ya iban 3-0, todo el mundo, Nashla, pensábamos, la verdad va a ser una goleada, o sea, una super goleada histórica de Pumas al América, pero mira, pues el América regresó y terminó empatando el partido, o sea, eso los debe dejar tranquilos. Por ello, las semifinales quedan de la siguiente forma, Nashlita: Cruz Azul va a jugar contra Chivas y Pachuca se va a enfrentar a los Pumas. Así van a quedar distribuidas las semifinales del fútbol mexicano. ¿Quiénes son tus favoritos para la final?
2: Pues bueno, ya. Ay, es que odio ser villamelón y tú lo sabes, pero bueno, como ya no está la América, híjole, pues me voy con las Chivas, yo creo.
1: Fíjate, a ver, de lado de Chivas Cruz Azul pasan Chivas a la final desde tu punto de vista. ¿Y del lado de Pachuca Pumas?
2: Pues Pachuca, ¿no? Porque andan teniendo
1: Pachuca,
2: como...
1: está buena la final buena de Chivas, Pachuca. Sí, estaría ¿no? bien.
2: Oye, pero cuéntanos un poquito más para estar súper pendiente de los partidos.
1: Sí, a ver, los horarios de las semifinales para toda la gente que le gusta y quiere estar ahí medio pendiente, los horarios salen hoy más tarde, hoy tendrán una junta por ahí del mediodía para determinar en qué días y en qué horarios se van a jugar las semifinales. Ojo que se pueden jugar los dos partidos domingo, bueno, jueves y domingo, o puede haber un juego miércoles y sábado y el otro jueves y domingo. Todo tendrá que ver con lo que determinen los equipos, los que puedan elegir, que en este caso son Pumas y Chivas. Al quedar en una parte alta de la tabla, ellos van a decidir qué día quieren que se jueguen estos partidos. Y atención, porque es muy probable que el partido entre Cruz Azul y Chivas no se vaya a jugar en ninguno de los dos estadios en los que estos equipos son locales. Es decir, Cruz Azul pues ya es local en el Azteca, ahora que abrió una vez más el Estadio Azteca, pero porque el estadio ya tiene que ser entregado a la FIFA para la Copa del Mundo, Cruz Azul no jugaría en este estadio, sino en el Cuauhtémoc de Puebla, Y lo mismo con Chivas, el estadio de Chivas también va a ser mundialista. Claro. Y no van a poder jugar el partido de vuelta de las semifinales, por lo que ese partido va a ser en el Estadio Jalisco. Entonces, pues es algo extraño, ¿no? Que tanto la ida como la vuelta de esta semifinal no se juegue en ninguno de los estadios de los equipos que están ahí. Está raro, ¿no?
2: Es que, o sea, raro y no, porque estamos a 31 días ya para que comience la Copa Mundial. Sí. Entonces, pues más bien siento que ya los últimos detalles se tienen que hacer, pero allá, o sea, más bien.
1: Sí.
2: De los estadios.
1: Sí, y eso es un requerimiento de la FIFA. O sea, la FIFA dice, ¿sabes qué? A mí entréguenme los estadios un mes antes, porque yo necesito tener todo en orden, debo de meter todas las cosas que necesite la organización, o sea, dejar todo como debe de ser, ¿no? Para un evento de la talla de la Copa del Mundo. Entonces,
2: oye, estoy emocionada. O sea, eres anfitrión, sí, pollo. Menos. Ponte la de gala.
1: Pues yo qué más quisiera, Nashlita, pero qué te cuento, que ni yo sé si voy a estar, o sea, si me toca acreditación, pues nos vamos, ¿cómo ves?
2: Pero neta, yo quiero ir a la inauguración, o sea, es así mi deseo.
1: Sí, la inauguración, o sea, debe estar bien chido.
2: Soñé el otro día que tenía boleto.
1: Ah, ¿sí? O sea, sí. Soñaste que estás en la inauguración,
2: sí.
1: Y ¿y qué, aficionada o haciendo algún show ahí como
2: no,
1: Shakira?
2: No, aficionada, así de cotorreo, sí. Yo quiero ir de cotorreo, pero... Pero pues hay un show.
1: Dice el
2: pollo haciendo un show de medio tiempo.
1: Sí, pues a lo Shakira, ¿no? Que fíjate, ya salió la canción del Mundial y pues para sorpresa de prácticamente nadie, otra vez Shakira fue la elegida. Y en redes sociales de Shakira está, creo que ahí la rolita, así que pues vaya a escuchar. Sí,
2: como el teaser son. Se estrena el 14 de mayo. Pero,
1: mira,
2: oye, yo tengo aquí, digo rápido porque tenemos que ir al siguiente tema. ¿Cómo, Shakira? ¿Cómo que lo grabaste en Brasil y no en México?
1: No, y claro, o sea, en el video sale Shakira como con un atuendo brasileño y dices, ¿qué onda? Pues el Mundial es en México, sí. Estados Unidos y Canadá, ¿qué tiene que ver Brasil? Yo tampoco
2: claro.
1: Lo entendí.
2: O sea, le prestábamos el Estadio Azteca, le prestábamos tres estadios aquí en México, o sea... Sí, la verdad es que lo vi, obvio, espectacular, ella como siempre, se ve que se ve en una muy buena rola, pero nada, o sea, ¿cómo? ¿Cómo? O sea,
1: sí,
2: México...
1: Sí, sí. Bueno, ojalá que la rolita esté buena, y bueno, pues vamos a cambiar el tema porque este fin de semana también jugó el Real Madrid contra el Barcelona, el clásico de España... que termina siendo ganado por el Barça con goles de Marcus Rashford y de Ferran Torres. Y con esto el Barça, además de ganar el Clásico, se convierte en el campeón de la Liga. ¿Por qué? Porque, bueno, su principal seguidor era el Madrid, pero al vencerlos y tomar una diferencia importante, ya con todos los partidos que restan, el Barcelona podría perder todos y el Madrid podría ganar todos y no le va a alcanzar para superar en puntos al Barcelona. Es por ello que el Barça es el bicampeón, porque el torneo pasado también fueron campeones del fútbol español. Entonces, bueno, pues ahí está. Fue premio doble para los aficionados del Barça. Que fíjate, yo le voy al Barcelona y me dio mucho gusto. Y bueno, pues termina entonces siendo victoria en el Clásico y campeonato liguero, Nashlita. ¿Y qué crees? No jugó Mbappé.
2: Sí, es justo lo que te iba a decir, que no jugó. O sea, ya de plano... Siento que el chisme ahí debe estar bueno, aunque sí leí por ahí que pues es por un tema de la lesión. O sea, que no especulemos, no, se tiene que recuperar porque lleva que desde el 24 de abril arrastra.

0: pues cómo no voy a arrancar el partido, cómo no voy a ser titular, y como que dijo, pues qué creen, como que me está doliendo otra vez la pierna, mejor no juego.
1: Adiosito.
0: Está rara la situación, o sea, tiene que haber muchos cambios en el Madrid, porque además, fíjate, esta semana ya no lo pudimos platicar porque sucedió un día después del lunes anterior. Dos jugadores del Real Madrid, Aurelián Tchouaméni y Fede Valverde, se pelearon en el vestidor, pero no a palabras, a golpes. Tan es así que Fede Valverde, uno de los capitanes del Real Madrid, terminó en el hospital. Imagínate cómo está la situación ahorita en el Madrid. O sea, literalmente terminó en el hospital por una pelea con su compañero en el vestidor en días de entrenamiento.
1: No, ¿qué es eso? Tranquilo,
0: sí,
1: muchacho.
0: Está terrible, la verdad. Pero
1: claramente todo eso afectó a nivel de cancha, y también creo que, pues, Mbappé, el hecho de que no estuviera presente, pues como que los pone nerviosos, ¿no? O sea, los pone tensos.
0: Sí, además, bueno, pues pierden a un jugador muy importante en ataque, y bueno, pues no se le pudo dar al Real Madrid este partido. Ya también, para ir cerrando, ya está definida la final de la Champions League, que se va a jugar el próximo 30 de mayo en Budapest, allá en Hungría, y
1: ¡vámonos!
0: Va a ser el vámonos que nos inviten, estaría buenísimo irnos a Budapest a dar el rol. Va a jugar el Paris Saint-Germain, el que de hecho es el vigente campeón de la Champions League, y lo va a hacer contra el Arsenal de Inglaterra. Muchos dicen que el Arsenal es como el Cruz Azul de Inglaterra, porque siempre llega a las últimas instancias con posibilidades de ser campeón y no se le da, ¿no? Principalmente en los últimos años. Bueno, pues ahora son líderes en Inglaterra, están muy cerca de ser campeones de la Liga y están en la final de la Champions. Entonces podrían conseguir un hecho que para ellos sería histórico, ¿no? Después
1: pues
0: de 20 años de su último título en Liga y de 20 años también que llegaron a la final, ahora podrían ganar otra vez el torneo local y la Champions, que sería pues para ellos buenísimo, ¿no? Y está muy buena la final, ¿eh? PSG contra Arsenal está sabrosona.
1: Está ambicioso, y mira, como tú lo has dicho durante toda esta sección, están pasando cositas diferentes.
0: Ah, sí, acá suceden cositas. Oye, y ya ahora sí, ya para terminar la sección, vamos a aplaudir con todo al poder femenino en el fútbol, porque Marie-Louis Eta, quien es la primera directora técnica en la Liga de Alemania, ella dirige al Unión Berlín, es la directora técnica principal de un equipo de primera división allá en la Bundesliga. Por primera vez ganó un partido, lo consiguió este fin de semana, ya se convirtió en la directora técnica el pasado 11 de abril, y bueno, pues prácticamente un mes después, por fin el Unión Berlín ganó, y bueno, pues ya se imaginarán cómo lo festejó, ¿no? Por supuesto, con una emoción tremenda, con muchos gritos ahí en el banquillo, así que, pues yeah. Felicidades al Unión Berlín, que le ganaron 3-1 al Mainz 05, y bueno, pues todo ello de la mano de la directora técnica Marie-Louis Eta. Así que es una buena historia, la neta, a mí me da gusto. Qué bueno que en las diferentes ligas principales del mundo también ya empiezan a darle oportunidades a las directoras técnicas que estén bien preparadas y que puedan hacer las cosas bien, igual o mejor que los hombres, sin duda.
1: No, totalmente, se está marcando una nueva era y sí, las felicito. Fíjate, me gustaría muchísimo hablar de este tema, pero sé que ya me tengo que ir y no sé, poner sobre la mesa cuando llegue el momento, Brasil 2027, que no siento tanto ruido respecto al mundial que se viene, la Copa Mundial del Fútbol Femenil.
0: Así es, si quieres ya la siguiente semana platicamos un poquito más y como vayan pasando las semanas también le podemos dar. Nachlita, te mando un beso y un abrazo, excelente inicio de semana y no estés triste, el sol sale para todos. Ayer quedó eliminado el América, pero ya vendrá la suya en algún momento.
1: Ay, algún día, gracias mi pollo, te mandamos un abrazo muy muy grande.
0: Igualmente, Nashi Roll, besote.
1: Ya para tianos. Siendo las 9:34 de la mañana, vámonos con Kenia Oz. Esto es Ruleta Rusa y lo escuchas en Ya Párate.

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5: Desde la mañanera, el gobierno federal anunció la segunda edición de México Canta, un concurso binacional dirigido a jóvenes intérpretes y compositores de México y Estados Unidos. Para invitar a la convocatoria estuvieron presentes Majo Aguilar y Junior H. Los interesados pueden ingresar a mexicocanta.gob.mx.
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5: Continuará la onda de calor en 18 estados del país, finalizando a partir de este día en Zacatecas y el Estado de México. Sin embargo, también se esperan lluvias de muy fuertes a torrenciales en regiones de 10 estados del centro, occidente y sureste.
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5: Se confirman nuevos casos de hantavirus. Se trata de una francesa y un estadounidense que viajaban en el crucero afectado y regresaron a sus países. La OMS ha llamado a tomar precauciones, pero insiste en que el riesgo de un contagio amplio es bajo. Recomendó 42 días de aislamiento para los que abandonaron este crucero. Cero.
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5: Quedó definido.
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1: ¡No fuimos! Acabamos este capítulo del lunes 11 de mayo de ¡Ya párate! Muy lindo programa, Nash.
2: Oye, tú sí, siempre te llevo la curiosidad.
1: ¿De qué?
2: ¿Cómo funcionan tus cuerdas vocales?
1: ¡Órale!
2: ¡No, sí!
1: Debería que sea una inspección, ¿no?
2: Es que sí, porque tienes como varios matices.
1: Me meten una manguera en la garganta.
2: ¡Una manguera!
1: Y lo ven así con una camarita, así como se mueven.
2: ¡Una endoscopía!
1: ¡Ándale! Gracias.
2: Sí, porque manguera sonó extraño.
1: Raro,
2: y ya, ¿no? Sabía que ibas a salir con alguna de tus guarradas.
1: No,
2: pero
1: sonó raro que yo lo pidiera, ¿no?
2: O sea, pero estabas diciéndolo en serio.
1: Claro, y lo estaba diciendo, claro que
2: ah,
1: sí.
2: Ah, yo creí que era como, ya sabes.
1: Oigan, a punto de terminar, le quiero dar la noticia a Nashla que los Jonas Brothers tuvieron de invitado a Danny Ocean en su concierto.
2: ¡Ay, ay, ay!
1: Están ahí acercándose a Latinoamérica.
2: Ya están.
1: Ya me dijo Nash que solamente voy al Tecate para el Norte y el día de los Jonas Brothers, sí. Y el otro que me consiga alguien más.
2: Exacto. Sí, sí se le avisó. Oigan, no, nada más para que estén pendientes. Obvio, los 40 vamos a tener un especial del Tecate Emblema. Y eso
1: y
2: sí no es broma.
1: La cobertura y la cobertura.
2: La cobertura
1: total,
2: absoluta. Sí. Pero sí, no es broma. Sí voy a ir el sábado. Efectivamente es el día que voy a chambear. Pero no solo eso. No solo eso. Yo termino y ya lo sabes tú, que eres mi jefe y los otros jefes que tenemos y todos los jefes del mundo, que yo termino mi labor a las 8 de la noche porque me preparo para el concierto de los Jonas Brothers.
1: Órale, ahí está, ahí ella termina su chamba. Bueno, estén atentos también para que participen por más boletos. Y mañanita va a estar Alicia Villarreal. Pero no va a estar, va a haber boletos para Alicia Villarreal en Turbo Lengua, ¿ok?
2: Y te aprovechas.
1: Nos vamos, esto fue ¡Ya párate! ¡Chau!

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0: Somos Humana, arrancamos programa. Muy buenos días para ti que nos escuchas aquí en la Ciudad de México en el 101.7 de tu FM. Saludamos a Acapulco, saludamos a Puebla también y cualquier otro lugar de la República Mexicana, incluso del planeta, incluso de las galaxias, incluso de otros planetas terrestres. Y ahorita les vamos a decir por qué. Pero buenos días, mi Riva.
1: Buenos días, mi querida Mara Romero. Estoy feliz de saludarte a ti, a todos nuestros brunchers de Gaby Cam también. Saluda, les dice besos y cerezas. Y es que ya estamos aquí, sus tres chicas favoritas, las chicas de El Brunch de los 40, para acompañarlos hasta la una de la tarde con información, con datos, con entrevistas, con especialistas. Hoy es nuestro lunes de moda y belleza, pero antes de dedicarnos a la moda, a la belleza, tenemos que hablar de otros mundos y otros planetas, como estabas mencionándolo al inicio, Mago.
0: De otros skincares.
1: Uf, sí, o sea, pero extraplanetarios.
0: ¿Qué comerán los extraterrestres?
1: De otro mundo, no lo sé.
0: Pues mira, hermana, te cuento, te comparto, incluso a ti, broncher, porque quizás el financito de semana te estuviste envolviendo con esta nota que le está dando literalmente la vuelta al mundo. Y es que, ¿qué es lo que realmente se sabe de los archivos secretos sobre los ovnis y extraterrestres que desclasificó Estados Unidos? Se dice que hay una carpetota, o sea, con bastante contenido, hermana, o sea, con cosas clasificadas. No olvidemos el Área 51.
1: Uy, sí.
0: De hecho, Stranger Things está inspirado en el Área 51, ¿no?
1: Exactamente, y es que sí, el Departamento de Guerra de los Estados Unidos ya anunció esta desclasificación de archivos con el apoyo de la Oficina del Director de Inteligencia Nacional de la OVNI. No, de OVNI, ni
0: la OVNI.
1: Y pues sí, estos archivos desclasificados ya están relacionados con posibles formas de vida extraterrestre y objetos voladores no identificados. Justamente, digamos que se responde a lo que Donald Trump ha querido, digamos que mantener sobre la transparencia de información del gobierno de Estados Unidos. O sea, estos archivos llevan años, décadas. Entonces, que ahorita se desclasifiquen es interesante, pero sospechoso, ¿no?
0: Yo creo que, a ver, tanto ha sido un tema de controversia, incluso de preguntas sin respuesta, si realmente fuimos a la luna, si realmente vamos a llegar a la luna. Yo creo que son exactamente como por esa misma línea el tipo de preguntas que nos podemos hacer con los ovnis y los extraterrestres.
1: Totalmente.
0: Y con ellos, o sea, al final del día, pues información es poder, ¿no? Si Estados Unidos dice, yo un día estaba desayunando en la mañana y vi un platillo volador, y no el platillo de mi comida, sino el platillo volador, y en una de esas solté la red y lo capturé y lo tengo, pues para ellos es como un puntito, ¿no? Por solo decir, tengo un extraterrestre viviendo en mi casa.
1: Uf, es que te imaginas, ¿no? Esto. Y es que sí, digamos que hay documentos que ya se han conocido como un registro de la misión Apolo 12 del año 1969. Mira, justamente de cuando fuimos o no a la luna.
0: Cuando se dijo que se
1: dijo, exacto, no se sabe. Aquí,
0: que llegaran, quién sabe.
1: Que llegara, que no lo sabemos, pero se dice que en esta misión Apolo 12, uno de los astronautas reportó haber visto destellos de luz que se desplazaban en el espacio. Y luego, en otra misión, ya en el Apolo 17, en 1972, los astronautas describieron que vieron partículas luminosas muy brillantes, aunque también dijeron, bueno, podrían haber sido fragmentos de hielo, porque ya cuando...
0: Sí, con la luz,
1: exactamente,
0: como tiene otro reflejo, ¿no?
1: Puede ser, pero hay muchas especulaciones sobre el tema de por qué se desclasificaron ahorita estos archivos, y también tiene que ver mucho con el tema de la lista de Epstein, como que dicen...
0: Tiene que ver la lista de Epstein.
1: Dicen que justamente están desclasificando estos archivos para desviar la atención y que ya la gente no esté hablando tanto de, ay, el archivo Epstein, que si sí está Trump, que no existe.
0: Ah, como distractor.
1: Exactamente, hermana. Entonces, esto está sospechoso, interesante, discutible. Pero hagámosle una pregunta a nuestros brunches.
0: Brunches,
1: ¿ustedes creen que sí existe vida más allá de la Tierra? ¿Vida extraterrestre consciente? O sea, un poco como nos los imaginamos. Pues porque una cosa es que seguramente sí hay vida,
0: sí,
1: pero
0: seguro.
1: ¿Más avanzados que nosotros?
0: Yo creo que sí, o quizás seamos nosotros en una dimensión distinta, ¿no? Trabajada de una manera distinta. Por ejemplo, el otro día estaba viendo que yo creo que también es otro de los grandes mitos y de las grandes preguntas que dice, ¿quién sabe si en algún momento vayamos a tener respuesta? Es cómo construyeron las pirámides de Egipto.
1: Uy, sí,
0: que están tan enormes. Y justo lo que veía era que es migajón. Y tenían una tecnología tan avanzada que por eso, o sea, hay piedras que dices cómo rayos o con qué la partieron o cómo lo hicieron o dónde encontraron una piedra que encajara con otra piedra.
1: Sí.
0: Decían que tenían una tecnología, quién sabe de dónde y dónde esté, pero que demolía todo ese migajón y lo juntaba con otras mezclas y solo ponían como madera, como si fuera un recipiente, como si fueran a hacer un colado.
1: Okay.
0: ¿No? El techo de la casa o cualquier otra cosa con cemento. Entonces hacían el molde y lo llenaban con ese material y esperaban a que se secara y ya tenían los bloques. Pero entonces ponían el bloque en la manera en donde están colocadas. ¿Haz de cuenta? Pues, evidentemente con la base. Pon tú que le daban un día
1: y le daban luego la forma para el siguiente.
0: Exacto. No, esperaban a que se secara y seguían con el siguiente nivel y así sucesivamente. Que si lo piensas, tiene sentido porque son enormes. O
1: sí,
0: sea,
1: pero que nadie dio en el tiempo. Me parece muy loco, ¿no?
0: Pues sí, porque, o sea, si lo dimensionamos justo, o sea, por todo el tiempo que ha pasado, incluso se dice que Cleopatra las manda, o sea, tenía como dio la orden de que las mandaran a destruir porque pues, no se le hacían atractivas. Entonces, imagínate si pa Cleopatra son todavía antes de ella.
1: Wow.
0: Muchísimo antes de ella.
1: Que,
0: pero son de las preguntas pues que tengo que
1: y son misterios, sí.
0: Tener respuestas
1: es cierto,
0: día.
1: Es cierto, pero sabes que también lo mismo Machu Picchu, o sea, incluso las pirámides de acá, o sea,
0: sí, Teotihuacán, o sea, Chichen Itza, o
1: Chichen Itza. Exacto,
0: el misterio,
1: o sea,
0: más grande,
1: no tenemos que ir tan lejos, fíjate. O sea, pero sí, sí muchos misterios que es interesante y ver que ya se están desclasificando estos documentos. Bueno, pues nos va de pronto a dar algunas respuestas. La plataforma oficial ya habilitada por el gobierno de Estados Unidos es war.gov.ufo. war.gov.ufo. Ahí van a estar los documentos, las fotos, los videos y que van a estar publicando,
0: o sea,
1: cada semana nuevas cosas. Sí, y que ya para el público van a ir soltándonos muchas cosas. Entonces, pues esa es la noticia con la que queríamos iniciar esta semana.
0: Bien intensas.
1: Sí, así bien clavadas, bien intensas.
0: Extraterrestres.
1: Extraterrestres. Pero sí, cuéntenos ustedes en el 5551668101 si han tenido algún avistamiento ovni. ¿Por qué no? Que nos llamen y nos cuenten una historia.
0: Sí, que nos digan. Fíjate que yo tengo amigos que viven en Toluca y justo creo que fue materia, lugar de investigación, porque había mucho pastizal en el área en donde vieron vecinos cómo bajaba justo un platillo volador.
1: Mira,
0: bueno, un objeto volador, no llamémosle platillo, algo volador.
1: Oye, y quedó
0: en un avión y quedó el pastizal marcado. Entonces la gente tiene fotografías, pues sí, de
1: como que.
0: De
1: pero
0: cómo
1: también estaba. En otros lugares del mundo están estos círculos también que se ven desde el cielo. Entonces, y no pasa como en lugares cercanos. Entonces, eso está interesante. Pero yo voy a poner acá un dilema sobre la mesa.
0: A
1: un
0: ver,
1: dilema que siempre me ha causado.
0: Suéltalo.
1: Como impresión. A ver, ¿tú qué preferías?
0: Pregunta que no sabemos si va a tener respuesta, pero adelante.
1: Dilema detonador en el brunch. ¿Tú qué preferirías ver o encontrarte? Tener, digamos, contacto con un fantasma o un extraterrestre, un alien.
0: Con mi crush. Ay, no es cierto. No es cierto. Contigo, my love. You know who are you.
1: Ay, sí.
0: Ay, por Dios.
1: No, hombre.
0: No, pues con un extraterrestre. Yo creo que me va a dar más información un extraterrestre. Y que venga de buena onda, ¿eh? Porque si viene de mal, así y agresivo, pues también le entramos. O sea,
1: ¿cuál te daría menos miedo?
0: Pues sí, el fantasma, yo creo.
1: No es miedo que
0: empiezo a rezar la magnífica o algo, no sé, o sea, glorifica mi alma, Señor, y mi espíritu se llena de gozo, yo creo que se va.
1: Es que hay mucho
0: pero miedo, extraterrestre, ¿no? Pues sí, o sea, yo creo que depende del lugar. En los panteones siento que es donde más actividad puede haber, incluso te dicen, ¿no? Que te tapes el ombligo.
1: Pónganse su matista.
0: Pero yo me quedaba con el extraterrestre, la verdad.
1: Okay.
0: No me importa qué color sea, pero.
1: Híjole, yo creo que también me quedo con el extraterrestre porque me da miedo el fantasma. O sea, porque, bueno, aunque yo me pongo a pensar lógicamente y digo, el fantasma no me puede hacer nada, digamos que técnicamente, porque ya está muerto, ya se murió, ya es energía que no está. Pero también emocionalmente, y si es poltergeist, de pronto sí te puede atacar.
0: ¿Cómo crees que hable?
1: Uy, no, no
0: el
1: sé.
0: El extraterrestre.
1: No, pues, ¿qué tal? Telepáticamente. Yo creo que siempre se comunican telepáticamente. Te lo juro. Yo sé, eso sí
0: es lo probable. Aunque yo sé que los números han de tener algo.
1: No, pues ahí sí ya, pero
0: una de
1: los números no soy muy buena.
0: Numerológica.
1: Yo menos. Pero, Bronches, sí. Cuéntenos ustedes. Bueno, la producción dice algo interesante y es que el fantasma estaría cool porque te podría dar el número de la lotería.
0: ¿Será?
1: Pero el fantasma no es el futuro. Yo creo que el alien la podría mejor dar el número o te da la lotería.
0: O lo que sí podría ser el fantasma es están las bolitas girando, se meta la tómbola, tómbola, y le dé la bolita, tómbola, al que saque la bola. Así. Vamos a buscar el número 8.
1: Y lo ve.
0: 8. Ajá, exacto. Eso sí siento que podría
1: ser. Ese sería fantasma. Gasparín, un fantasma amistoso, pero sí, ajá, no es tan amistoso el fantasma.
0: Por eso. No, ya.
1: Este dilema está muy interesante. Cuéntenos en @elbronchefm qué preferirían ustedes, entablar una relación con un fantasma o con un alienígena.
0: Mis 25,000 puntos al alienígena. Sí.
1: Alienígena. Vámonos, pues. Vámonos con música y así empieza una nueva semana, lunes, en el brunch de los 40.
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1: Seguimos aquí en el Brunch de los 40, oigan, y efectivamente es lunes de salud, y cuando hablamos del mundo fitness, cuando hablamos del lifestyle, es una preciosa, una hermosa, la diosa del peso muerto. Ceci Aguilera, ¿cómo estás, amor?
2: Bien, mi magua chula, aquí arrancando la semana y con esa presentación, bueno, reina del peso muerto ya, título, título honorario me he llevado.
1: ¿Sí o no es el que te marca el peso muerto?
2: Sí. Oh, no, es un gran ejercicio, es un gran ejercicio para pierna, pero también que si tu núcleo, que si tu core, que si tu espalda baja, sí, es un gran ejercicio el peso muerto, así que ser la reina del peso muerto me encanta.
1: Muy bien, es que sí lo eres, amor. Pues bueno, hoy vamos a hablar de 5 tratamientos estéticos que prometen reducir tallas y que pues no lo hacen, son
2: no quisiese, pero mejor inviértanme la quincena en otra cosa, ahorita les voy a decir en qué, les voy a decir en qué no.
1: Ok,
2: en qué no, y vamos a empezar con el primero. Son muy comunes, los van a encontrar mucho, sobre todo ya ahorita que se acerca el bikini para el verano, va a ver que tu promoción, que tu paquetazo no caiga, mi señora bonita, mi señor bonito, ahí les va.
1: A ver,
2: primero, maderoterapia. La maderoterapia es esta literal terapia que se hace como con unos cuencos de madera o rodillos de madera que se ve como muy rudo. De hecho, cuando tú ves, si se avientan ahí en TikTok, el maderoterapias, de verdad les meten unas zarandeadas que de repente hasta moradas me las andan dejando.
1: Ahora, sí duele, hermosa.
2: Sí, no, y además innecesario. ¿Cuál es el mito o la verdad que te venden estos programas de maderoterapia o estas terapias de estética? Son que los rodillos o las herramientas de madera rompen, y digo entre comillas, rompen los nódulos de grasa, y como los rompen es más fácil para el drenaje linfático, el sistema que tú tienes de drenaje linfático, sacarlos del cuerpo.
1: Ok.
2: La verdad es que no rompen ni más, nomás lo que sí rompen son vasos sanguíneos, por eso es que a muchas me las dejan moradas, literalmente, o sea, moreteadas, muy tasajeadas, lastiman la piel, de hecho genera flacidez en la piel cuando se practica de manera sobre todo muy frecuente. ¿Por qué? Porque la verdad es que no existe evidencia científica que muestre que la madera por la tensión, por la masajeada y la tasajeada rompa nada. O sea, es un proceso interno que no requiere aditamentos adicionales para estar rompiendo estos adipositos. Entonces, aguas ahí. Es mucho más vendido, hay que decirlo, nosotras mujeres somos más víctimas de esto.
1: Sí.
2: Pero sí, esa es nuestra cartera. Pero importante decir que aguas, porque la flacidez en la piel de pronto también va a causarles visiblemente más celulitis cuando la piel pierde esta firmeza. Puede causar eso. Y no hay necesidad de romper vasos sanguíneos, llámese dejarme las moradas, porque además son masajes muchas veces dolorosos.
1: Sí.
2: Para romper nada, porque no estás rompiendo absolutamente nada. Ahora, hay una media verdad, que no por eso deja de ser la verdad más mentira que verdad. Ajá. Que es que los estudios disponibles sí son anecdóticos, ¿no? Van a encontrar allá afuera pero es que a mí sí me funcionó. Te funcionó posiblemente el drenaje per se linfático que provoca el masaje. O sea, el estar tasajeando sí estimula tal vez un poco el drenaje linfático, pero no para romper los adipositos, sino alguna retención de líquido, que a la vez, si el masaje es muy fuerte, repito, que me las dejen moradas, muy moretoneadas, va a provocar un efecto de inflamación que abusa ese pequeño 3 segundos de drenaje linfático. Entonces, maderoterapia, no, preciosas, por favor.
1: Descalificada, o sea, si te la están vendiendo, mejor para ni voltearla a ver.
2: Sí, no, o sea, es un resultado muy momentáneo. A veces no les voy a dar ni la hora el drenaje linfático por el efecto post-inflamatorio que tiene el que te estés, pues sí, pasajeando de esa manera.
1: Oye, además, o sea, si te pasan el rodillo por donde, o sea, donde lo requieras, ¿no?
2: Sí, se supone que es por donde quieras, exactamente.
1: Cintura.
2: Entonces, por eso es localizado. Pero
1: abdomen.
2: No. Sí, ¿no? Y duele porque además
1: verdaderamente
2: hay zonas del cuerpo, por ejemplo, no es lo mismo tu piel del antebrazo en la parte de arriba, digamos, claro, que la piel que abajo. Tienes abajo, lo mismo en las piernas, no es lo mismo la resistencia que tienes en cuádriceps, que es la parte frontal de tu pierna, que empieza en cadera hasta rodilla, que la parte de atrás, que empieza de glúteo hasta rodilla en la parte posterior. La piel es mucho más sensible, entonces también por eso tiene de repente zonas más dolor.
1: Oye, por ejemplo, si lo combinas, si es decir, te haces ese tipo de tratamientos, pero igual estás comiendo bien, pero igual le haces poquito ejercicio, ¿puede que lo complementes o definitivamente?
2: Yo no sería la opción con la que complementaría, me iría directamente un masaje de drenaje linfático.
1: Eso sí.
2: Sí, y ahí sí van a escuchar ciencia, evidencia y demás, pero así búsquenlo. Masaje manual, no con maderas que me las anden madera, ¿no? Masaje manual de drenaje linfático, por favor. Y ahí, ojo, el masaje de hecho tiene la característica de que es muy suave. Okay. O sea, la estimulación del drenaje linfático no requiere ser agresivo para la piel. Es muy suave al cuerpo. De hecho, es hasta relajante. Uh-huh. El sistema nervioso cede, se activa el sistema parasimpático, que es el que te quita el modo alerta. Entonces, ese sí es maravilloso para que vean. Funciona hasta en embarazadas. Mis embarazadas que se inflaman un montón, wow, que se hinchan, o personas que tienen actividades en donde están paradas mucho tiempo y tienen entonces mayor retención por falta de movimiento a pesar de estar paradas. Uh-huh. Un masaje de esos es delicioso. De nuevo, tiene un efecto visualmente o estéticamente en donde sí te reduce la talla un ratito, pero

0: el tratamiento per se y los efectos. Hay gente que también me dice, se super vale, oye, si yo tengo la boda y quiero irme a hacer un masaje, y entonces date tu masaje, vete espectacular en la boda. Tampoco se crean que es milagro si no es liposucción, amigas, o sea, no, o sea,
1: es nada más como para el momento,
0: es un ratito, okay. Pero repito, el beneficio de un ratito es el visual y el estético, pero el beneficio real de bajarlo a la alerta Amber que trae tu cuerpo de repente, no, de oh, por Dios, estamos en alerta, en mucho estrés. Cuando tú bajas el cortisol con un masajito rico, o sea, y eso, pónganle el masaje que ustedes quieran, que no, repito, maderoterapia, no, o sea, al contrario, eleva mucho el estrés. Okay. Cuando tú bajas esos niveles de cortisol en el cuerpo, en automático, ¿qué es lo que hace su cuerpo? Dejar de retener tanto todo. Me refiero líquidos, grasa. Muchas veces no perdemos grasa por el aumento del cortisol en el cuerpo. Entonces, estos masajes tienen beneficios mucho más allá de meramente la parte estética, ¿no? Nos estamos hablando de beneficios para el estrés, gestión del estrés, sistema parasimpático, sistema nervioso. O sea, si tienen opción, maderoterapia, ¿no? Se me van con un drenaje del linfático, suavecito, manual, delicioso.
1: Una horita.
0: Hay una horita del. No, y tú imagínate una horita de estar en el masajito deli.
1: En las manos correctas.
0: En las manos correctas.
1: Muy bien, mi Ceci. A ver, hablemos de las vendas frías, que también es otra de las cosas con las que nos topamos en redes sociales. ¡Qué barbaridad!
0: Fíjate que se pusieron muy de moda. Sí. Y a ver, aunque son inocentes, lo que quiero que entiendan es, sí, la verdad es que ponértelas no te va a hacer daño, solamente te va a sacar dinero de la cartera. Entonces, nada más, lo que quiero es que reencuadren en su lista las prioridades en qué van a gastar. Porque las vendas frías tienen una sensación rica porque son frías, ¿no? Pero, ¿qué pasa? Lo que te vende la promesa mágica de las vendas frías es que precisamente por el frío obliga al cuerpo, de acuerdo a la zona en la que te la pongas, piernas, brazos, etcétera, que también una persona se vende mucho en posparto. Hago ahí mis niñas que están después de posparto en gastar, porque yo sé que ustedes son
1: caras, una, además
0: sí son, es un tratamiento carito porque además está muy de moda. Entonces la promesa que te venden es que obliga al cuerpo a generar calor en las zonas en las que te los ponen, porque las venas están prácticamente congeladas. Entonces, que el cuerpo, al notar ese frío, entra en volada, así de volada, el sistema a generar calor, y que por eso en la zona quemas de nuevo estos adipositos, pues sí, la grasa subcutánea. Eso tampoco sucede. O sea, si eso funcionara, todo mundo,
1: mágica, ¿no?
0: No, si eso funcionara sería tan básico de verdad, claro, como agarrarte un trapo, envolver un hielo en ese trapo una y te lo pasando.
1: Sí.
0: O sea, no funciona de esa manera. Si así fuera, no habría temas de absolutamente nada en cuestión sobrepeso, etcétera. Entonces, esa es la promesa que te marcan las venas. No sucede. ¿Por qué? Uh-huh. Porque tú no escoges en dónde pierdes grasa. Y no, no, te lo juro que tampoco, ¿no? Entonces, claro, la verdad detrás de esto es que, de nuevo, lo que sí podría generar un ratito es un pequeño drenaje linfático por la compresión de la venda.
1: Ok.
0: No porque esté fría, no porque estés quemando grasa, meramente por pérdida de líquidos. Punto. Que repito, como lo mismo que un masaje manual de drenaje linfático, de los que sí nos gustan, cuando te rehidrates, esos líquidos se van a recuperar. Y ojo también, no está mal que recuperes líquidos, porque cuando tú recuperas líquidos también se da la recuperación de masa muscular. O sea, tienes que tener líquidos para la recuperación de masa. Entonces, de nuevo, vendas frías son inocentes y sientes riquito, pues date, pero no es la pérdida de grasa que tú esperas.
1: Órale, bueno, a ver, la pregunta de nuevo. Si combinas las vendas frías con ejercicio, comer bien, ¿puede funcionar o definitivamente es...?
0: No va a funcionar.
1: Ok.
0: Va a funcionar más tu ejercicio y tu alimentación constante. O sea, para la pérdida de grasa no va a funcionar. Sí, okay, repito, son más inocentes que la maderoterapia. La maderoterapia yo te diría... O sea, abstente. Exacto. O sea, no es necesario lastimarte así la piel, etcétera. Pero en las vendas, claro, como que esas cosas, como tal vez un poquito efecto placebo, porque no va a hacer daño como lo haría una maderoterapia en cuestión de piel, etcétera, o de flacidez, o de maltratarte demasiado. Pero ¿realmente quieres pagar por eso? Si notas el efecto que tú crees, pues pon tú que no. O sea, repito, ¿quieren invertir en algo, un masaje de para eso, per se, de retención del líquidos, o un masaje manual de drenaje linfático?
1: Me encanta. Ceci Aguilera está con nosotros aquí en el brunch para que la sigan ya a través de redes sociales. Vamos con música, mi Ceci, y seguimos con la plática, porque, híjole, hay un montón de procedimientos allá afuera que nos venden. Y ve tú a saber si realmente son 100% real o 100% fake.
0: Exacto. Y aquí nos gusta ahorrarles pesitos en la cartera.
1: Claro que sí. Vamos con Olivia Teen. Esto se llama Men I Need y lo escuchas aquí en el brunch de los 40.
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0: Estamos de vuelta aquí en el brunch de los 40. Oigan, qué buena plática nos estamos echando, no, Ceci, con cafecito y toda la cosa. Y es que, de verdad, scrolleando dentro de redes sociales, luego pues nos topamos con cosas que parecen ser muy bonitas. Aparte te ponen una supermodelo, o sea, que dices, güey, también, esa morra no le hace que, falta nada.
1: Ahorita en la parte, en la época, sí, de la inteligencia artificial, luego ya dices, ahora será, wow, será.
0: Ajá, exacto.
1: O sea, ¿es, sí, es funciona, imagen de, ¿no?, inteligencia artificial, o ¿no? ¿Qué onda? Porque es, además, te ponen, sí, el video del antes y el después, ¿no?
0: Exacto,
1: y luego una es tía y ya no anda una diferenciando la imagen si es inteligencia artificial,
0: totalmente,
1: amiga.
0: Totalmente de acuerdo, mi Ceci. Así que hoy en voz y conocimientos del experto en la materia, porque sabemos que has pasado por ahí, amiga.
1: Amiga por todos.
0: Has pasado justo para compartirnos qué es lo que mejor nos puede quedar, ¿no? Ya platicábamos de las vendas frías, que pues al final del día, digo, no es tan agresivo, pero no te va a dar el resultado que te están vendiendo y aparte no te lo venden en cualquier precio.
1: Exactamente, es de las que entre más moda, más caro. Entonces, claro, son de las que están más de moda, repetíamos, ¿no? O sea, muchos se los venden a las niñas en posparto, entonces también hay aguas porque han de pensar que no, pero son estadísticas que muestran cómo las mujeres en posparto somos más vulnerables a caer en este tipo de premisas. ¿Por qué? Porque queremos regresar, sí, al famosísimo cuerpo de antes, sí, ¿no?
0: A la, entonces, desesperación.
1: Exacto, y entonces somos más vulnerables a este tipo de estafas, es la realidad.
0: Totalmente, todo tranqui, amiga.
1: Por favor.
0: Bueno, hablemos ahora de los trajes térmicos, mi Ceci, de los sauna suites.
1: Exactamente. Vamos a hablar de estas bonitas bolsas que parecen bolsas de basura que una se pone, ajá, ¿no? O sea, para quien nos esté escuchando, visualice usted esta bolsa, ¿no? Que es que literal es una bolsa de plástico nomás con resortitos cosidos, ¿no? Que hasta tú te la puedes hacer en tu casa. Pero no se me la hagan, porque ahí viene el mito. El mito dice que sudar más en el ejercicio, precisamente por tema de calor, o sea, porque aumenta la temperatura, este traje como a manera de sauna que no permite que te ventiles, lo que significa es que a mayor temperatura tu cuerpo se va a obligar nuevamente para termorregularte a generar quema de grasa para la termorregulación. Es la misma premisa si te das cuenta que la de las vendas frías, pero la vendas frías te dice, si hace mucho frío, el cuerpo tiene que generar calor para termorregularte. Y el de las saunas, o sea, las bolsitas estas que decimos, es la misma premisa para termorregularte, pero que necesito generar ventilación, frío, frescura para que la temperatura más baja. El sudor es justo el sistema por excelencia de termorregulación del cuerpo. ¿Qué haces? Por las glándulas sudoríparas generas esta salida de líquidos, que es meramente líquido, no es grasa, la grasa no se derrite por el sudor, la grasa sale principalmente por dióxido de carbono cuando exhalas. Algunas en la orina, por ejemplo, yo también cuando descubrí ese dato,
0: qué voy por varias, sí, pero espérate, por partes, quedé como la señora matemática y luego, o sea, ya ahorita
1: sí.
0: Es que aparte ya nos has dicho que justo sudor no es igual a quema
1: de grasa. No es igual a quema de grasa.
0: Ni es igual al resultado que estás esperando para verte espectacular.
1: No. Okay. Y va a depender además de cómo duermes, qué comes, qué tan hidratado estás. Una persona, sí, que suda menos o que suda más tiene muchos factores detrás del por qué está sudando ese día menos o más, porque varía mucho de persona a persona. Entonces, de nuevo, estos sauna suits, esa es la promesa que te dan, pero ya les dije, la verdad es que no sucede. Incluso en contraproducente, lo que puede generar es una deshidratación, y cuando tú te deshidratas, altamente probable que no permitas la recuperación de masa muscular que te da ese famosísimo efecto, lo estoy entrecomillando porque el término me revienta, tonificado. Okay. Para tonificar, entre comillas, tú lo que necesitas es aumentar masa muscular y perder grasa. Esto no sucede con estos trajes de plástico.
0: Órale, va, que igual me manda a estas fajas, Ceci, que son como
1: amigas. Sí, sí, sí.
0: Son parecidas.
1: Misma premisa. No va a pasar.
0: Ay, Dios mío santísimo. A ver, las placas vibratorias, cuánta cosa.
1: Andan de muy. Oye, esas se pusieron, sí, muy de moda otra vez.
0: Sí.
1: No, muy de moda.
0: Las volvieron a resucitar.
1: Sí, las resucitaron. Yo me acuerdo cuando se vendían en estos canales de las 12 de la noche y mi papá la compró. Por supuesto, el señor Héctor Aguilera lo compró. Y bueno, presa, mi chico, presa. Pero, ajá, han vuelto a estar de moda mucho ahorita. Que,
0: ¿pero literal, por qué? ¿Qué es lo que dicen? ¿Qué es lo que te venden?
1: Lo que te venden es que, de nuevo, con la vibración, tú movilizas los adipositos. O sea, que los como que sienten esta vibración así, cual temblor en Ciudad de México. Dicen, salida, salida. Y entonces salen del cuerpo más fácilmente por el drenaje. De nuevo, no va a suceder así, mi señora bonita. Ahora, ¿para qué si se llegan a utilizar estas placas vibratorias de manera asertiva? Uh-huh. recuperación de lesiones, por ejemplo, en movilidad de tobillo, fortalecimiento de tobillo. Si llega a servir, por ejemplo, en postoperatorio para ciertas personas que llevan mucho tiempo sentados, para movilizar, de que pongas las piernas sentado y entonces te ayuda a movilizar en drenaje linfático, no en grasa, ¿ok? De nuevo, no vas a perder tallas, no vas a, o sea, es meramente un tema funcional a manera interna, ¿ok? No me las vayan a comprar para perder grasa, ta, ta, ta. No funciona de esa manera. Es un reto entrenar sobre una placa vibratoria, hacerte una sentadilla sobre una placa vibratoria, te obliga, por ejemplo, a fortalecer suelo pélvico, a activar mejor el abdomen, pero no tiene un fin de reducir tallas per se o reducir la grasa corporal.
0: Claro, si no es varita mágica, ¿no?
1: Ojalá.
0: Es que parte, si lo combinas...
1: Una tarea vibrando todo el tiempo.
0: Estamos vibrando bien alto.
1: Vibrando bien alto.
0: Con la placa vibratoria. Además, no son baratas, Ceci.
1: No, sí, oscilan entre desde tus 2, 3, 4 mil, hay unas de 10,000 pesos.
0: Wow.
1: Depende de la potencia, porque hay potencias, hay programas, hay de todo.
0: O sea que de todo lo que hemos hablando, la placa vibratoria la podemos poner en una posición en donde te puede funcionar.
1: Te puede funcionar, no para la pérdida de grasa, para movilización sí, para fortalecimiento de articulaciones sí, para pérdida de grasa.
0: Ok, a ver, pues ya para cerrar, los famosos geles, cremas,
1: estos son
0: que te reducen.
1: Un gran mercado además, ¿eh? Sí. Un gran mercado, se los venden de todo, cafeína, té verde, usted póngale el compuesto que usted quiera.
0: La crema de toronja, sí es cierto.
1: Sí, sí, o sea, de todo.
0: Mejor.
1: Exacto, y la famosísima L-carnitina. La L-carnitina es un suplemento, ¿no? Que de hecho tu cuerpo, la L-carnitina es meramente un suplemento cuando tienes una deficiencia, pero normalmente no la tenemos. Dicho esto, se dice, la promesa mágica de los geles es que penetran la piel, mágicamente llegan a los adipositos, y digo mágicamente porque en su mundo paralelo funciona, en el real.

0: comercial, en su mundo comercial funciona, que llegan al tejido adiposo y activan la lipólisis. La lipólisis, mi señor, en el coche, es precisamente la oxidación de grasa. Cuando ustedes le digan, pero también usar esos términos bien, bien acá, bien high, así de, es que te va a activar la lipólisis. Y tú dices, hola, sí, sí, sí, esto me suena a verdad.
1: Esto es la maravilla.
0: Esto me suena a ciencia. Bueno, la lipólisis es la oxidación de grasa. Y no, no te la genera. Yes. Esa es la premisa, ¿no? Que el gel atraviesa, activa la lipólisis y entonces la grasa derretida. Bye. Adiós, fuera del cuerpo.
1: Pero hay algunas cremas que también igual, Ceci, yo igual me voy por el precio y a veces hasta creo, güey, es cara. Es buena. Cara.
0: No, no funciona de esa manera, por más cara que esté. Ahora, que sí ayudan. Hay ciertos geles, cremas, bla, que ayudan al tono de la piel, a la firmeza de la piel, ¿no? A lo que es colágeno, elastina. Ahí sí inviértanle en su crema.
1: Ok.
0: Pero con ese fin, ¿con qué? Con que este colágeno, elastina, que es lo que le da firmeza a la piel, para que si estás en un proceso de pérdida de peso, pérdida de grasa, tienen que saber que el músculo y la piel son tejidos distintos, no son lo mismo. O sea, no porque aumentas masa muscular vas a tirar de volada la piel, por eso se genera lo de las estrías.
1: Claro.
0: Ni a la inversa, ¿no? No porque pierdas rápidamente el peso, la piel le sigue luego el juego. Por eso es que muchas veces cuando la gente pierde peso rápidamente se ven como colgadas la piel. Y luego llega a haber cirugías para literal recortarles la piel sobrante que ya no logró esa recuperación de elastina. Entonces, cuando ustedes acompañan estas pérdidas de peso, de grasa o aumento de peso y de grasa para aumento de masa muscular, si ustedes acompañan la piel con buenas cremas que activen vitamina E, colágeno, elastina, etcétera, todo lo que es bueno para la piel, el proceso de la piel va a hacer que luzca bella cualquier fluctuación de peso que tú tengas. Ahí sí inviértanle, pero no porque la crema te vaya o el gel vaya a penetrar y vaya a activar la oxidación, vaya a activar la oxidación de grasa. O sea, no sucede.
1: Y no como ustedes quisieran. Sí, Aguilera. Qué gusto como siempre tenerte, amor. ¿Cómo te podemos encontrar en redes
0: sociales?
1: Gracias,
0: mi mamá. Como se sigue bajo Aguilera. Y a todos mis brunchers, se viene mi clase justo de masa muscular para que no me los anden chamaqueando. Van a resetear, depurar, organizar toda esta información. Y si me escribes el brunch, te mando toda la información. También bien en Ceci con I Latina. _Aguilera.
1: Órale, ella ya pasó por todo lo que escuchaste, amor. Todo. Ella lo probó, ella lo caló.
0: A mí me estafaron. Ahórratela, sálvate tú. No lo hagas.
1: No, y de verdad que tienes un cuerpazo, mi Ceci. Se ve el ejercicio, se ve todo lo que has intentado y que bueno, te ha quedado también bastante bien. Muchísimas gracias, mi Ceci. Nosotros seguimos con más aquí en el brunch de los 40. No le cambie.
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Las 11 de la mañana con 3 minutos, 11:03, mi gente bonita, ¿qué tal? Estás escuchando Música Día, yo soy Nancy Regalado, vámonos con más música. Esto que te presento es de Laury García, se llama Miel.

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1: 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Escuchamos a Carlos Rivera con él antes de ir al corte. A Juanes, ¿cuándo estamos tú y yo? Ahora viene contigo esto que es de Patti Cantú, Bailo Sola. Disfrútalo. Son las 11 de la mañana con 23 minutos.

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1: Las 11 de la mañana con 35 minutos, 11:35. 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Escuchamos a Julieta Venegas. ¿A dónde va el viento? Vamos con más música. Esto es de Raúl Alejandro. Besito en la frente.

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1: Las 11 de la mañana con 52 minutos. Me voy a despedir de esto que es Música Día para darle paso a los hits con Erwis. Tú no te desconectes. Continúa con la programación de los 40. Salina Cruz, por el día de hoy me despido con Enrique Iglesias y María Becerra. Así es la vida. Yo soy Nancy Regalado. Te digo adiós.

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¿Qué tal? Son las 40:97.1, 12 del día con 16 minutos. Es lunes 11 de mayo. Escuchamos dentro de la música nueva y fresca Laura Pausini, Mariposa Technicolor. Soy Elvis, te mando un fuerte abrazo. Gracias por estar en sintonía y por escucharnos también en internet. Voy con más música. Esto es de Piso 21 y Manuel Turizo. 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
2: ¿Qué tal? Son las 12 con 26 en los 40.

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0: ¿Qué tal? Estamos escuchando al buen Pablo Alborán con su magnífica voz y su estilo, con Maná rayando el sol, Tacones Rojos, Sebastián Yatra, Piso 21 con Manuel Turizo, Déjala que vuelva. 12 con 33 minutos, 35 grados centígrados en el puerto. Es lunes, inicio de semana. Edwin Rake y Nicky Jam.
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¿Qué tal? Son los 40, 97.1. Escuchamos a Tini con Cupido. Antes, Jimena Sariñana, Si tú te vas. Wisin, Carlos Vives y Daddy Yankee con Nota de Amor. 12:52. Aquí en los 40. Hoy con esto de Grupo Frontera y Bad Bunny. Con esto me despido. Pasa una excelente tarde. Viene la corneta de Eduardo Videgaray y José Ramón San Cristóbal. 12:53. Es lunes. Escuchamos a las 18 horas en los 40 Classic. Cuídate. Bye, bye. Me quedo.

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3: Atención, tenemos un aviso importante.
4: Se les informa que la América chingó a su madre.
3: Gracias, gracias. Ya, no, repitas, ya con una vez.
1: Chingó a su madre. Güey, te cago, o sea, hasta acá cayó. En el último segundo te salvaste de la tal manera.
3: Universidad. Oye,
1: ¿sabes qué? No me da coraje, ni siquiera me da coraje que haya perdido el América, porque bueno, en realidad empató este partido, pero qué partidazo, güey. Yo hacía mucho que no me sentaba a ver un partido de fútbol, y para los que no sepan, cuando estoy en México me quedo por acá, por el sur, a escasas cuadras del estadio de CU, y estaba yo viendo una película, que me estaba dando hueva, quedándome dormido, y de repente oigo por la ventana,
3: el primer gol.
1: Bueno, ese es el estadio rugiendo y me temí que por el calibre del rugido se había sido un gol de Pumas. Pues prendí la tele y en efecto, 3-0
3: 3-0 en el minuto 23.
1: 3-0.
3: Ganando Pumas 3 goles a 0. América obligado a meter 4. Nada me quitaba
1: yo
3: la sonrisa.
1: Valió madres y empecé a ver mis redes sociales y todo el mundo, ya perdiste, jajaja. Yo dije, pues sí, ya perdí.
3: Ya perdiste.
1: Pero bueno, vamos a ver un ratito del partido, ¿no? Y dije, pues pensé que era el segundo tiempo. Dije, estos 3-0 en el segundo tiempo y luego ya vi bien el reloj. Y el primer tiempo, dije, cabrón, pues todavía hay. Y estaba Faitelson y estaba... ¿Quién estaba? ¿El Piojo?
3: Lo intenté ver por Televisa al principio y no pude. O sea, todos los comentaristas del lado del América todo el tiempo.
1: Yo por eso me quedé en Televisa, la verdad.
3: Espantoso.
1: Estaba yo muy contento.
3: Me fui con Cristian y Luis, la verdad.
1: Bueno, yo me quedé ahí porque dije, bueno, pues ya aquí está, ¿no? Y ya no le puse mucha atención al final del primer tiempo, pero veía yo que decían los comentaristas, ¡no, el América está vivo! Porque metieron ese gol, ¿no? Antes de irse a los vestidores.
3: Nos fuimos 3-2.
1: Sí. Y entonces yo dije, bueno, esto ya se va a poner bueno. Y ahí empezó la gran diversión. El segundo tiempo fue entretenidísimo, güey. Pero lo peor de todo fue que en un penal que no era penal, porque en realidad no era penal, estuvo mal marcado, yo creo. Que levanta la pata y casi le pega. Y le dan el penal a la América. Y va el güey y la caga. O sea, no me acuerdo cómo se llama el jugador. Henry Martin va y la zurra, la estrella en el poste, o sea, casi la mete.
3: Que es un gran tirador de penales.
1: Eduardo, hasta acá cayó porque estuviste a punto, a nada. Pero bueno, no importa, me dará mucho gusto invitarte a comer a Puyol.
3: Nada más quiero recordar algunas de las expresiones que emitiste la semana pasada.
1: Gatetes.
3: Te van a romper el corazón, te vas a quedar otra vez con las ganas.
1: Sí,
3: tus
1: sí.
3: Tus pobres
1: gatetes. Y estuviste a nada.
3: Porque es grande.
1: El América sacó la garra, güey. El América sacó la garra y de un marcador que se veía del carajo. O sea, los pumitas estaban haciendo así pipí, güey. Estaban como gatitos en una canasta. Todos jodidos, güey. Y ya, o sea, al final de plano el América avasallándolos, o sea, apedreándoles el rancho durísimo.
3: Durísimo.
1: Sí, sí, sí, sí,
3: durísimo.
1: Pero durísimo.
3: Y que aguante de
1: Qué
3: Pumas.
1: Qué presión. Y no, el aguante Pumas fue más bien, pues la América no concretó varias, hubo, y la verdad ese último penal, que no era penal, hay que decirlo, hubiera sido muy triste, la verdad, que eso hubiera sido el gol del...
3: El jugador de Pumas sí levanta la pierna demasiado.
1: Pero no le toca
3: con los tachones hacia adelante. Eso se considera juego peligroso.
1: Pero primero hace contacto con el balón. Hubiera sido un tiro indirecto, ¿no? En todo caso.
3: Porque no era falta, era juego peligroso. No. Bueno, sí es falta, ¿no? Es juego peligroso, pero no se sanciona con tiro libre directo, sino indirecto, de dos toques.
1: Exacto.
3: Entonces, no debió haber marcado penal el silbante. Pero qué bueno que marcó penal y bueno, las carcajadas me duraron horas después de que falló Henry Martín. El penal no daba crédito.
1: ¿Sabes qué? Cuando marcaron penal para el América me empezó a dar risa. Dije, pobre Eduardo, ahorita de estar llorando, güey. Porque
3: estaba.
1: Yo lo vi como que ya, o sea, eso ya era, ese arroz se había cocido, ¿no? O sea, el que se marcara un penal, yo dije, Henry Martín no puede, no va a fallar este penal. En el último segundo parecía
3: cuatro penales.
1: Sí, sí, sí. Pero la verdad es que jugaron muy bien los dos equipos. De verdad jugaron muy bien. Estaba yo bromeando.
3: El primer tiempo, la mitad del primer tiempo de Pumas, que le metieron 3-0 al América. Equipo, qué garra. Lo estuviste viendo
1: ese primer tiempo. Claro, estaba feliz. Porque digo que se me barrió que había partido hasta que oí el rugido del
3: tercer gol de Pumas.
1: El silencio del estadio. Les cayó un balde de agua helada, güey. Ches gatos los metieron a la cubeta, güey.
3: Bueno, vamos a escuchar esta manera de cerrar, de rubricar el resultado en voz de Cristian Martinoli y Luis García, que además son unos poetas estos cabrones. Adelante.
1: A ver.
5: En el día de la madre, los Pumas le dieron en la ida a América.
3: No, sigue, déjalo, porque la remata increíble el doctor.
6: En un partidazo, a final de cuentas, aquí lo que funciona tiene que ver con la temporada que hizo un equipo y con la temporada que hizo el otro. A final de cuentas, es la posición en la tabla el que le da el pase al equipo universitario, que sufrió como una madre, hablando del Día de la Madre.
3: Sufrimos como abnegadas madres, pero de delincuentes, no sé. Fue una cosa horrible el partido de ayer, el segundo tiempo, espantosa, viendo cada minuto correr.
1: Yo me divertí muchísimo. Uf. Me divertí mucho porque nunca pensé que el América iba a remontar ese marcador. Nunca, jamás.
3: Y no lo hicieron.
1: De verdad, cuando vi... Pero por nada, güey. O sea, en realidad fue un empate, ¿no? O sea, quedó en empate el juego. Tendrían que haber metido el cuarto gol.
3: Quedó en un empate, pero Pumas tuvo mejor lugar en la tabla. Pumas fue el super líder del torneo.
1: Sí.
3: Y la regla dice, con eso, adiós América, descalificado. Es de esas bellas... Pocas veces sucede que Pumas le da una patada en el trasero al América en liguilla.
1: Pero
3: así que esto me lo llevo con el corazón.
1: En el último segundo.
3: Da igual.
1: Así, el penal estaba ahí. Y además... El balón se estrelló, además de todo, en el poste, carajo.
3: Vamos a oír la narración.
1: Parte interior del poste, pero en la parte interior. O sea, eso iba para adentro, güey.
3: Y de churro no le pegó en la espalda o en la cabeza a Keylor Navas al portero y se mete a la portería. O sea, fue una situación afortunadísima.
1: Horriblemente asqueroso. Yo cuando vi que lo falló dije, no, pues, se oyó un sonoro en mi casa, porque estaba yo solo. ¡Eres un pendejo!
3: Pobre
1: que no
3: Henry,
1: es un gran tirador.
3: Es un jugadorazo, Henry
1: sí,
3: Martín.
1: Pero ahí la cagó.
3: Pero
1: mira, horrible.
3: Le marcaron tantos penaltis al América. Fueron cuatro entre los dos partidos.
1: Pero varios sí fueron, ¿eh? De los que yo vi marcados, el único que claramente no fue penal fue
3: este último. Y
1: los
3: y
1: otros yo creo que estuvieron bien marcados.
3: A Keylor, el portero de Pumas, y dijo, bueno, es que en algún momento tenían que fallar un penal. Pues fueron tantos que ni modo que metieran todos. Estadísticamente, pues sería muy raro, ¿no? Y así sucedió, ni modo, le tocó a Henry Martin
1: pero
3: fallar.
1: Pero ya estaba ahí, güey. Era nada más era cerrar el ataúd, nada más.
3: Goza
1: decirles adiós y cerrar la caja.
3: Tu ya merito.
1: Cerrar la caja.
3: Disfrútalo. Quédate con eso, con el ya merito.
1: Así me quedé este fin de semana, ya merito. Ya merito el fin de semana. Me lleva la ruta.
3: Adelante, vamos a escuchar la narración de este bellísimo, glorioso momento. Venga de ahí.
7: Henry Martínez, el encargado. Henry contra Keylor Navas, el capitán del América, el goleador histórico. Henry Martín contra Keylor. Henry Martín, palo. ¡Para qué! ¡Palo!
1: ¡Palo!
3: ¡Palo para todos los americanistas!
7: ¡Increíble!
1: Ya no quedaba nada, güey, no, porque ya se había acabado el partido. Ya, o sea,
3: cuatro minutos o tres.
1: No nada, sé. Bye, adiós. Horrible.
3: ¡Qué belleza!
1: Realmente
3: qué belleza.
1: Horrible. Este será el fin de semana del ya merito.
3: Vamos a oír
1: en la orillita.
3: Vamos a oír a Keylor Navas,
1: que
3: es el gran líder de Pumas en estos momentos, el exportero del Real Madrid, del Paris Saint Germain, de la selección de Costa Rica. No, hombre, es un jugador histórico a nivel mundial.
1: Sí, es un jugadorazo. Es un jugadorazo, sin duda.
3: Y además se expresa muy bien con ese acento de Costa Rica, que dicen así. Adelante.
8: ¿Qué pasó por tu mente en el penal, Henry, frente de ti? En los últimos minutos, todo iba a cambiar en caso de que concretara ese gol. ¿Qué pasó por tu cabeza?
9: No, algunos tenían que fallar, o sea, no iban a meter todos. Yo creo que,
3: pues sí.
9: Gracias a Dios, lo tiró fuera. Y bueno, para la alegría de nosotros, de nuestra afición, estamos en semis.
8: La última, ¿es el gran favorito Pumas después de esto?
9: Nosotros no vamos a pensar en si somos favoritos o no. Lo que vamos a hacer es trabajar como lo hemos hecho siempre. Cada vez estamos más cerca del objetivo, entonces vamos a darlo todo, a luchar. a ser humildes, porque sabemos que hay que ir a un campo difícil a jugar, y bueno, eso es fútbol, ojalá que todo nos salga bien y podamos ganar.
3: Gracias, sí, mi querido Keylor.
1: ¿Contra quién irá Pumas ahora? O sea, ¿qué,
3: Pachuca.
1: Contra Pachuca. Pachuca yo creo que no es un rival considerable, ¿o sí?
3: No, sí, está duro. De hecho, Pachuca en papel está más difícil que América.
1: Poco.
3: Grandes semifinales del fútbol mexicano. Y por el otro lado tenemos Cruz Azul Chivas, la otra semifinal.
1: Sí, sí, eso lo sé. Los Cruz Azulinos todavía tienen ahí algo de esperanza. Yo creo que las Chivas eliminan el Cruz Azul y yo creo... Oh, mira, es más, te deseo que Pumas le gane a Pachuca para que lleguen a la final, güey. Ahora es más, ya estando eliminado el América, ¡oh! ¡Ni se lo merecen, güey! Jugaron bien. Ahora, de aquí al final del torneo, pues le voy a Pumas, güey. Pues sí, no me queda otra, porque además de todo, voy a tener que enjugar mis lágrimas ahí sentado en Puyol, con una servilleta muy bonita, una piernita con una botella de buen vino, güey. No sé qué cócteles sirvan en el Puyol, pero seguramente están buenos.
3: Buenísimo, buenísimo.
1: Y una comidita deliciosa.
3: Agárrate que voy a pedir lo más caro del menú.
1: No, sí, ya sé, güey. Lo estoy viendo ir, a la última parte de la lista de vinos, hasta abajo.
3: Hasta abajo.
1: Este de aquí, por favor. Este de aquí. Ni no, yo creo que el vino de hasta abajo de la lista de vinos. No, el de hasta abajo de Puyol es un coche, güey. No, es un departamento.
3: Bueno, chico, ahora güey, que ya le vas a Pumas, goza con esa sangre azul y oro que te puedo transfundir.
1: Ajá.
3: Este Goya, qué belleza la imagen de cuando la falla Henry, que toman a Efraín Juárez, el técnico de Pumas, y lo único que hace es señalar hacia el cielo.
1: Oye, sí, pues sí, es que
3: fue Dios.
1: La verdad,
3: Dios es Puma.
1: La verdad es que todos vimos y quedó, fue muy claro que ese penal estuvo mal marcado. Eso sí fue, para que veas, ahí sí creo yo en el asunto este de que a la América luego le ayudan los árbitros, porque eso no era un penal. Estuvo mal marcado, pues, y se fue. Y fueron al VAR, a checarlo. Y él, o sea, no hace contacto, la pelota hace contacto con la cabeza.
3: Pero es juego peligroso.
1: No, que no los tachones, ¿eh?
3: Porque levanta los tachones arriba de su cintura. Ajá.
1: Si me acuerdo yo más o menos de las reglas del fútbol, eso no es penal, güey. Eso es un tiro indirecto. Punto. O sea, tampoco son tan difíciles las reglas del pinche fútbol. No es de
3: los. A ver qué dice Moisés al rato, porque.
1: Oye,
3: si va a dar la cara a Moisés Muñoz, ¿no?
10: Si viene, si viene.
3: Ah, ese es su nombre.
1: Oye, a ver, mira, Fingers, que es muy amable y asumió, yo creo que, y con mucha razón, que yo no iba a ver el partido, pero sí lo vi, me manda esto. Buenas tardes, señor. América empató contra Pumas, global 6-6. Le anularon un gol por fuera de lugar y Henry Martin falló un penal. Pegó en el poste. Pumas ya no sabía qué hacer. Pedían la hora a los gatetes. Pues, Fingers.
3: Pero estamos en semifinales y América no.
1: Sí,
3: aquí
1: güey,
3: lo que
1: sí
3: importa son los resultados, Fingers.
1: Es que es cierto. ¿Cómo te sientes, Fingers? Sal un poco al aire.
3: Da la cara por tus pollos rostizados.
11: La verdad, estoy orgulloso del equipo. La verdad, mostraron...
3: No qué sé, orgullo, mataron con Pumas.
11: Jerarquía. Se murieron en la raya, pero pues...
3: Hay que reconocérselo a la América. Qué juego
1: sí,
3: dieron.
1: Sí, sí, sí.
11: La verdad, o sea, se
1: levantaron.
11: Por alguna extraña razón le hubieran dado el gol al chiquito o Henry hubiera metido ese penal, otra historia sería.
3: ¿Pero por qué iban a darle el gol al chiquito si estaban fuera de lugar, güey?
11: No, sí, pero
1: estará dolorido el chiquito, Fingers.
11: En decir que sí.
1: Estará dolorido el chiquito en estos momentos, ¿no?
11: Sí, no, ahorita duele que no le hayan dado
1: el chiquito. Duele el chiquito. Yo creo que a todos los americanistas nos duele.
3: Bueno, pues es chiquito. Para que se sientan un poquito mejor, ahí les va este Goya al final del encuentro encabezado por Efraín Juárez, que es una gloria. Adelante.

0: feo, qué feo.
1: ¡Rugido! De un animal salvaje.
0: Pumas, lo siento, Fingers.
2: Está en semifinales.
0: Fingers, ¿cuántos de los mismos te vas a tener que meter hoy? Junto
2: todos,
0: conmigo.
2: Los 10,
3: la verdad.
2: 20.
3: Los, todos los que van a, le van a Pumas aquí en radio quisieron apostar, casualmente, ¿no? Y este, ajá, y todas las acepté. Es más, hasta el jueves acepté con el señor Videgaray. Y pues ya.
0: No.
1: ¿Qué apostamos, Fingers? Ya no me acuerdo.
3: Sí, le dije que sí, apostábamos algo, una coca y unas papas de, sí, de la máquina. Sí,
1: estuvo leve.
0: Siguiente, ok, ok.
3: Siguiente vez.
0: Estuvo leve.
3: Sí, sí, cosas leves, sí, tampoco me iba a exceder.
0: Hey, o sea, cómprale una rejilla de cocas y una existencia de un mes de papas, güey, no seas así.
3: De acuerdo,
0: así.
3: Sí, justo haré eso. Ni modo, a pagar.
1: Ay, Dios, lo siento, de verdad. Pero bueno, vamos a escuchar a un americanista chillar, como es costumbre, y culpar a los demás. Y quitarse la responsabilidad es Jardineo, como le quieran decir. El gran técnico de la América, debo de decirlo.
0: ¿Quitándose
1: porque además,
0: la responsabilidad?
1: Con un equipo
0: diezmado. ¿Quitándose
1: diezmado,
0: la responsabilidad?
1: Sí. Buscando excusas, poniendo pretextos.
0: ¿Por qué dices un equipo diezmado? O sea, había problemas en la cancha.
1: Le faltaban, sí, muchos,
0: sí,
1: jugadores a la América.
0: Sí, sí.
1: Unos
0: que
1: se fueron a
0: la
1: selección, otros que estaban lesionados.
0: Sí. Vi en la narración que faltaban. Pero
1: jugaron con una plantilla de, creo que eran 10 mexicanos, solamente tenía un extranjero en la cancha y jóvenes, y lo hicieron muy bien, lo cual auguró un gran futuro para el América, ¿eh?
0: Pero pues en este caso no resultó bien.
1: No inmediato, pero no, bueno, inmediato, pero porque ahorita ya se la super pelaron, ¿eh?
0: Sí, no, pues ya. Bueno, hasta aquí llegaron en el torneo, ¿no? Se
1: hasta
0: acabó.
1: Hasta aquí. Solo quedan 4 equipos. Otra noticia es que perdió el Toluca, el bicampeón del fútbol mexicano, no será tricampeón. Quedó eliminado por Pachuca.
0: Sí. Estás mandando al América por el excusado como si,
1: sí,
0: fuera un mojón.
1: Adiós.
0: Como si fuera un pedazo de excremento.
1: Pues
0: o sea, porque sépanse ustedes que es Fingerella el que pone estos efectos. Yo no entiendo por qué acabas de mandar a las Águilas al caño, güey.
3: De hecho, fue a Toluca, señor. Como
0: no, no, no, no, no, ya, silencio, Fingers. Acabas de mandar a las Águilas al caño.
1: Bueno, y al Chorizo Power.
0: Inaceptable.
1: Al Chorizo Power también. Lo siento por ellos, pero ya no habrá tricampeonato para Toluca. Habrá nuevo campeón en este torneo. Y en una de esas son los Pumas de la Universidad Nacional Autónoma de México.
0: Oye, que por cierto, me fui a echar unos tacos allá a las carnitas de conocidas.
1: Ajá.
0: Y te mandaron saludos que...
1: Son americanistas.
0: Varios, sí, varios te mandaron saludos.
1: Adelante, vamos con Jardín. Esto dijo en la conferencia de prensa posterior al partido. Adelante.
4: El clásico, ¿no? Yo vi siempre dos equipos en la cancha. Creo que muy orgulloso de la postura de nuestro equipo, de la forma que competimos, que jugamos.
1: Bien,
4: hablaste,
1: claro,
4: de 4 penales, fueron 6 penales, apitaron 4. Está bien, aún sigo llorando porque en el primer partido fueron 3 penales, dieron 2. En el lance del segundo penal fueron 2 penales en el mismo lance. Y hoy, un penal en chiquito que no se marca. Pero hablar de esto, creo que hoy no vale la pena. Hay que realmente hablar del partido que fue, porque Pumas también tiene sus méritos en el pase, hay que reconocer esto. Y bien, me quedo.
1: Gracias,
4: con...
1: gracias.
0: Ya. ¿Habló de un penal en el chiquito?
1: Al chiquito,
0: así,
1: sí.
0: Así dijo, ¿no? Un penal en el chiquito. Sí. No sé.
1: Sí, pero tampoco menciona que el último no era penal, ¿no? Y que algunos de los penales que marcaron fueron un poco rigoristas.
0: Siento yo que los otros sí estuvieron bien marcados. Ese último, o sea, de verdad, yo hacía muchos, yo creo que años que no me sentaba a ver un partido de fútbol, solo además, porque no estaba yo con nadie, estaba solo viendo el partido, muy concentrado. Y eso, güey, hasta yo que no sé nada de fútbol, puedo claramente ver que no era un penal, güey.
1: Bueno, imagínense cómo se sentirá Efraín Juárez en este momento, el gran técnico de Pumas, que además fue campeón con Pumas y fue campeón con América, que jugó en los dos equipos, que conoce ambos y que viene de hacer campeón, bicampeón a un equipo en Colombia y haber triunfado también en Europa. De verdad, tenemos un técnico espectacular que quizá con el tiempo acabe siendo técnico de la selección. Y esto dice Efraín Juárez después del partido. Adelante.
5: Parte de esta evolución, parte de este crecimiento y parte de esta ideología que pretendemos es esto. Estos son los Pumas. Si les cuento la película que al minuto 87, un penal para que eliminarlos, lo fallan. Es hermoso, es película, señores. Y ya saben que cuando Efraín Juárez está aquí es película.
1: ¡Es cine! Cuando Efraín Juárez está en el banquillo de los del Pedregal.
0: Oye, pero que lo único que hizo Efraín Juárez en América fue romperse el brazo, dicen algunos.
1: No, no, o sea, sé, la verdad, no recuerdo.
0: Yo tampoco sé, no sé de
1: pero,
0: qué hablas.
1: Pero bueno, salió campeón con América y salió campeón con Pumas también.
0: Fíjate, me estoy dando cuenta que a veces somos solamente la marioneta de estos dos güeyes que están en cabina, entre Fingers y el nuevo. A ver, digan esto. ¡Ajá! ¡Focas! No sé por qué, güey.
1: A veces sí.
0: Sí, güey.
1: Siento que
0: siento la mano de Fingers que me opera a distancia el güey. Y así lo hace el nuevo también. Pero bueno, ya te acabaste de pitorrear, güey. Vas a seguir. ¿Estás satisfecho?
1: He sido muy respetuoso.
0: Esperando, ¿no? Venías esperando.
1: He sido muy respetuoso.
0: He venido a
1: acariciar
0: este momento desde hace... como decía el payaso ese del jefe Diego.
1: No, hombre, ayer cuando marcaron el penal dije, oh, la que me voy a tragar mañana y toda la semana. Es que yo... ¡Ay, que lo falla!
0: Puta. Te digo que ayer me empezó a dar risa cuando marcaron el penal. Dije, esto no es penal, pero me empezó a dar risa. Y dije, güey, ya valió madre este güey. Y que lo fallan. ¡Palo! Como gritó este... ¿Quién fue? ¿Vaca? No sé quién fue.
1: Fue Vaca, precisamente. Y el palo pues, se lo tuvieron que tragar los americanistas. Ya, ni modo. Pero bueno, damas y caballeros, tendremos top 10 el día de hoy. Y llevará por título... Ventajas y desventajas de la edad.
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1: Pues mira, no veo las letras chiquitas, pero desde lejos veo a los pendejos.
0: Pues es que sí, es una cosa que se adquiere. Aunque a veces yo a los pendejos los veo en el espejo. Bueno, a uno en especial.
1: Sí, yo también.
0: A la mañana siguiente nada más te ves en el espejo y dices, güey, o sea, ¿qué? ¿De veras, imbécil? Y ya te vas a desayunar o a hacer lo que tengas que hacer en el día.
1: Bueno, pues dejémoslo por la paz en este momento. Regresaremos con más información. Más tarde estará Moisés Muñoz como a las 2 de la tarde, ¿no? Dará la cara como un hombre que es.
0: Creo que hay que hacer la pregunta diaria en el programa. Me gustaría hacer el ejercicio. Al rato vamos a abordar la política. Pero ¿dónde está Rocha Moya? Quiero que me explique alguien dónde está Rocha Moya. ¿Qué está pasando?
1: En Sinaloa, ya dijo la presidenta.
0: ¿Nos vamos a hacer güeyes? ¿Está en Sinaloa? ¿En dónde?
1: El presidente que está en Sinaloa. ¿En dónde? No abundó en ello. Hay distintas columnas.
0: ¿Y le creemos a la presidenta?
1: Que dicen que posiblemente está en un complejo militar protegido, resguardado allá en Sinaloa. No lo sé.
0: Me parece, oí por ahí acá en el Ministerio hablando de que, por supuesto, tenemos que resguardar a Rocha Moya como país, porque pues, sería terrible que le pasara algo, ¿no?
1: Pues eso es un mexicano, para empezar, ¿no?
0: Bueno, y todos los mexicanos que andamos en la calle todos los días, a mí Rocha Moya la verdad me vale madres, pero entiendo que sería muy conveniente para muchos que de pronto, pues, pasar alguna cosa horrible, ¿verdad? Pero realmente yo quiero saber, como ciudadano de este país, ¿dónde carajos está ese güey y por qué no está frente a un juez? Aquí o allá,
1: veremos,
0: ¿eh?
1: Ya lo veremos.
0: En donde
1: yo
0: sea.
1: Creo que allá no va a suceder, pero no, aquí pues, es muy posible.
0: Güey. Imagínate nada más. Aquí es muy posible que le hagan un juicio, lo metan en una de esas cárceles donde entran y salen. No hay apego.
1: Hablemos de cositas tristes en un día tan feliz, en un día tan alegre.
0: Cositas tristes, güey. Ya ni modo. La verdad es que yo ni siquiera estoy triste porque te juro que con la excusa de la apuesta y el partidazo de fútbol que vi ayer, porque de veras, fue un partido de fútbol muy entretenido. Me la pasé bien viendo el fútbol, cosa que yo no hacía hace mucho, mucho tiempo. Entonces agradezco, incluso con el triunfo de Pumas y todo, agradezco el partido de ayer, me la pasé bien.
1: Yo no sabes cómo he reído leyendo los mensajes que me mandan los americanistas ardidos.
0: ¿Ah, sí?
1: La peor versión de la América y la mejor versión de Pumas no les pudo ganar. Los dejó fuera, güey. Como quieras
0: pues sí. La verdad, sí. Pero jugaron bien. O sea, el América de verdad presionó hasta el último segundo. Los Pumas también bien. O sea, fue un buen partido de fútbol. Yo hace mucho que no veía un partido de fútbol entretenidísimo como este. Me encantó. Felicidades a los dos equipos. Y ya, pues comeré rico. Digo, no viendo feo, ¿no? Porque voy a ir contigo al restaurante, pero bueno.
1: No dejes que el Estaca le vaya a Pumas. Los va a salar.
0: ¡Pumas! ¡Oh! ¡Ah, claro! Esa será mi horrible venganza. Apoyar públicamente a Pumas para que se los lleve el carajo y no sean campeones. Ahí está. Esa es mi estrategia a partir de hoy. ¡Escucha con candor! ¡Empollan hoy tus hijos, mis huevos! Ya,
1: ya, ya, espérate. Eso que tiene... Otro güey me pone, Videgaray, ten tantita vergüenza y no le cobres al Estaca la cena.
0: No, porque
1: ganar
0: no.
1: Así no es de celebrarse.
0: Nah, ¿cómo no?
1: ¿Cómo no? Ganar es ganar. ¿Y sabes sin por duda. Qué ganamos? Porque fuimos el mejor equipo en el torneo. El superlíder, el número uno. Punto. Y gracias a eso, al gran torneo de Efraín, con el empate pasamos.
0: No, se confunda, señor Videgaray. ¿Cómo está? ¿Cómo le va?
1: ¿Cómo le va, don Buenigo? Qué gusto saludarlo.
0: Yo también vi el partido. Digo, usualmente a mí me gusta la política, ¿no? Pero ahora me voy a meter también en esto de los deportes.
1: Ah, todo le sabe usted.
0: La verdad de las cosas, ¿sabe por qué ganaron?
1: ¿Por qué?
0: Porque Henry Martín es un pendejo.
1: No.
0: Adiós.
1: Yo estoy con Efraín, eso vino de arriba. Dios tiene la piel dorada y la sangre azul.
0: Fíjate que iba yo a decir que me hubiera dejado mal sabor de boca un triunfo del América. Si no es cierto, me hubiera reído como loco. Porque yo pensé que ya estaba en la bolsa. Cuando marcaron penal.
1: Sí, yo también. Yo nomás veía tu jeta y la de Moisés, güey. ¡Chale! ¡Qué horror! Y luego el milagro.
0: Yo veía tu jeta así en el mingitorio sufriendo. No lo hagan, cómo no. Pero puedo poner la mía ahí.
1: No, yo me pasé todo el segundo tiempo ahí, callado, con los brazos cruzados, viendo el reloj y viendo cómo pum, otro centro, otro tiro. Pumas no pudo controlar el balón en el segundo tiempo, la posesión de balón, creo que fue 90% América. Nomás no armaban jugadas, solo despejaban puras pelotas divididas, puro balonazo. Terrible.
0: Así es.
1: Se desconcentraron, se arrugaron, pero al final, pues, que invitemos a cenar a Henry Martin, que se lo
0: merece. Me dan ganas, pobre, güey. La neta, perdón, era un chiste lo que dijo don Boñigo, pero sí, vi que falló, se dije, no puede ser, de veras, güey, de todos los que podías fallar, ese, el del gane, en el último momento, en CU, güey, ya para acabarles de echar a perder el día a los Pumas, nada.
1: Justicia divina.
0: Henry Martín es un gran jugador, ni modo.
1: Es buenísimo, es una pena que le haya pasado esto, pero así es el fútbol, de cruel y hojaldra en ocasiones. Así. Pero bueno, vamos a un corte y regresamos.
0: Arriba los Pumas.
1: Goya, Universidad
6: de Goya. Seú, Pumas.
1: Fingers, ¿quién gana, Pachuca Pumas?
3: Ojalá que Pachuca, señor.
0: ¿No te gustaría que llegaran a la final los Pumas, Fingers?
3: No, la verdad no. Me caen mal. Y soportarlos un torneo completo porque van a estar diciendo, somos los campeones. Y No. Va a ser intolerable, la verdad.
1: Pero podrías decir, bueno, América perdió, pero contra el campeón.
3: No, prefiero no decirlo.
1: Está bien.
0: ¿Por qué hay esto entre los fanáticos del fútbol? O sea, ¿por qué el equipo que los sacó ya es el enemigo maldito para siempre, jamás?
1: O sea, ¿prefieres que gane Chivas el torneo?
3: No, la verdad es que sí me gustaría que gane Pachuca. Bueno, o sea, considero que por eliminar a Toluca se ve un candidato fuerte.
1: Sin duda.
3: Pero, o sea, no me gustaría ni que Cruz Azul, ni Chivas, ni Pumas se coronaran. Es que por historia son rivales. Son
1: archirrivales del Águila.
3: Sí, justo.
1: Ay, qué felicidad. No que por mí, el gozo.
0: Por amor de Dios, está acá, hazte morenista. Y el solito penal, se van a hundir. Espérate, Fingers, ya, olvídalo. Y gracias. Pero, ¿sabes qué? A partir de hoy, morena ya, güey. Morena ya. ¿Qué ibas a decir del penal, Fingers? Ya me sentí mal de andarte callando.
3: No, disculpe por interrumpir. Pero el
0: penal. No, por favor. Es tu programa, güey.
1: Claro que es un programa. Adelante, Fingers.
0: Adelante. Disculpe, adelante.
3: Pero siento que, y no me lo quería guardar, que Zendejas tenía que haber tirado ese penal.
1: ¿Sí?
0: En vez de Martín.
1: Efectivamente. Sí. Pero Henry también tiró otro penal en el partido de ida y lo metió muy bien.
0: Pero ese penal, Fingers, era de altísima presión. Ahí sí el asunto psicológico de ese último segundo, el último minuto. Sabes bien que no fue penal, que estuvo mal marcado. Estaba difícil de tirar ese como fuera.
3: Sí, estuvo mal marcado, pero, o sea, Zendejas tuvo un juegazo. O sea, fue el mejor jugador del partido.
1: ¿Puedo deducir entonces, Fingers, que lo que estás diciendo lo siente todo el América, que era una bola de Zendejas?
3: Exactamente.
0: Más bien.
1: Pues afortunadamente no fue así. O quién sabe, a lo mejor Zendejas también lo fallaba porque vino de arriba. Ya lo dijo Efraín Juárez. Y yo estoy totalmente de acuerdo con él.
0: Era justicia divina porque no era penal. Ahí estoy de acuerdo.
1: Ya tocaba además.
0: Y estaba, pero con una cara de funeral, Efraín Juárez. De que ya va,
1: no, Henry. Henry.
0: Lo tenía,
1: sí, Efraín. Ya entendí.
0: Efraín, el
1: técnico.
0: El DT. O sea, estaba, pero que no lo calentaba el sol, cabrón. Pero bueno, ok, ahí tienen. Ya se nos fue todo esto en hablar de Pumas y América. Ahorita regresamos con más porquerías en este programa. El fin de semana del Yamerito, carajo.
1: Ya volvemos.
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3: Bueno, yo no sé a qué equipo le vaya Fernández Noroña, pero anda muy enojado. Hizo tremendo coraje. El senador
4: él es del equipo. Es del equipo del SIDA, ¿no? Del sindicato de qué era, del
3: Internacional de Destructores Anónimos, ¿no? ¿Cómo
4: era? Sí, no me acuerdo.
3: El del Ecoloco.
4: Internacional de Destructor. El del Ecoloco, que casualmente se llamaba el SIDA, que luego fue el síndrome de inmunodeficiencia adquirida, que llegó después, ¿no? De que inventaron eso, pero
3: llegó después. A ver, terrible.
4: Entonces, este personaje que tanto vocifera, que tanto le hace de jamón, que tan escandaloso resulta, a mí la verdad ya me parece ridículo, y me parece la verdad un poquito indefendible lo que él a veces defiende y aduce, pero bueno, Fernández Noroña ahí sigue, ¿no? Siempre está haciendo ruido para bien o para mal.
3: Estaba en una entrevista en Torreón, Coahuila, con una periodista muy incisiva, que lo, no
4: como deben de ser los periodistas,
3: machacar hasta que Noroña ya se dio por vencido y reconoció entre comillas que todo es culpa de Morena. Adelante.
4: A ver,
5: yo sí tengo una relación de amistad que no voy a negar con Rocha Moya, pero si él es responsable, para decirlo muy claro, pues tiene que pagar por una conducta ilícita él o cualquiera que lo hiciera. O sea, es falso, porque lo que quieren es que llevan años diciendo que somos un narco. Bueno, acusan al compañero presidente de narco, a López Obrador, que es integérrimo.
6: Bueno,
5: acusan
6: es que
5: a la compañera.
6: Como fue como 6 o 7 veces a ese pueblito donde
5: había. A Badiraguato.
6: Entonces,
5: ¿y eso qué?
6: Bueno, que por ejemplo aquí en La Laguna hay más de 1,600,000 habitantes y en 6 años
5: aquí,
6: ha venido
5: y aquí
6: 3 veces.
5: Se hizo, entonces, y aquí se hizo agua para.
6: Todavía no terminó.
5: Por eso, pero está en eso y empezó cuando.
6: Y hay un tema de corrupción muy fuerte
5: vez,
6: ahí. Es que
5: otra
6: me pone.
5: Vez.
6: Otra vez, que están
5: no,
6: muy...
5: pero, no por eso, pero
3: por eso,
5: así,
3: eso.
5: Que vaya 800 veces a Badiraguato y luego es el pueblo emblemático del narco.
4: Ay, qué raro.
5: Es el pueblo.
3: Pues
5: no,
3: es
5: lo que tú tienes que demostrar es que su patrimonio no empata. A ver, el narco, tú no trabajas para el narco de gratis, ¿estás de acuerdo?
6: No, me imagino que cobran.
5: Bueno, y muy bien. Entonces, se tiene que ver. Si el compañero está en un rancho pedorro, perdón, en Palenque, o sea. La verdad, el hombre nunca le interesó el dinero, es integérrimo, es una majadería.
4: Eso sí, ya creo, ¿eh?
6: Tampoco les interesa.
5: Exacto. A ver, si tus hijos hacen lo que hacen, tú eres responsable de tus hijos, perdón.
6: No, pero ¿dónde sacaron la lana?
5: Pero me sigues dando maromas.
4: No, pero ¿dónde sacaron la lana? A ver, córtale aquí tantito. Perdón, hay una foto de este fin de semana de José Ramón, el más gordito de los cochinitos, José Ramón López Beltrán, en una tienda en Cartier, creo que en Cancún, no estoy seguro si en Cancún o en Houston, hay como varias versiones. Pues se pregunta uno de dónde sacas, porque un reloj Cartier es muy caro, es un artículo de lujo, y bueno, este amigo aparece.
3: Creo que la señora tiene dinero,
4: casas,
3: ¿no? La esposa.
4: Sí, a huevo. Y también, bueno,
3: pues porque la descalificas,
4: es al resto de la familia de, si ves al resto de la familia de López Obrador, pues también, ¿no? Están en,

0: en grandes negocios de altos vuelos, y de pronto pues estaban hace, cuando empezó la campaña López Obrador, en un departamentito, diciendo que ellos eran muy humildes y la chingada, y de repente en el espacio de 10 años pues andan por aquí, por allá, ¿no? Por todo el mundo, en Japón, comprando obras de arte, comprando equipos de fútbol. Entonces, no se ve mis tanates, güey, porque ahí estamos viendo que la familia se la pasa, pero
1: la prima
0: Felipa, los hermanitos de López Obrador, todos metidos en el ajo, recibiendo sobres por todos lados. Entonces, que a López Obrador a lo mejor no le interese el lujo ni andar en cosas de lujo, se los creo. Yo creo que ese hombre es un obcecado del poder. Eso es lo que a él le gusta, para mi entender. A lo mejor no del dinero, por eso decir que es muy íntegro. Y ya ahorita veremos cuando veamos el resto de la entrevista. Noroña está como gato boca arriba, no dejando hablar al entrevistador.
1: No, no me estás dejando hablar. Primero que nada, tienes razón, Noroña. Una persona no puede ser responsable de sus hijos después de los 18 años, ni ellos de sus padres. Sí. Son entes independientes.
0: Y tiene razón en que no es sospechoso ir a Badiraguato. ¿Y a Badiraguato cuántas veces fue el presidente a Badiraguato?
1: Él claramente lo dice. El presidente López Obrador es integérrimo, que es el superlativo de íntegro. Es
0: sí,
1: como
0: sí,
1: decir
0: sí,
1: integrísimo. No se dice integrísimo, se dice integérrimo.
0: Integérrimo.
1: Ir a Badiraguato no es un delito. Comprar en Cartier tampoco es un delito.
0: ¿Es sospechoso ir a Badiraguato tantas veces? Y es más, dejar a la prensa afuera, decir, hasta aquí llegan, después de aquí ya no pueden pasar porque no pueden saber a dónde voy. ¿No es sospechoso liberar al hijo de un narcotraficante en un operativo? Decir, es que lo hago por el bien del pueblo, no vaya a pasar algo malo, vamos a liberarlo.
1: Me parece que eso fue correcto, pero bueno, yo no soy
0: sospechoso
1: de la República.
0: Es ¿No sospechoso, es sospechoso?
1: Pero creo que ese acto de
0: es muy mecanazo, sospechoso.
1: Sí fue correcto.
0: Es
1: porque
0: muy sospechoso.
1: Se salvaron muchas vidas.
0: Claro. Abrazos, no balazos. O sea, si ves una cosa completa la actitud del observador. Mira,
1: siento que te estás
0: organizado,
1: desquitando de tu ardor por el América con la 4T, güey.
0: No. Es que sabes que cuando oigo a Noroña y a sus correligionarios defender a ultranza una cuestión que por todos lados se ve sospechosa, pues me parece francamente ridículo. Pero bueno, vamos a seguir escuchando.
1: Se pone buena la entrevista.
0: Sí, porque no deja hablar a la periodista. Adelante.
2: Tampoco les interesa.
3: A ver, si tus hijos hacen lo que hacen, tú eres responsable de tus hijos, perdón. Pero me sigues dando maromas. Tú a partir de los 18 años eres responsable de tu vida. Y vuelvo a insistir, presidente.
4: Bueno, pues es corrupción y la bandera de ustedes es un combate contra la corrupción.
3: Bueno, sí, somos culpables de todo. O sea, nosotros somos el peor movimiento que ha llegado al país.
4: Yo no
3: somos
4: he dicho
3: un desastre.
4: Eso, ¿eh? Yo no, he
3: no
4: dicho
3: tenemos
4: eso.
3: Honestidad.
4: No.
3: Yo
0: sí,
3: no me he hecho archi recontra ultramillonario. Soy tan bruto que pago.
5: No, el problema no son las cámaras, el problema es que no sabes hacer una entrevista.
4: Bueno,
5: porque
4: te estoy contestando
5: y ya me estás interrumpiendo.
4: La acabo de preguntar y no respondes.
5: Pues porque no me lo permites. No me lo permites.
0: Chavo del 8.
1: Ya, suficiente. Lo que me encanta es la confesión de Noroña. Somos culpables de todo, somos el peor movimiento.
0: Yo siento que hasta sintió rico diciéndolo. Así de puta, un día
1: como
0: que confesar. Puedo decir la verdad. Un día, es como, me quité esto de encima. Mira, yo no sé, pero cada vez hay más evidencias y cosas que indican que sí hay un montón de irregularidades con muchos miembros del partido de Morena, con muchos gobiernos locales, estatales, Rochamoya y muchos otros, ¿no? Américo Villarreal, todos estos personajes oscurísimos, el mismísimo Conde Drácula, el hermanito político de López Obrador.
1: Adán Augusto,
0: Augusto.
1: De estas listas ¿no? que hay en Estados Unidos y que los que siguen serían la gobernadora de Baja California y el de Tamaulipas, ambos de Morena.
0: Pero deja tú las listas, cómo viven, cómo se conducen, lo que hacen, lo que dicen. Ahorita todos, nadie quiere dar declaraciones. Claro que no, pues están todos zurrados del miedo, güey. Pero la verdad es que tendría que ser Claudia Sheinbaum una presidenta para todos los mexicanos. Lo dijo Carmen Aristegui muy claramente en una entrevista que le di. No una presidenta de partido, no una presidenta de facción, sino una presidenta de México que diga, ok, señores,
1: ya
0: nos rebasó. No, pero ¿sabes qué? Yo no quiero una lugarteniente, quiero una presidenta. Y parece ser Claudia Sheinbaum la lugarteniente del López Obrador. Esa es la verdad.
1: Vamos a hacer uno de los sagrados sacramentos aquí en La Corneta.
0: A ver.
1: Ave María Purísima, sin pecado concebida.
0: Sin pecado concebida.
1: Adelante, hermano Noroña.
3: Bueno, sí, somos culpables de todo. O sea, nosotros somos el peor movimiento que ha llegado al país.
0: Sí, sí, sí, sí. Pero faltó más, Noroña, tienes que decir más, porque aquí es cuestión de que te confieses realmente. Entonces, ¿qué más tienes que decir?
6: Sí, lo de su casa, ya se
7: fue. Somos un desastre, no tenemos honestidad. Yo me he hecho archi recontra ultramillonario.
0: No, no tanto. No tanto, pero sí, una casa de 12 millones con tus sueldos, pues sí, con tus actividades, es una cuestión. Sí, bueno, sí, es millonario. Ok. Bueno. Pero la verdad es que. ¿De dónde, cabrón? ¿De dónde salió esa lana en tan poquito tiempo? ¿De dónde? Pues sí, es raro, ¿no?
6: Y ya ves lo que dice Noroña, ¿no? Que hay las listas que hay en Estados Unidos, que lo pongan en la lista que quiera, que él no se va a doblegar. Esto lo dijo después de reunirse con la presidenta de México.
0: Ajá.
6: Adelante, Noroña. Aquí yo le agradezco porque siempre nos da contenido muy divertido.
0: A ver, venga, loco. Chango,
7: ¿y las listas? Pues que hagan las listas que quieran, les dije yo. Que hagan las listas que quieran. Que lo que quiere decir, en esencia, es no vamos a doblarnos, no vamos a doblegarnos, no vamos a entregar al país su soberanía, su independencia, su riqueza natural. No vamos a volver atrás.
6: No queremos que entreguen a la soberanía ni la riqueza, nada más a los delincuentes.
0: Correcto, nadie está hablando de eso, Noroña. Nadie está hablando de darle nada a nadie. Lo único que queremos es que la justicia que no se hace en México se haga, si se tiene que hacer en otro país, porque hay señalamientos importantes de
6: o mejor que se haga en México,
0: que dicen que estamos en manos de narcos, güey.
6: No pues sí, nada, pero si no, gringo.
0: Pero si lo que tenemos, te digo, es una presidenta de facción o presidenta de partido y no una presidenta de México, tendría que estar dispuesta a menos de que pues ella también haya recibido algún tipo de beneficio inexplicable o no explicable, pues, en lo legal. O sea, habría que cambiar de rotero, ¿no? Y habría que decir, sí, señor, vamos a hacer justicia en México. Eso es lo que queremos los mexicanos.
6: Bueno, vamos a otro tema, sí, que me parece que
0: es que sí, ¿sabes qué? Me suena como a desestimarlo. Lo que estoy diciendo es real. La gente en México sí, ya está hasta la madre.
6: Sí, estás siempre con la misma perorata. Yo estoy de acuerdo contigo. Estoy
0: la
6: de acuerdo.
0: Gente hasta la madre.
6: Ya lo dijimos.
0: Y estos güeyes, porque
6: no te
0: mira,
6: creas, la gente está contenta con el gobierno.
0: Fíjate. A mí se me hace que Noroña no tiene, y es más, así lo creo, no lo conozco, pero no creo que él esté metido en cuestiones ilícitas ni con el narco, por cómo habla y se conduce, ¿no? Porque lo hace con absoluto desparpajo, a diferencia de otros güeyes que cuando les llega un reportero, no doy declaraciones. O sea, hay una gran diferencia. Entonces,
6: sí, Noroña se comporta que como que tiene la conciencia tranquila.
0: La verdad,
6: pero
0: sí,
6: eso no, o sea, no sin, significa sin saber que
0: nada,
6: se comporta
0: sin
6: así.
0: Saber nada.
6: Sin saber
0: sí,
6: nada.
0: Puede ser un muy
6: bueno. Yo le doy el beneficio de la duda.
0: Creo. Yo también le doy el beneficio. Mira, a mí no me cae muy bien Noroña, pero siento que es una persona en buena medida decente y no es culpable de. O sea, nada más por actitudes, ¿eh? No es culpable de nada raro. Hay otros que se ven más oscuros, cabrón. O sea, que se ven unos gangsterazos, güey.
6: Bueno, el tema del momento también es las vacaciones escolares que adelantó Mario Delgado del 15 de julio al 5 de junio, 40 días, una burrada, una salvajada, e incluso Noroña, que ya parece conductor de este programa, regañó a Mario Delgado por esta ocurrencia, que ya dijeron que no fue ocurrencia, que fue algo que estuvieron consensando con todos los demás secretarios de educación de los estados, pero eso es lo que opina Noroñis de lo que en mi opinión es una burrada de la Secretaría de Educación Pública.
0: Noroña. Bueno, oye, ¿y tú no ves que todo este asunto de BTS y todo el hablar otra vez de Hernán Cortés y la cuestión de las vacaciones de los niños no son también muchos intentos de cambiar el tema?
6: Tú lo dirás de broma, pero al parecer la Fiscalía General de la República ya abrió una carpeta de investigación contra Hernán Cortés.
0: Ojalá. Es que hasta parecería que quieren hablar de otra cosa como de lugar. Hablemos entonces de las vacaciones. Oh, pues claro que les conviene, pero no se nos va a olvidar. Yo todos los días aquí voy a preguntar dónde está Rochamoya y por qué no está frente a un juez. Venga.
6: Bueno, adelantar las vacaciones 40 días y dejar a todos los padres de familia sin posibilidades de trabajar porque tienen que cuidar a los hijos, afectar el calendario escolar, bajar el nivel educativo, de por sí ya es un problema en México.
0: Sobre todo eso.
6: Que es que por
0: eso.
6: El calor y por el mundial. En fin, yo creo que le simplifica
0: mucho. Los partidos
6: mucho
0: creo que se van a jugar casi todos en la noche, ¿no? O sea, los niños estarían en su casa de todos modos. Según vino,
6: los partidos de México son a las 7. Sí, hay uno que es a la 1.
8: El inaugural, nada más.
6: El inaugural es a la misma hora que nosotros.
0: ¿Qué van a hacer? Los demás van a ser en la noche. Pues vamos a ver el partido, güey. Lo que vamos a hacer es ponerles el partido y lo vamos a narrar si quieren nosotros, pero yo no voy a hacer otra cosa más que ver el partido de México. Y es más, me voy a subir micrófonos y cámaras a donde está mi televisión, güey, y voy a hacer el programa mientras lo veo.
1: Y bebemos. No, porque la noche, ¡claro!, vamos a hacer el programa. La noche vamos a hacer el programa especial del Mundial. Uy, lo que estamos preparando para el Mundial, ya les diremos. Pero bueno, adelante, Noroña, regaña a Mario Delgado, que no entiende, caray.
7: ¿Cómo va a suspender un mes más de clases? 3 meses de vacaciones. Una desafortunadísima decisión que ahora quedó que es propuesta. Tuvo que darle marcha atrás Mario Delgado de decir que iban a tener los niños 3 meses de vacación. Son 3 partidos de la selección nacional. No que clasifique a la siguiente ronda. Los demás partidos son en Estados Unidos. ¿Cómo va a suspender un mes más de clases? 3 meses de vacaciones. Han llovido las críticas de dentro y de fuera. Si les dijera yo el chat del Senado, compañeros que están recorriendo su territorio diciendo los reclamos de la gente, pero sí, desafortunada. Anuncio de Mario Delgado, secretario de Educación Pública, ayer sobre este tema y ha llovido. Se va a echar atrás esa medida, hombre. Es pues yo absolutamente que impopular. No seas pendejo, mi amigo.
0: ¿Eh? Ok, bueno, está bien. Bueno, pues, a ver. Esto también también podría calificar de, digo, porque acuérdense, ¿no?, que la política es una carrera siempre hacia un solo lugar, y es hacia el puesto político más importante, que es la presidencia. Entonces, ¿no siente que esto también es un poquito acá una patadilla ahí arterona hacia uno que podría estar en el camino hacia lo mismo? Mario Delgado, me imagino, también tiene aspiraciones.
1: Fuego amigo, podrá tener aspiraciones, no, pero no tiene también posibilidades así, reales sí, de ganar la candidatura de Morena a Mario Delgado, perdón. Mario, pero no lo veo en este momento.
0: ¿Noroña tendría más en todo caso?
1: Sin duda, sin duda, y las encuestas así lo
0: dicen. ¿Noroña tendría más?
1: Sí, la de Noroña es más grande. La preferencia, la intención de votos. Sí, algo está... Okay. Bueno, pero bueno, la presidenta de México, okay, Claudia Sheinbaum...
0: Algo anda mal aquí, ¿eh?
1: Corrigió la plana y dijo lo siguiente. Adelante, presidenta.
8: Entonces, se plantearon vacaciones muy largas.
1: Pues sí. 3 meses.
8: Entonces, el planteamiento ahora pues es que se conserven las 6 semanas de vacaciones. Y se va a volver a reunir este Consejo de Educación, donde participan todos los secretarios, hoy a las 10 de la mañana, para recoger pues esta pues esta misión de algunos padres y madres de familia, en la idea de que solo sean 6 semanas de vacaciones, como siempre ha sido, y que a lo mejor algunos se adelanten y otros puedan permanecer con el calendario anterior.
1: Perfecto, me parece muy bien que le corrijan la plana al secretario de Educación Pública, y pues no quedó de otra más que pues volverse a reunir y a ver qué nos proponen. Pero es que esto era una salvajada, era una patada en la espinilla a todos los padres de familia, pues que se quedaban absolutamente solos. Y ahora tenemos para ustedes una declaración extraña, en mi opinión errónea, irresponsable, absurda, estúpida, del presidente de Colombia, Gustavo Petro, que parece que andaba Petro, como ha sucedido en otras ocasiones. Quizá estaba sobrio y ya se le fue un tornillo, porque esto, a mí en lo personal, me parece totalmente falso y un error garrafal. Adelante, Gustavo Petro, presidente de Colombia.
9: ¿No lo impusieron? Alguien determinó que esa sustancia era ilegal fuera de Colombia, y alguien determinó que otra sustancia, a veces peor, era legal, como se lo dije a la gringa que me malinterpretó. El whisky mata más que la cocaína, pero el whisky lo hacen ellos, la cocaína se hace aquí. Luego lo legal es lo de ellos, y a fortunas que se hacen con el whisky. La cocaína es ilegal porque se hace aquí. Mata más la cocaína que el whisky.
1: No.
9: La ciencia dice que mata más sí, es el whisky.
1: No.
9: Y entonces, sí, ¿en qué mundo de justicia estamos?
1: A ver, estaquita precioso, tú que como yo fuiste adicto,
0: ¿qué opinas? Está confundiendo este güey la estadística. Yo creo que este pene que está confundiendo la estadística con la ciencia. Además, está medio mal aplicado el planteamiento, pero... O sea, en todo caso, por estadística, pues hay mucha más gente que consume alcohol que cocaína. Evidentemente, claro, habrá muchas más muertes relacionadas con el abuso del alcohol que con la cocaína. Entonces, no sea usted Petro. Y piense, ¿no?
6: No, no le hagan caso a este güey. Yo de verdad, que la cocaína es súper adictiva.
0: No, sin duda. Pero, o sea, la cocaína es súper adictiva. Y les voy a decir otra cosa. La cocaína también que hay en la calle, que puede uno comprar, pues está llena de quién sabe qué madres, porque no es una sustancia que se controle ni se produzca con control de calidad, ¿no? ¿Quién sabe quién carajos, que es un dealer al cual le importa un bledo si te mueres de un infarto, la mezcló con madre y media para que le rinda más y te la pueda vender en mayores cantidades rebajada con quién sabe qué? Entonces, eso es una pésima droga.
6: Eso hablando de la cocaína ilegal. La cocaína
0: que puedes comprar.
6: Que es la única que existe en este momento.
0: Claro.
6: Menos la que se utiliza para cosas médicas, que no tengo ni idea. Pero definitivamente la cocaína es malísima. Es súper adictiva, ni le jueguen, ni le busquen. Yo les recomiendo que ignoren al presidente de Colombia. Yo lo voy a hacer el resto de mi vida. Y se echen un whisky. ¡Salud!
0: Pues sí. Hey, la verdad es que la cocaína, además, causa problemas muy diferentes al alcohol, afecta al cuerpo de una manera completamente distinta. Se los dicen dos señores que se metieron cocaína durante muchísimos años, y que no sé por qué, yo creo que gracias a la muy buena suerte, nunca nos pasó nada. Pero la verdad es que es una basura esa cosa, güey. Así que aléjense, si pueden.
6: Bueno, damas y caballeros, el top 10 del día de hoy se va a llamar Ventajas y desventajas de la edad. Por ejemplo,
0: mande lo suyo, arroba la corneta FM, esa es la vía gratuita de este programa. Ventajas y desventajas de la edad. Por ejemplo, ¿qué?
6: Pues que si me falla la erección, le echo la culpa a la edad.
0: Sin duda. Pueden ser otros los problemas. No es nada más la edad, ¿eh? No es nada más la edad. Hay muchas cosas que usted puede hacer. Por cierto, tengo tus pastillas de capsaicina y chile. Ahí te las llevo hoy al programa.
6: Ah, pues qué generoso. Muchísimas gracias. Allá te veo. Pero por lo pronto, vamos a un corte comercial y regresamos a esta su pobre corneta de todos los días. Soy feliz porque Goya, universidad.
0: Síganos en Instagram,
6: arroba Eduardo Villegalán,
0: arroba JRS Estaca.
6: La corneta.
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3: Quiero reconocer a mi estimado y respetado amigo Moisés Muñoz, que el día de hoy esté dando la cara.
4: Aquí estoy, Eduardo. ¿Cómo estás? Muy buenas tardes a ti y a toda la bandita cornetera.
3: ¿Cómo estoy, güey? Estoy feliz.
4: Sí, bueno, eso me lo imagino, ¿no? Pero yo hablaba en un tema más personal. ¿Todo bien de salud? ¿Cómo te la pasaste ayer?
3: Muchas gracias. Todo. No, fue uno de los partidos más horribles que he vivido en 56 años. Cada minuto fue desgarrador. Pero aquí estamos triunfadores en semifinales.
4: Sí. Termina avanzando el equipo de Pumas. Ay, caray, ¿qué es eso?
3: Sí, bájale un poquito a tu regreso porque me oigo doble.
4: ¿Te escuchas doble tú?
3: Ajá. Entonces, si bajas un poquito.
4: A ver, tal vez ahí está un poquito mejor. ¿Puede ser?
3: A ver, sí, muy bien.
4: Sí, ok. Perfecto. Sí, es que estamos teniendo un poco de problemas para la conexión, pero aquí estamos, dando, poniéndole el pecho a las balas, mi querido Eduardo. La verdad es que hay que felicitar a los dos equipos. Es una realidad. Hay que felicitar tanto a Pumas como a América. Nos brindaron la mejor llave de todas. Yo creo que unos cuartos de final como nunca los habíamos visto antes.
3: Y cuando dices llave, ¿te refieres a la llave de salida de la liguilla que le regalamos a la América?
4: De cuartos de final, llave de cuartos de final, Eduardo.
3: La llave que lo saca al terreno del olvido y la derrota.
4: En total, Eduardo, ¿olvido? Güey, se está hablando más del América, de lo que hizo América en el partido, que del pase de Pumas. Con eso te puedes dar cuenta la grandeza de la América.
3: Pero América está eliminado.
4: Aficionados de Pumas, aficionados de Chivas, aficionados de Cruz Azul, de todos los equipos, están felicitando a la América por la grandeza de remontar un resultado adverso de 3-0 en dos partidos. Entonces, honestamente, hay que felicitar, por supuesto.
3: Pero no remontaron, Pumas, claro. Solo lograron igualar.
4: Hay que felicitar. No ganaron. Hay que felicitar. Mira, con el hecho de que el día de ayer, América, más bien,
3: quedó eliminado.
4: Pumas no fue mejor que América. Pumas no fue mejor que América en la
3: América
4: llave.
3: América no fue mejor que Pumas.
4: No pudieron demostrar su superioridad, pero sí, hay que reconocerlo, Pumas fue mucho mejor que América en el torneo regular. Y eso es lo que le permite al equipo de Universidad avanzar. Felicidades a toda la gente de Pumas. Felicidades, disfrútenlo también después de 15 años.
3: No reconozco a Moisés Muñoz. No reconozco a Moisés Muñoz. El Moisés que la semana pasada me decía que me iban a romper el corazón, que iba yo a llorar, que siguiera soñando.
4: Tú acabas de reconocer que estuviste sufriendo todo el partido. Así, no estuviste todo. A nada. Estuviste a una patada, Eduardo, de que te rompieran el corazón una vez
3: primer,
4: más. A una patada.
3: Tiempo. Bueno, si quieres, sigue gozando tu llamerito.
4: Es a muy una común. Patada.
3: Es muy del fútbol mexicano, el llamerito.
4: Estoy muy tranquilo y muy feliz, mi querido Eduardo, porque América ayer demostró lo grande que es este equipo, la institución. El reconocimiento de todo el antiamericanismo a mí me deja súper tranquilo.
3: Fíjate, tan grande que no le alcanzó. Esa es la grandeza de la América.
4: No le alcanzó.
3: Ahora, no fue suficiente, Pumas fue mejor.
4: Vamos a ver qué tal le va ahora al equipo de Universidad en las semifinales.
3: No cambiemos el tema, porque yo me acuerdo de ti muy seguro, muerto de la risa la semana pasada.
4: Estaba súper seguro.
3: Sí.
4: Estaba súper seguro, Eduardo. Me quedé a una patada, güey. A una patada de poder demostrarte una vez más la superioridad de América por encima del equipo de... A una patada, ¿eh?
3: No hay
4: una
3: patada. Superioridad.
4: Lamentablemente, Henry Martín no pudo anotar ese penalti.
3: América está eliminado. Pumas está en semifinales en contra de los Tuzos.
4: Va contra Pachuca en la otra llave, que realmente importa muy poco. Cruz Azul va a enfrentar al equipo de las Chivas Rayadas del Guadalajara. Y vamos a ver cuáles son los dos equipos que van a estar disputando la final para este campeonato.
3: ¿Por qué dices que no importa nada?
4: Porque la mejor llave fue esta de América contra Pumas. Entonces, pues ya, y yo creo que el campeón va a salir de esta llave entre Pumas y Pachuca. Yo creo. ¿Okay? Por eso digo que la otra pues, a lo mejor no importa tanto. Vamos a ver qué es lo que sucede en estos duelos de semifinal. La realidad es que los cuatro equipos llegan por mérito propio, nadie les regaló absolutamente nada, aunque se hable del arbitraje. El arbitraje es malo para todos, Eduardo.
3: Sí, fue un pésimo arbitraje, estoy de acuerdo.
4: Exacto, en todos los partidos hubo polémica, hubo faltas que no se marcaron, penaltis que no se marcaron, penaltis que no debieron haberse marcado. O sea, el arbitraje, y para toda la gente que está escuchando, es ya de hueva tratar de echarle la culpa al arbitraje, porque se equivocan para todos lados y para todos los equipos.
0: Oye, Moisés. Entonces,
3: ¿Cómo estás?
0: Bien, estoy triste, la verdad, y perdón por los problemas técnicos que se suscitaron ahorita y no me pude conectar a tiempo,
3: Estabas llorando abajo del escritorio, no te hagas.
0: No, de hecho me estaba rompiendo los dedos del pie pateando cosas aquí, pero ya acabé. Creo que sí tengo un par de fracturas. Pero bueno, a ver, Moisés, te oigo...
3: ¿No serán de anoche?
0: Te oigo muy molesto. ¿De anoche? No. Te oigo muy molesto con el asunto de que se le eche la culpa a los árbitros. Pero ayer yo vi un arbitraje bueno... Salvo ese último tiro penal que además tristemente falló Henry Martin, pero ese sí no era penal. Para que
3: no, yo no vi un arbitraje bueno ni en este partido
4: mal
3: ni en el de ida.
4: Lo que estoy diciendo, Estaquita, es que el arbitraje es pésimo, malísimo. ¿No te gustó? para todos los equipos. En todos los partidos ha habido polémica por faltas, por fallas arbitrales.
3: A ver, perdón.
4: De todos los equipos, ¿eh?
3: Disculpen todos ustedes, tengo que hacer una interrupción. Adelante, nuevo.
5: Se les informa que el América chingó a su madre.
0: Es feo, Moisés, pero así fue. Oye, ¿y cómo te sientes al respecto? Porque de verdad, yo ayer vi un América que logró remontar un marcador dificilísimo, con gran garra, con gran entrega, y es una lástima de verdad, aunque te digo, yo siento que no fue bien marcado ese penal, pero es una lástima que lo haya fallado Henry, porque a mí ya me estaba dando risa desde que marcaron el penal, dije, ya estuvo, güey, y nada, acabé perdiendo.
4: Sí. No, le estaba comentando aquí a Eduardo que honestamente estoy tranquilo, estoy contento con el resultado, obviamente.
3: No va a estar contento.
4: Quedó fuera América. Pero estoy contento porque el equipo de América demostró lo grande que es. O sea, un equipo que va perdiendo por 3 goles y que tiene la capacidad de reaccionar de esa manera, a mí me deja completamente tranquilo, ¿eh? Súper. Deberías estar tranquilo también, mi querido Estaca, porque sí se perdió. Sí. Más bien, no se perdió. No se logró avanzar a la semifinal, pero el equipo cayó con la frente en alto. Pero no, como por ejemplo Tigres, que se murió de nada, un equipo de Tigres que no metió ni las manos en Guadalajara. Acá pudimos ver al equipo más grande de México, y le decía a Eduardo Estaquita que no solamente los americanistas, los antiamericanistas están reconociendo la grandeza del equipo, porque cualquier otro equipo con un 3-0 al medio tiempo, pues ya no aparece.
0: Fue un partidazo, güey. Yo hacía, la verdad, les decía a Eduardo al principio del programa que yo hacía muchos años, yo creo, que no me sentaba a ver un partido de fútbol, y ayer lo gocé plenamente, con todo y que perdió el América. De verdad me divertí, güey. Estaba yo solo en la casa como loco, pegando gritos, güey, de gol. O sea, me la pasé bien. Fue un buen partido de fútbol, de verdad.
3: Partidazo, de verdad. Sí. Tuvo de todo. Los dos partidos, ¿eh? Fue un cuarto de final sensacional. Buenísimo. Que dieron América Pumas.
4: La mejor llave.
3: Sobre todo Pumas.
4: La mejor llave, sin duda.
3: Que al final fue mejor. Y una de las cosas que más gocé...
4: No fue mejor, Eduardo, no te equivoques. Pumas no fue mejor. Fueron igualitos. empataron 6-6. Fue igualitos. Y lo dije una vez y lo repito, Estaquita, porque tú no lo escuchaste. Pumas no fue mejor que América.
3: ¿Quién está en semifinales?
4: En cuartos de final. Ahí, déjame lo digo otra vez. Pumas no fue mejor que América en cuartos de final. Fue mejor en la temporada regular. Y eso es lo que les permite avanzar a la semifinal.
3: Iba ganando Pumas, 3-2, le marcan, iban empatados, le marcan un penal, que no era penal, tú sabes claramente. Pero uno de los momentos más bellos, que más disfruté el día de ayer, fue ver la cara de Moisés en el momento en que falla Henry Martin.
4: Güey, pues imagínate cómo estaba esperando que anotara Henry, y el capitán americanista lamentablemente no pudo anotar.
3: Se estrella. Oye, Moisés, los ojos que te acordaste de mí.
0: ¿Qué preferiste? Porque ayer yo sí vi la cara de Eduardo en el fondo de un mingitorio. Recibiendo, ¿no? O sea, dije, ahí está, güey, y nada, acabó siendo la mía y la tuya en el fondo de dicho.
3: Sí, qué bello deporte es el fútbol, qué bello.
4: No, es precioso. Y sobre todo cuando hay este tipo de partidos, la verdad es que se disfruta y a final de cuentas te quedas satisfecho, tranquilo, independientemente si tu equipo no avanzó. créeme que se queda uno tranquilo. Los jugadores de América deben estar de alguna manera tranquilos, no satisfechos, porque fue un fracaso. En América, cada vez que no eres campeón es un fracaso, y eso lo sabemos todos los americanistas. Entonces, pero pueden estar tranquilos que cayeron con la frente en alto.
6: Las aguilitas que nos iban a ganar.
4: Felicidades, felicidades. Ojalá que tu alegría te dure un buen rato y no se termine ahora en la fase de semifinales, Eduardo, porque es una tristeza, caray.
6: Gracias, siento que piensas lo opuesto.
4: No, le deseo lo mejor a todos, que gane el mejor. Así de fácil, que gane el mejor. En el caso de los Pumas, pues ya, caray, ya les toca, ¿no? Son 15 años, ya les tocaría a ellos.
0: Oye, ¿y cómo los ves, Moisés? O sea, ¿tú les auguras un buen futuro en el resto del torneo? O sea, digo, porque ahí andan, ¿quiénes están? Está Chivas, está
4: Pachuca, y Cruz
0: Pachuca
4: Azul.
0: Y Cruz Azul. Entonces, sí, digo, yo siento que Cruz Azul, pues como siempre, ¿no? Se va a ir al carajo.
7: ¿Quién sabe?
4: Le estaba diciendo a Eduardo Estaquita que para mí el campeón va a salir de esta llave entre Pachuca y Pumas, ¿eh?
0: Okay.
4: Es lo que yo creo.
7: Así, o sea, que, sí, pues, que si Pumas le gana a Pachuca, Pumas es campeón.
4: Yo creo que sí. Y si Pachuca le gana a Pumas, yo creo que Pachuca puede ser campeón. Eso es lo que yo creo. Obviamente, pues, no veremos. Soy pitonizo, ni mucho menos. Vamos a ver qué es lo que sucede.
6: Bueno, mi pitonizo, ¿no? Ahí te va este poema. A dos voces, entre dos grandes, grandes comentaristas y narradores del fútbol, que creo que encapsula y resume de una manera preciosa lo que sucedió anoche en Ciudad Universitaria.
8: En el Día de la Madre, los Pumas le dieron en la ida a América.
9: en un partidazo, a final de cuentas, aquí lo que funciona tiene que ver con la temporada que hizo el equipo. Y con la temporada que hizo lo otro. Al final de cuentas, es la posición en la tabla el que le da
4: claro,
9: el pase al equipo universitario, que sufrió como una madre, hablando del Día de la Madre.
4: ¿Te quedó claro, Eduardo? ¿Le vas a hacer caso a Luis o no?
7: Yo estoy consciente que Pumas fue el mejor del torneo.
4: Sí. No fue mejor que América en cuartos de final, ¿eh? No fue mejor. Fue mejor en la temporada regular. Ya te lo dijo el doctor.
7: Fue mejor
4: si no
7: que
4: me quieres hacer caso a mí, hazle caso a tu ídolo. Hazle caso a tu ídolo.
6: ¿Sabes cómo me acordaba de ti, cabrón? Cuando ayer veía yo minuto 92 y va todo el América al frente. Yo, por Dios, qué suerte que no está Moisés en la portería. No quiero ver a Cota meter un
4: riflazo. Yo pedía que se fuera a rematar Rodolfo Cota, caray, no me hizo caso, pero estuvieron cerca. O sea, porque el gol iba a ser ya en el minuto 88, o sea... Fue un gran partido.
0: Lo disfrutamos mucho. ¿Tú sientes que realmente marca Cota la diferencia ahí o no?
4: Fíjate que no marcó Cota la diferencia porque pues no fue al remate, fue a buscar en el tiro de esquina.
6: Imagínate que fuera tu hermano Cota, güey.
0: O sea, pero ¿tú crees que, por ejemplo, cuando hace estas jugadas se obceca Cota, y, o sea, se pone necio? No.
6: ¿Ataca Cota?
0: ¿Ataca Cota de manera efectiva
4: sí,
0: o no?
4: Sí, pero no.
6: Más que Cota, el triunfo.
0: Okay. Rasca Cota la copa. Quiero saber. Rasca Cota la gloria.
6: Ni sentido.
4: No tiene sentido.
0: Ráscale el cielo.
4: Es solamente ahí por querer molestar. Pero bueno, tenemos más audios referente a este partido.
6: ¿Cuál te gusta tanto? ¿A cuál te gusta? Ya sé. El bello momento en que Henry Martin falla el penal.
4: Vamos a escuchar a Henry Martín, a ver.
10: Henry Martín es el encargado. Henry contra Keylor Navas, el capitán del América, el goleador histórico. Henry Martín contra Keylor. Henry Martín, ¡palo!
0: ¡Qué horror!
10: ¡Se salva el Pumas de una manera increíble! ¡Falló Henry Martín, el capitán del América! ¡Se celebra más que un gol!
4: Ahí está, Andrés Vaca, ahí con la narración de ese penalti fallado por Henry Martín. Oigan, ahorita vamos a escuchar a Efraín Juárez, que es obviamente el técnico de Pumas, por si no lo saben, es el técnico de Pumas. En la conferencia de prensa, me encantan a mí las declaraciones de Efraín Juárez, porque siempre da una nota, ahora hablando y refiriéndose a él en tercera persona, pero siempre da una nota precisamente como para que todos nos enfoquemos en él y le quite toda la presión a sus jugadores. Eso es bueno de un técnico, que se hable de él en lugar de hablar del equipo, de los jugadores, porque, repito, eso le permite mayor relajación a los jugadores
11: Y tienes todo razón. Todo se habla del técnico. Ahorita vamos a escuchar a Efraín Juárez. Después de este audio, a ver si me permiten mandar unos saluditos que me pidieron. Sobre todo a ustedes, les mandan muchos saludos en todos lados donde me paro, en el aeropuerto, en algún restaurante. Gracias. Siempre son saludos a ambos, porque hay muchísimos corneteros. Escuchemos a Efraín Juárez y ahorita continúo con eso.
0: Bien.
12: Parte de esta evolución, parte de este crecimiento y parte de esta ideología que pretendemos es esto. Estos son los Pumas. Si les cuento la película, que al minuto 87, un penal para que eliminarlos, lo fallan. Es hermoso, es película, señores. Y ya saben que cuando Efraín Juárez está aquí, es película.
11: Eso.
0: Es película.
11: Cuando Efraín Juárez está aquí, es película. Me encantó.
7: Es cine.
0: Ayer fue cine como de comedia de Chaplin, cuando zurraron ese último disparo al... ¡Qué bárbaro, güey! Nada más le faltó ahí este... Tararara, que es la musiquita esa de cuando la riegas, güey. ¡Horrible sentí cuando regaron ese penal! ¡Que no era penal, además de todo! Ni modo.
7: Sí. ¿Era penal o no era penal, Moy?
11: Pues fíjate que lo tocó, ¿eh? Se pudo haber marcado, como se marcó, o se pudo haber marcado un tiro libre indirecto, porque falta hubo. O sea, sí hubo falta, sí alcanza a tocar.
0: Sí, hay juego peligroso.
11: De América.
0: Pero a ver, peligroso. A ver, mi querido Moy, aclárame una duda, porque, o sea, hay juego peligroso clarísimamente, porque levanta los tachones y el otro güey viene cabeceando.
11: Y golpea
0: no, al jugador. No es intencional, pero no golpea al jugador. De hecho, le pega el balón él con el pie y el otro jugador hace contacto, creo que con el balón, ni siquiera con los tacos, con el zapato.
11: Sí, alcanza, pues. Fíjate que sin albur, pero alcanza a rozarle la cabeza.
0: ¿Tantito?
11: Sí, le alcanza a rozar la cabeza. Entonces, ese pequeño contacto, aunque ya solamente haya sido un rozón,
0: ya
11: es una falta. Sí, exactamente.
7: Pues el cantante, que es un gran árbitro retirado, dice claramente, eso era juego peligroso, tiro libre indirecto, no penal.
0: Por cierto, ¿cómo gocea el cantante, que estuvo con nosotros, perdón, mi querido Moy, estuvo con nosotros en la corriente extendida y de verdad, sí, ayer gocé de todos sus apuntes, lo hizo muy bien. Me gustó.
11: Lo escuché. Y trae barrio el cantante, ¿eh? Porque también al albur le sabe, ¿eh?
0: Sí, le gusta.
7: Es muy divertido, a mí me cayó increíble, muy inteligente.
11: Y es a lo que me refiero, y se lo decía Estaquita Eduardo, que el arbitraje, lamentablemente, para nosotros está pasando un momento complicado, difícil, porque es muy malo para todos. Se han equivocado para todos lados, han cometido errores que han afectado a prácticamente todos los equipos. Entonces, no se puede hablar de que hay un buen arbitraje en este momento en México. Yo creo que es algo que tienen que empezar a ver, empezar a considerar, porque hay jugadas similares, muy, muy parecidas, que se juzgan de forma diferente.
7: Ya está el VAR,
11: ¿no?
7: No
11: puede ser. Pero bueno, haber un criterio más unificado.
7: A petición del público, a petición del público, no soy yo, piden que por favor, en honor a Moisés Muñoz y a la grandeza de la América, le dediquemos este mensaje.

0: modo, ya ni modo. Esta pitorrisa la vamos a tener que aguantar el día de hoy, Moisés, porque
1: la pidieron a gritos. Acuérdense cómo estaban la semana pasada.
0: La verdad está insufrible.
2: Yo sigo igual, Yo sigo igual.
1: No, a mí no estás igual. Ahora estás eliminado. No estás igual. Claro, la tranquilidad que da la muerte, ¿no?
3: Estoy sufriendo tanto. Estoy sufriendo un chingo acá en Tulum, calorcito, a gusto, cerca de la playa. Imagínate cómo estoy sufriendo, Eduardo. Imagínate cómo estoy sufriendo.
1: Admiro tu ecuanimidad.
3: Bueno, oigan, rápida, déjenme dar, por favor, un par de saludos a Roberto Sánchez. Roberto Sánchez, que está acá en Tulum, está supervisando las obras que están llevando a cabo aquí en la unidad deportiva de Tulum. Es fan de la corneta, les manda fuerte abrazo, saludos.
0: Gracias.
3: Él le va a un equipo muerto, que es el Santos de Torreón, que no tiene nada que ver aquí, pero pidió que les mandara saludos a ustedes.
1: Le mando un saludo, un abrazo.
0: Les damos un beso en la frente.
3: Y otra, les tengo una recomendación. Fíjense que ayer, por ser Día de las Madres, mi esposa me llevó a un restaurante que les quiero recomendar a ambos. Por favor, vayan. Es un muy bueno, está en la Condechi. Okay. Se llama Anónimo.
0: ¿Anónimo?
3: Vayan, de verdad, me sorprendió muchísimo.
1: ¿Anónimo en la Condesa? Klaus.
3: Sí, al chef Klaus de Anónimo, que la verdad, espectacular la comida,
0: Ok, ahí habrá que ir.
3: Me prometí el saludo. ¿Mandé?
1: Perdón, yo también tengo que mandar un saludo a mi amigo El Cadáver, que me escribe que seguro me zurré ayer. Le digo que sí, de risa, sin duda.
0: Me imagino que El Cadáver, que es un gran americanista, o sea, ese sí es americanista de hueso colorado. Fíjate que ayer pensé en ti, Cala. O sea, cuando estaba viendo el partido y este güey falló el último penal, dije, puta, por ejemplo, ese güey ha de estar llorando ahorita. Yo también lloré un poco.
1: Yo también, pero de felicidad. Y no, la verdad, ya lo voy a decir con todas sus letras. Qué manera de sacar la casta del América, qué manera de no darse por vencidos nunca, qué bien juegan en conjunto cuando se organizan, súper bien, impresionante. Me hicieron zurrar vidrio durante todo el segundo tiempo. Estaba yo que no me calentaba ni el sol, pero al final, como bien dijo Efraín, señalando al cielo, vino de arriba el triunfo para Pumas.
3: Sí, dijo Efraín, ya nos toca. Vamos a ver si es cierto.
0: Se refería más bien a lo del penal, ¿no, Moisés? Porque sí, ese penal estuvo muy dudoso.
3: Sí, claro. O sea, se refería a todo, ¿no? Yo creo que en su conjunto Efraín está muy contento, muy agradecido con sus jugadores por lo que han hecho este torneo, porque han jugado con mucha hambre, con muchas ganas, con mucho ímpetu, mucha personalidad, y eso es lo que lo tiene a él contento. Entonces, él dice que ya les toca, o sea, ya les toca, y tiene toda la razón. Después de 15 años, un equipo que se considera grande del fútbol mexicano no puede pasar 15 años sin obtener un título. Entonces, vamos a ver si lo pueden conseguir. Vamos a ver si lo logran, ¿no? Entonces, vamos a ver qué pasa con el equipo de Pumas.
0: Para salvarlos, Moisés, ahora yo le voy a Pumas, güey. Nada más para joder, para que pierdan. ¡Oh, universo!
1: ¿Qué pasa? Bueno, pero podemos hablar de algo más de deportes que no tenga ya que ver con el partido de ayer. No sé si tengamos algo más.
3: Solamente, a ver, me pidieron en redes sociales que hablara acerca de la Liga MX femenil, porque ya están en la final. Y la final se va a disputar entre Monterrey y América. América fue el mejor equipo de toda la temporada, por eso va a cerrar en casa, pero también es importante darle esta visibilidad al fútbol femenil, porque también es espectacular. América ganó 7-1 en el partido de ida al Toluca y terminó el segundo encuentro, creo que ganaron 4-3. O sea, imagínate la cantidad de goles que hubo en la semifinal. Y ahora van a enfrentar a Monterrey. Una final muy buena del fútbol femenil, así que le deseamos toda la suerte del mundo a América Femenil, que no la va a tener fácil contra Monterrey, contra las Rayadas, pero también es importante visibilizar la Liga MX Femenil. Enhorabuena, felicidades, y que gane ahora sí el mejor equipo. Allá está para toda la gente que me pidió que hablara acerca de fútbol femenil. Vamos a tenerlo más en la mente en futuras ediciones de La Corneta en esa sección. Pero bueno, ahí está.
1: Muy bien, me parece justo.
3: Y se juega la final.
0: Muy bien.
3: Y por otro lado, tenemos una nota de sobre David Faitelson, que bueno, creo yo lo hicieron pomada. Un aficionado que lo encaró en un programa, en un podcast, y le dijo tres verdades que seguramente le dolieron mucho a David.
1: Qué belleza.
3: Vamos a escucharlo, por favor, porque, híjole, creo que sí lo dejó noqueado después de esto que le dijo al aficionado. Escuchemos, por favor.
0: Ah, está buenísimo.
1: No, no manches, qué manera de cerrarle los
0: ojos. Qué bárbaro. Qué violencia.
1: Ya. Ahí está, ya. Listo.
4: Lo único que yo quiero de ti es que me admitas que el América ha tenido cierto sospechicismo, vamos a llamarle así, de lo que ha logrado a lo largo de su historia ganando títulos.
5: Lo que te voy a admitir es que hoy que vine me di cuenta que por una cosa sí te respeto y que las mismas mamás que dices en televisión se las dices de frente a un aficionado, las mismitas. Yo creo que tu carrera periodística se ha basado en la incongruencia y eres conocido por tres cosas. Número uno, prostituir tu carrera periodística, el mejor postor. Número dos, escupirle a la mano que te dio comer. Y número tres, recibir un sopapo de Cuauhtémoc Blanco en aquel 2003 en el
4: Dios mío. Resumido mi currículum. Ahí está, resumido. Maravilloso, perfecto.
0: Me parece, me parece absolutamente innecesaria la grosería, güey. Yo creo que no se resume para nada la carrera periodística de Faitelson en esos eventos, que además de todo, digo, David entiende muy bien lo que hace ese programa en el cual están participando, pues es, se trata de eso,
1: de polemizar,
0: como se dicen cosas feas, pero pues, la verdad es que, o sea, ya de plano un insulto así de ese calibre, pues es como para que te levantes y te vayas, o con las manotas esas que tiene Faitelson le hubiera puesto una cachetada al güey que le volteé la jeta, pero para el otro lado. Pero bueno,
1: prostituirte, morder la mano que te da de comer y el sopapo que aquella tarde el dromedario de Tepito le asestó en el Luis Pirata Fuente.
3: Exactamente, de esas tres cosas que, seamos honestos, la verdad es que sí nos acordamos mucho de ese sopapo.
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3: Muy bien, por
1: 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Sí, los tres carnales. Agradecemos muchísimo su patrocinio.
0: ¡Ay, Bruda! ¿Cómo se dice?
1: Muy bien, sí.
3: Bruda. ¿Cómo se dice en
0: Bruda.
1: Drei Bruda.
0: Drei Bruda.
3: Bruda. Ajá, ok.
1: Trois frères.
3: Muy bien.
0: Exacto.
3: Perfecto. Pues, señores, como
1: lo digo con orgullo,
3: los dejo. No. Arráncate, mi querido Eduardo, porque se nos ha acabado el tiempo, ¿eh?
1: Ok. Nació Popote,
0: creció Manguera
3: y ya estuvo
1: para el América.
3: Disfrútalo, Eduardo. Síguelo disfrutando. Es bueno.
0: Qué cosa. Qué horror.
3: Sí, mira, cuando tienes muchos años de no aparecer en una semifinal, pues sí, me imagino que se ha de disfrutar muchísimo. Nosotros estamos
1: acostumbrados. Güey, pareces a Dame dando patadas de bicicleta, de veras.
3: No, o sea, no son patadas de bicicleta, es la verdad. Como dicen los chavos, puro facto. Puro facto. ¿Cuándo fue la última vez que llegó América a la final, Eduardo? ¿Cuándo?
1: Hace dos torneos, ¿no? Cuando perdieron contra Toluca.
3: Sí. ¿Cuántos campeonatos tiene América en los últimos dos años?
1: ¿Quién está hoy en día en la semifinal y quién está eliminado?
3: ¡Tres!
1: Glorias
3: Puma,
1: pasadas.
3: Puma está
1: sigues
3: en
1: viviendo del Puma, pasado.
3: Cruz Azul, Chivas y Pachuca.
1: Sí, viviendo del pasado. Sí. En el presente, América está fuera.
3: Yo estaría igual de feliz, Eduardo. Puma, yo estaría igual de contento. Después de 15 años, regresar a una semifinal, yo estaría súper contento. Pero pues como América está todo el tiempo ahí, pues es una más, no pasa nada. Disfrútalo, Eduardo.
5: En América.
1: Gracias, presidente.
0: Más bien usted. Bueno,
3: cuídense mucho, que, señores.
1: Abrazo, mi querido Moy. Ay, te respeto profundamente. Qué bueno que diste la cara el día de hoy.
0: Así es.
3: Los quiero, les mando un fuerte abrazo a ambos.
0: Igualmente, besitos en Tulum. Y nosotros nos vamos a un corte comercial, no sin antes recordarles el top 10 del día de hoy, que se intitula Ventajas y desventajas de la edad. Por fin le encontré sentido a mi existencia en este mundo. Llegué a la cocina y se me olvidó cuál es, pero ahorita voy a hacer popo y me acuerdo. Y así, ¿no? Así va sucediendo con la edad.
1: Así pasa. Ventajas y desventajas de la edad, el top 10, arroba la corneta FM. Volvemos.
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7: En Billie Eilish, Hit Me Hard and Stop the Tour, la intención es que literalmente te sientas en un concierto de Billie. Así que no es raro toparse con tomas hechas desde el público. Todo esto, por supuesto, filmado con la tecnología de James Cameron, el rey del 3D, en distintas fechas del tour, principalmente en Manchester.
8: Como película en 3D, está brutal porque te meten en el documental. Como documental está muy interesante porque también te muestra el proceso interno de Billie y de cómo hicieron juntos la película. Como conjunción de estas dos cosas, es un combo que no sabía que necesitaba. Billie Eilish, James Cameron y el 3D. O sea, sí es una cosa donde si uno no es fan de Billie Eilish antes de ver la película, basta con ver la película para hacerse fan de esta artista.
7: Creo que no hay forma de no ser fan de Billie Eilish, honestamente. O sea, toda ella es un concepto original, ¿sabes? O sea, ella, su personalidad, su voz, sus canciones, las letras que escribe. O sea, uno no puede creer, como bien lo dices, que a los 24 años alguien pueda escribir algo como Birds of a Feather, que es la canción que le escribió a Phineas, precisamente, porque han sido equipo toda su vida. Y hoy, justamente, o sea, lo curioso de este documental también es que justo están en una etapa donde ambos están buscando sus propias carreras.
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1: Asientos de un vuelo proveniente de Panamá que aterrizó en Rosario, Argentina.
2: Ajá.
1: Y eso, pues, yo pienso que es incomodado. ¿Cómo vas a tener sexo en la fila F del avión, güey?
2: Se tiene que ser muy discreto. Yo digo, perdón, pero yo sí lo he llevado a cabo. En el asiento, nada más que.
1: Pero bajita la timonesa. Y además iba a ser en primera, ¿no? Hasta adelante.
2: Yo en primera clase, era un vuelo de noche, era un vuelo muy largo donde todo el mundo iba dormido y teníamos a la mano pues unas cobijas y nos tapamos muy bien, ¿no? Esto fue hace muchísimos años, muchísimos, pero se logró el objetivo. Y bueno, pues yo creo que si hay discreción, no pasa nada, ¿no? Nada más, al parecer estos dos señores, bueno, señora de 60 y hombre de 50 y, ¿qué dice aquí? 7.
1: 5.
2: 5, hace rato me dice, oye, está buena la de los viejitos en el avión. ¿Cuál, güey? Siento de nuestra edad.
1: Somos viejitos, güey. La mujer de 60 ya es de la tercera edad, ya es un adulto mayor.
2: Soy un viejito. Si ya voy a ponerle música, soy un viejito mamón. Sí, ayer lo intenté en el piano. No, lo intenté. Hice una progresión armónica interesante con soy un viejito mamón. Y ahí va, ¿eh? Está quedando buena. Soy un viejito mamón. Fíjate, está en otro tema. Soy un viejito mamón. Ok. Bueno, mándamela, no lo voy para poder trabajar bien la canción.
1: En esta nota que le estamos platicando, un hombre y una mujer, los involucrados, él de 55.

0: ella de 60, en la fila F estaban semidesnudos. Bueno, cuando fueron denunciados por los pasajeros a su alrededor, según confirmaron las autoridades aeroportuarias.
1: Aeroportuarias.
0: Finalmente lo dije. Perdonen ustedes.
1: Gracias, Elvester.
0: Ante las quejas, la jefa de cabina de la aeronave informó al supervisor que deseaba iniciar una acción penal. ¿Por qué? Por exhibicionismo en contra de estos dos.
1: Pues sí. Bueno, es que ya estar semidesnudo en la fila F, además, digo, no sé quién estaba alrededor, qué hora era. Bueno, sí, es que solamente estando muy, muy, muy borracho es que se te ocurre eso, ¿no? O sea, que dices, me vale madres aquí. O sea, lo he visto suceder, ¿eh? En de oficina y así, que de pronto ya los, no sé, la de contabilidad y el güey, ¿tú te acuerdas de una?
0: Sí,
1: que se estaban encuerando en la pista, o sea, en una.
0: Se traían ganas de todo el año, llega la fiesta de la oficina de fin de año.
1: Pero está, hagan de cuenta que ellos sentían que nadie los estaba viendo y estaba todo mundo preocupado, así de güey, le está quitando la ropa. Alguien ya, por favor, dígales que se tienen que ir a un cuarto, porque a media pista ya estaban saliendo, pues la. Todo estaba viendo la luz, lo que no debía de ver la luz.
0: Pero la parte que a mí me parece esperanzadora y que me gusta es que un hombre de 55 y una mujer de 60 sigan sintiendo esa urgencia primaveral, como si fueran jóvenes pues llenos de hormonas y calenturientos. Eso me gusta.
1: Bueno, a lo mejor precisamente porque cayó ese día y en ese momento un hombre de 57 años dijo, es ahora o nunca, aquí mismo, ahí está. No la puedes desperdiciar. Acuérdense que a esta edad ya cualquier elección hay que utilizarla.
0: Sí, eso no se puede desperdiciar así nada más. Pero vamos a otra
1: nada
0: cosa
1: más, ¿no?
0: ¿Tú has bebido pipí?
1: ¿Perdón?
0: ¿Has ingerido orina?
1: Que yo sepa, no. Pero seguramente en algún momento, en alguna sopa, en algún... ¿Sabes qué? Por ejemplo, tengo la horrible sospecha. Una vez fui a un crucero y me acuerdo que me tocó un pinche tejano que al principio muy acá, ay, ¿ustedes de dónde son? No sé qué, y acabó entrándose que era yo mexicano, y como a los 3 días de crucero, luego ya bien borracho, un día me dijo que odiaba a los mexicanos y que no sé qué, me lo encontré al otro día en la playa y dije, güey, me vuelves a hablar así, te arranco la cabeza de un golpe, güey. Y ya nunca me volvió a hablar, pero sospecho que un día que en una fiesta, no sé qué, nos trajo unos cócteles a mí y a mi esposa, que se me hace que los había escupido o algo. Porque mucha amabilidad, hasta dije, ¿qué onda con este güey? ¿Por qué me trajo comida? Me lo comí, pero ¿qué se me hace que me la jugó, güey? Ese día yo creo que sí me comí un escupitajo de tejano. Se me hace.
0: ¿Escupitajo de arriba o de abajo?
1: Espero
0: que se me entume la mano, más de pensar.
1: No sé. No, ya estaba muy viejo.
0: Muchísimo
1: para eso,
0: trabajo.
1: Ya estaba muy viejillo el güey para eso. Che, viejo mamón.
0: Un poquito de tal.
1: Pero bueno, no creo que haya. A tu pregunta no creo, pero. O más bien, no que yo sepa. Yo estoy seguro que tú también en algún momento te has tomado una sopa.
0: Yo creo que prácticamente todos en este país o en este mundo en algún momento hemos ingerido involuntariamente orina. Más probable que sea ajena que propia, ¿no?
1: Probablemente. Si no, propia, ¿por qué?
0: Sucede en accidentes.
1: A lo mejor de bebé, ¿no? Ya ves que los bebés luego tienen gran presión y están
0: y luego les cae
1: en la jeta. Yo alguna vez lo vi con un niño.
0: Sí, no, cambiarle pañales sobrinos a un niño hombre es más complejo que a una niña.
1: Sí, porque puede, si de pronto suelde, o sea, deja salir, vuela para todos lados, ¿no?
0: Sí, la niña nada más pues cae en el pañal, no tiene mucha presión.
1: Pero el niño no.
0: No, hombre, el niño casi la llega al techo. Está
1: es una cañón. Fuente, sí,
0: una
1: sí.
0: Una fuente. Entonces, hay unos como taponcitos que le pones ahí, o le echas una toallita de...
1: Una bomba de baño, ¿no? ¡Toma! Pues no.
0: En el meato, dice el nuevo. Pobre, una liga.
1: Un clip. Una pinza de esas pinzas de ropa de madera. No.
0: Pobre niño. Qué barbaridad.
1: Es un niño imaginario, por cierto.
0: Sí. Todo esto viene a colación por la historia que nos va a contar ahora Itatí Cantoral, que a mí me cae de fábula, Itatí Cantoral, soy fan, y que involucra el consumo, la ingesta involuntaria de orina. Adelante.
1: Perdón, pero ¿ella la consumió?
0: Ahorita lo vamos a descubrir.
1: ¿La consumió alguien más?
0: Adelante.
1: ¿Qué pasó?
2: Una vez, hace 450 años, sucedió. Y yo hice Aventurera con Carmen Salinas. Era un exitazo y Carmen la ponía la obra en bodegas. O sea, íbamos por toda la República, pero no eran teatros, eran bodegas donde no habían baños. Y nos llevaban vasos desechables. Total, de que el director, cuando yo salía, había una partecita donde mientras me estaban cambiando, Carmen Salinas hacía como un show. Y el director siempre estaba ahí. Entra mi camerino y yo tenía los vasos de...
3: ¡Ay, no!
2: De pipí. No, y el director, no. Oye, Tati, mira, no me gustó porque deberías entonces hacerlo de mal.
3: ¿Y tú?
2: O sea, ni me dejó decirlo porque agarró. ¿Sí me entendiste, verdad? Este whisky sabe a miado.
0: ¿Whisky?
1: No.
0: Lo vi amarillito.
1: ¡Qué asco! ¡Qué asco! Bueno,
0: por lo menos era de Itatí Cantoral, ¿no?
1: Y Pipí Cantoral no debía de haber dejado ahí sus vasitos con...
0: Aunque en realidad da igual que sea de Itatí Cantoral que de Cuauhtémoc.
1: Ahora Blanco, tú llegas y te tomas un vaso que ves ahí nomás sin saber qué es.
0: Fíjate que eso es lo que yo pensé. ¿Cómo habrá estado el ambiente? Y a media obra está whiskeando y no se da cuenta, no lo huele. Agarra un vaso caliente o por lo menos sin hielos. Que no es de él.
1: Y se lo toma.
0: Pues el pecado llevó la penitencia.
1: Me parece poco higiénico. Pues ahí está, ¿no? O sea, sí, estar tomando pipí de tu actriz, pues no sé.
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1: Gracias, MacroPay. Uf. Okay. Uf, qué belleza.
0: No sé, bueno, qué dolor de bueno.
1: Ahí tienen. Las de otro día y estaba leyendo otra cosa. Este no hay pena, ya
0: lo
1: encontré.
0: Ah, bueno, ya casi nos tenemos que ir, pero a mí me interesa esta noticia. Corre el rumor. Ya se acerca la Casa de los Famosos, México, que es este verano, y ya empiezan a barajarse nombres de quiénes serán los que pueden estar ahí. Y uno de ellos es el de mi querido tocayo Lalo España, uno de los más grandes comediantes y actores que tiene este país. Vamos a escuchar. Lalo España, ¿es verdad que vas a la Casa de los Famosos?
4: No es como mi meta.
5: ¿Y cómo sería para ti? O sea, ¿te has imaginado cómo sería tu
4: personalidad? No me gustaría. Se me hizo gacho, se me hizo hasta irresponsable. Porque mi ex me mandó
6: esto. Acabo de ver hoy la lista.
4: Sí, pero aparte no se había varias versiones. Se me hizo muy irresponsable que ponen supuestos sueldos. De que este güey va a ganar tanto a la semana y eso. Te pone hasta en riesgo, no manches. Porque aparte yo ni he hablado con nadie, ni me han ofrecido nada, ni nada. Entonces no sé de dónde sacan esos chismes.
0: A mí me encantaría ver a Lalo España ahí. Creo que sería divertidísimo.
1: Pero no lo veo muy emocionado con la idea, ¿eh? No lo escucho, pues, así como que encantado.
0: Que se muere de ganas. Wey.
1: Es muy peligroso, yo no sé, o sea, es una decisión difícil. Yo no sé si Lalo España está muy convencido o no. Espero que les paguen buena, pero tiene razón, ¿eh? Estar haciendo público los sueldos
0: en este país.
1: El país que tenemos, pues está un poco peligroso,
0: está
1: la verdad.
0: Un poco peligroso. Pero bueno, vamos entonces al top 10 del día de hoy, que se llama Ventajas y desventajas de la edad. Esta es la número
7: 10.
0: Ventajas y desventajas de la edad, experiencia para todo, ganas para nada.
1: Ventajas y desventajas de la edad, ¿qué te parece esto? Cumplir el sueño de ser marinero. Porque muchos dicen que pronto vas a estar bajo tierra, entonces pues vámonos a la mar, ¿no? Está bien.
0: Ahora,
1: me gusta.
0: Viejito, lo puedes volver a leer.
1: Minero, güey. Puede ser, güey, es increíble. Marinero,
0: cumplir el sueño de ser minero y estar
1: minero,
0: bajo tierra.
1: Madre con esto, güey. Bueno, ya, la que sigue es la número
7: 9.
1: Ay, ventajas y desventajas de la edad.
0: Esto está horrible.
1: No tienes que complacer a una mujer joven en la cama, porque alguien más lo está haciendo por ti y eso es lo bueno. Él se sacrifica.
5: Sí, ni modo.
1: Eso dicen, ¿no? Chale. Que tener una pareja muy joven es como comprar un periódico para que lo lea alguien más.
0: Alguien
1: me dijo eso.
0: Por favor.
1: No sé, güey.
0: Alguien que no tiene idea.
1: Yo no sé si eso sea cierto.
0: Ventajas y desventajas de la edad. Al fin me despierto a las 5:30 de la mañana sin alarma y sin esfuerzo, pero ya no hay trabajo, ya no sirve de nada.
1: Ni modo. Bueno, la que sigue es la número
6: 8.
0: Ventajas y desventajas de la edad.
1: Mi mamá ya no me obliga a acabarme el hígado, me lo estoy acabando solo con las pedas, qué bruto.
0: pues sí.
1: Sí.
0: Ventajas y desventajas de la edad, la número
6: 7.
0: Economía estable y erecciones inestables, inexistentes.
1: Ya, ¿no? Sí.
0: Sí, se acabaron las eyaculaciones precoces porque se acabaron las erecciones.
1: O sea, que no hay problema, ya se me curó. Bueno, la que sigue es la número...
0: ¿Será que pasa eso?
1: ¿Qué?
0: Que algún día tendrás esa tranquilidad de ya no pensar nunca en sexo y decir, ya, me retiré de eso.
1: No sé si dejes de pensar en ello. O sea, para que eso sucediera tendrían que caparte, ¿no? Emascularte.
0: El tiempo más es divertido y es atractivo porque, o sea, yo llevo más de casi 40 años de vida sexual. Ajá. 40 años.
1: Y sigue siendo divertido, ¿no? Y
0: sigue siendo interesante.
1: Sí, es divertido e interesante.
0: ¿Cuánto tiempo más?
1: Pues no sé, te deseo que sea hasta el último día de tu existencia, güey. Que no pierdas el interés, güey. Ojalá, porque además de todo, si no estás caliente es que no estás sano.
0: Pero no sería bonito de repente decir, ya, o sea, ya acabé con ese tema, ya me puedo
1: sentar
0: a pensar en los grandes problemas de la humanidad, en cómo ser mejor.
1: Mejor
0: persona,
1: para que conozcas todas esas cosas.
0: Cómo arreglar el mundo.
1: Mejor te mueres y ya, y conoces los grandes secretos de la vida en la muerte.
0: Pero nada me lo garantiza. A lo mejor no conozco nada, me voy a negros y ya. Ni siquiera negros, no hay.
1: Sigue teniendo sexo, mejor.
0: Ok, buena idea. Vamos a la que sigue, que no sé qué número era.
6: 6.
1: Ventajas y desventajas de la edad.
0: Pues mira, de chiquito, cuando no tienes dientes, pues mamila, ¿no? Y de viejo, mamila y sin dientes también. Soy un viejito, mamón.
1: Mamila y sin dientes. Pues que las mamilas son sin dientes. No sé, por favor, o sea, tengan cuidado. Si van a dar un mameluco, bueno, la que sigue es...
0: Es tuya.
6: ¿5?
0: Ventajas y desventajas de la edad.
1: Por fin brillo con luz propia. Y sí, porque estoy calvo, cabrón. Es horrible. Chistes de calvos. El otro día me hicieron un chiste de calvo y se retractaron al segundo.
0: ¿Quién?
1: No sé qué, hay un chiste de calvo ahí en una reunión. Y no, pero no es de ti. A mí hasta se me olvida que me rasuré la cabeza. Me da igual, güey. Les doy un tip. A los calvos nos vale madres estar calvos. O sea, si ven gente que se presta pelo y se anda poniendo injerto, a esos güeyes sí les molesta. Y el peluquín y el injerto. Los que nos rasuramos la cabeza de verdad, nos vale 3 kilos de aguayón torneado, güey. Pero bueno, la que sigue es la número
6: 4.
0: Ventajas y desventajas de la edad. Por fin tengo recursos para invitarla a una cita, a ella, a la inalcanzable. ¡Ay, se adelantó San Pedro, chingada!
1: La inalcanzable, que sigue siéndolo porque ya se murió. Ok, ni modo. La que sigue es la número...
6: 3.
1: Ventajas y desventajas de la edad. Fui a donar esperma. Media hora con la mano derecha, media con la izquierda, 10 minutos con la boca y nomás no puedo abrir el frasco, carajo. A ver, alguien ayúdame. Vaya, qué bárbaro.
0: No sé por qué me acordé del chiste ese del doble amputado de brazos que llega a donar esperma.
1: No me... Me va a tener que ayudar, señorita.
0: Sí, que le gusta, ¿no? Bueno, creo que ya. Ah, no, todavía falta una. La que sigue es la número
6: 2.
0: Ventajas y desventajas de la edad. Mi mamá ya no tiene que limpiarme. Cuando era yo chiquito me limpiaban el culo. Ahora que yo soy grandote, me lo lavo.
1: Lo lavo yo solito.
0: Ahora le toca a mis hijos limpiarme y cambiarme el pañal. Ay, ya me...
1: Qué feo. Eso espero que sí, no, nunca suceda. Que te tengan que estar cambiando el pañal, güey. Sí, está del carajo.
0: Sí, carajo.
1: Prefiero no. Prefiero no. O sea, Sácate el día.
0: Está muy feo.
1: Revolcándote en tus... No.
0: Pero ¿qué hay si ganas? Tus capacidades cognitivas están intactas.
1: Pues peor siempre... todavía, porque tú sabes que te cagaste.
0: Pero solamente no. Tus esfínteres ya no responden. Entonces es que tienes
1: no,
0: que andar.
1: No dan ganas.
0: Cagado y
1: meado. No dan ganas, no dan ganas.
0: Viejo meado.
1: No. Y además, güey, que te digan el López Obrador, pues no, güey. Ok, vamos a la que sigue, que es
0: de veras. De veras. O sea, no tiene nada que ver.
1: Ok.
0: Ventajas y desventajas de la edad.
1: Abro el refri, saco el bote de helado y si hay helado. ¿Qué tiempo saquéis? Cuando sacaba yo los frijoles, ya nada. Ya puro helado.
0: Antes sí sacaba del bote los frijoles, ahora es vainilla.
1: Los frijoles. ¿Quién quiere eso en realidad,
0: güey? Hay
1: ¿dónde
0: gente.
1: ¿Dónde está el atractivo, güey?
0: La copro.
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1: 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En Oaxaca son las 3 de la tarde. 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
1: Cuando nos están dando las 3 de la tarde en Oaxaca, estamos iniciando con ustedes la segunda emisión del Noticiario Encuentro para este 11 de mayo, muy, muy caluroso 11 de mayo. Bueno, pues para quienes quieran visitarnos o tener nueva residencia en la región del Istmo de Tehuantepec, ahí nada más les doy el dato que por arriba de los 41 grados centígrados es lo que tendrían que estarse habituando. Así que si usted ahí donde vive ronda los 32, 33 grados centígrados, mire, siéntase tranquilo, tranquila, relájese. Más de 40 grados ya se siente una exigencia mayor, por supuesto, para poder sacar adelante la actividad pues cotidiana. Pero bueno, también se anuncian algunas lluvias en la Mixteca, en la parte norte del Istmo de Tehuantepec. Ya les estaremos dando mayores detalles en la cobertura informativa de Noticiarios Encuentro para esta tarde precisamente de lunes. Así estamos comunicándoles en la cobertura de Encuentro Radio. Soy Francisco Vázquez Jiménez, 3:03 p.m. Vamos con Lilu Martínez, que nos trae avances de algunas notas que les presentaremos de aquí hasta las 4 en esta cobertura de Encuentro. Muy buena tarde, Lilu, bienvenida.
2: ¿Qué tal, Francisco? Excelente tarde de lunes 11 de mayo de este 2026. Muy buenas tardes. Les presento el avance informativo en esta segunda emisión de los Noticiarios Encuentro, las noticias de última hora que marcaron la jornada en este inicio de semana. Integrantes de colectivos de madres buscadoras cumplieron este lunes su segundo día de protesta frente al Palacio de Gobierno para exigir atención directa de las autoridades estatales y avances reales en la localización de personas desaparecidas. Este lunes concluye el periodo de campañas para la renovación de la rectoría de la Universidad Autónoma Benito Juárez de Oaxaca, esto previo a la jornada electoral programada para el próximo 13 de mayo. De acuerdo con la convocatoria emitida por la Comisión Electoral Universitaria, las actividades proselitistas deberán finalizar este día, por lo que durante las últimas horas se prevén reuniones, recorridos y actos con integrantes de la comunidad estudiantil, docente y administrativa. Catedráticos y estudiantes de la UAPJO se manifestaron también este día lunes frente al Palacio de Gobierno para exigir transparencia en la elección de rector programada para el próximo 13 de mayo. Los inconformes solicitaron que el proceso se lleve a cabo sin intervención externa y demandaron que sean únicamente estudiantes, docentes y trabajadores universitarios quienes definan la próxima autoridad universitaria. Esto ante el ungido de Palacio de Gobierno, Farid Acevedo López. Autoridades y familiares mantienen la búsqueda de América Yamilet Gil González, estudiante de 16 años del Colegio de Bachilleres del Estado de Oaxaca del plantel 08 de Huajuapan de León, que fue reportada como desaparecida desde el pasado 7 de mayo. Un turista estadounidense identificado como Jacob Zeta, de 23 años, murió ahogado el sábado pasado tras ser arrastrado por una ola en la playa Cicatela de Puerto Escondido. La Coordinación Estatal de Protección Civil de Oaxaca confirmó una ola de calor extrema para las regiones de la cuenca del Papaloapan, Costa e Istmo de Tehuantepec, donde las temperaturas estarían alcanzando entre los 35 y 40 grados durante los próximos días. Corporaciones de seguridad confirmaron el asesinato de una mujer cuyo cadáver fue localizado el día de ayer domingo en aguas de la playa Aragón, en Santa María Tonameca. La víctima habría sido agredida con una navaja. Así lo indicaron las autoridades al ser consultadas sobre el hallazgo del cuerpo de esta mujer, que en un principio se había presumido que había sido arrastrada por el mar. parte de la información que le tendremos a todo detalle en esta segunda emisión de los Noticiarios Encuentro. 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Atendemos su denuncia ciudadana al 951-308-1361. Francisco, continuamos con más información en esta tarde de lunes.
1: Gracias, muchas gracias, Lilu. Vamos a continuar de inmediato con nuestra cobertura y vamos a temas, por supuesto, muy relevantes en el panorama nacional. El secretario de Educación Pública, Mario Delgado Carrillo, planteó abrir una discusión nacional para modificar el calendario escolar al considerar que actualmente existe un periodo sin propósito pedagógico después de la entrega de calificaciones. Durante la apertura de la primera reunión nacional plenaria extraordinaria del Consejo Nacional de Autoridades Educativas, CONAEDU, el funcionario señaló que tras el 15 de junio, en muchas escuelas se mantiene una dinámica administrativa que afecta tanto al personal docente como a las familias. Dijo que, siendo honestos, la entrega de calificaciones tiene una inercia en las escuelas, en todo el sistema educativo. Después del 15 de junio, se cae en un periodo que en realidad se aprovecha para la descarga administrativa hasta mediados de julio. Se mantienen aulas abiertas, realmente sin un propósito pedagógico, solo por cumplir un conteo. Se desvirtúa la dignidad docente y se convierte a la escuela en una estancia forzada. El titular de la SEP afirmó que este periodo a veces es burocracia que roba espacio a la convivencia familiar y a la salud mental de la niñez. Mario Delgado también sostuvo que las condiciones climáticas y regionales del país hacen necesario replantear un calendario único para todo México. La realidad, dijo, es que México no cabe en un solo calendario. Sonora a 45 grados centígrados, la Huasteca Potosina con calor y humedad, la Sierra de Oaxaca, la Chontalpa de Tabasco, exigen miradas distintas, indicó. Subrayó que la soberanía de los territorios es el corazón del modelo y el calendario debe honrar esa diversidad. En su mensaje, el secretario de Educación también habló sobre la carga de cuidados que enfrentan las familias durante los periodos sin clases, particularmente las mujeres. Una realidad, señaló, insoslayable, ya que al cerrar la escuela, la carga del cuidado recae mayoritariamente en las mujeres. El sistema económico actual es insensible, obliga a las familias a buscar dónde dejar a sus hijos para poder trabajar. Por lo que dijo que es injusto que las empresas pretendan que el aula resuelva su falta de flexibilidad laboral. El funcionario reconoció además el derecho del magisterio al descanso y su impacto en la calidad educativa. Bueno, hay como 10 argumentos que están tratando, al parecer, de plantear para poder justificar el arrebato del secretario de Educación, Mario Delgado, la semana pasada, cuando pues tuvo que ser prácticamente reconvenido por la presidenta Claudia Sheinbaum, al recibir una andanada de reacciones contrarias a la decisión que habrían tomado junto con los secretarios de educación de todas las entidades del país. Se supone que fue una decisión de carácter unánime y que finalmente, pues al ver el resultado entre los padres de familia, entre los propios trabajadores de la educación, entre organizaciones no gubernamentales, había que recular y la presidenta Claudia Sheinbaum tuvo que hacerlo. Y a estas alturas, bueno, entre que si el calor, entre que si ya no tiene mayor caso tener a los niños en la escuela, entre que si en lugar de ponerlos en la escuela, las empresas deberían ser más flexibles en los horarios para los padres de familia. Vea usted hasta dónde estamos llegando. Bueno, el secretario de Educación convocó a las autoridades educativas a discutir de fondo el calendario escolar e incorporar las opiniones de madres, padres de familia y distintos actores del sistema educativo. Propuso que el Consejo se abra a la discusión y se discuta de raíz el calendario escolar. Esto, bueno, el propio calendario será parte de una discusión entre autoridades educativas y actores del sistema para evaluar posibles ajustes regionales y pedagógicos. Lo que debió hacerse y no simple y sencillamente una decisión unilateral. Y que, pues ya sabemos en qué terminó. La presidenta Claudia Sheinbaum tiene otros datos, y esto al final de cuentas es lo que se tendrá que implementar, hablando hasta de 6 semanas de vacaciones. Ya lo que resuelvan hoy en esta nueva reunión de la CONAEDU será lo que se informe seguramente durante las próximas horas, a más tardar mañana, y será lo que aplique entonces a partir de este momento. Así el tema del calendario escolar. En otros asuntos, la vicepresidenta de la Comisión Interamericana de Derechos Humanos, Andrea Pochak, compartió que este lunes se presentará el informe de la Comisión Interamericana de Derechos Humanos, que se viene trabajando con México desde hace décadas, y da cuenta del fenómeno de la desaparición de personas de manera cuantitativa y cualitativa. En entrevista con Gabriela Barkentin en la emisión del noticiario Así las Cosas la mañana de hoy, la vicepresidenta de la CIDH adelantó que en dicho informe se especifica quiénes son las personas que usualmente desaparecen en México y quiénes son los perpetradores, las políticas públicas y esfuerzos impulsados en los últimos años, así como los desafíos pendientes en la materia. Señaló que el fenómeno de la desaparición es complejo y requiere soluciones complejas, por lo que las recomendaciones intentan ser concretas para revertir algunas de las decisiones y políticas e iniciativas que no están funcionando. Resaltó que la CIDH corroboró que no existe una política preconcebida del Estado para cometer desaparición de personas. Señaló que es un mito y que, por el contrario, hay muchas iniciativas y políticas. México tiene una de las leyes más avanzadas en materia de desaparición. Tiene institucionalidades muy complejas para hacer frente al fenómeno de la desaparición. Y aunque reconoció la apertura del gobierno para escuchar las recomendaciones y tener algo de esperanza, también destacó que la impunidad en los casos de desapariciones forzadas es del más de 95%. Y esto resulta abrumador. Por lo tanto, el informe pretende hacer un análisis que aporte desde la experiencia de 67 años de historia de la Comisión, al referir que hay familiares que llevan años frustrados y desesperados en su búsqueda, por lo que dijo se tiene la obligación de ser propositivos para revertir esta situación. Como parte de las 40 recomendaciones del informe de la CIDH, adelantó que el enfoque sobre las personas desaparecidas debe ser bien definido y las búsquedas deben ser inmediatas, por lo que esperan sirvan para modificar algunas cosas en lo que se refiere como un fenómeno generalizado e indiscriminado. Además, esperan que contribuya con el Estado mexicano y todas las autoridades responsables de prevenir y sancionar, acompañar a buscar e identificar los restos, por lo que se espera en todo momento contribuir desde la Comisión Interamericana de Derechos Humanos con las autoridades para poder revertir la actual situación. Advirtió además que si no hay responsabilidad penal, el crimen se va a seguir cometiendo. La desaparición de personas en México requiere, según el informe, fortalecer las políticas públicas de búsqueda, identificación y sanción para enfrentar la impunidad. La presidenta de México, Claudia Sheinbaum, informó que este lunes salió un nuevo barco con ayuda humanitaria con destino a Cuba, en medio del endurecimiento de sanciones por parte de Estados Unidos contra la isla. Durante su conferencia matutina, la mandataria señaló que el objetivo es aminorar el sufrimiento del pueblo cubano y reiteró que México continuará enviando apoyo humanitario. El anuncio ocurre luego de que el gobierno estadounidense ampliara las sanciones económicas hacia Cuba, incluyendo restricciones para empresas y personas extranjeras con relaciones comerciales con la isla, especialmente en sectores estratégicos como energía, finanzas y seguridad. Sheinbaum reiteró que México mantendrá una postura de solidaridad con Cuba y recordó la histórica oposición del país al bloqueo económico impuesto por Estados Unidos. Al ser cuestionada sobre un posible envío de petróleo, indicó que actualmente la isla recibe combustible por parte de Rusia, por lo que el apoyo mexicano estará enfocado en otro tipo de ayuda humanitaria. Momento de hacer el corte para ir a los anuncios y regresar de inmediato con la información que se está generando a esta hora. Y aquí, en el estado de Oaxaca, les recuerdo que estamos en el 951-308-1361. Gracias por ser parte de este encuentro por la tarde. Ya volvemos.
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0: Muchas gracias. Las 3 de la tarde con 19 minutos. Avanzamos en esta cobertura informativa del noticiario Encuentro para el estado de Oaxaca. Pero vamos a iniciar con esta nota. Integrantes de colectivos de madres buscadoras cumplieron este lunes su segundo día de protesta frente a Palacio de Gobierno en Oaxaca para exigir atención directa de las autoridades estatales y avances reales en la localización de personas desaparecidas. Las manifestantes denunciaron indiferencia institucional, retrasos en las investigaciones y falta de resultados pese a las solicitudes y reuniones que han sostenido durante meses, dicen, con distintas dependencias. Vamos a escuchar lo que manifestaron precisamente al llegar a los corredores de Palacio de Gobierno. Fotografías, pancartas, fichas de búsqueda señalaron que son las propias familias quienes terminan realizando labores de localización ante la lentitud de las autoridades encargadas de atender los casos. Las madres buscadoras acusaron que únicamente han recibido promesas y evasivas, mientras crece la incertidumbre sobre el paradero de sus hijos y familiares desaparecidos. Durante la protesta, advirtieron que mantendrán sus manifestaciones hasta obtener una mesa de trabajo formal y compromisos concretos para agilizar las investigaciones y acciones de búsqueda. Los inconformes insistieron en que Oaxaca enfrenta una crisis de desapariciones que, aseguran, continúa siendo minimizada por las autoridades, mientras cientos de familias siguen esperando respuestas. Mi compañero Álvaro Morales nos tiene el reporte de homicidios. Este día se confirmó el asesinato de una mujer en Playa Aragón, Tonameca. El otro escenario, el más violento todavía entre las desapariciones, el acoso, la violencia, los feminicidios en Oaxaca, siguen muy vigentes. Álvaro Morales nos tiene el siguiente reporte. Adelante, Álvaro.
1: Francisco, buenas tardes. Efectivamente, resulta, Francisco, que continúa la ola de violencia en diversos puntos del estado de Oaxaca. En este caso, corporaciones de seguridad confirmaron el asesinato de una mujer cuyo cadáver fue localizado este domingo en aguas de la playa Aragón, en Santa María Tonameca, en la región de la costa de Oaxaca. La víctima fue agredida, de acuerdo con los reportes de las autoridades, con una navaja. Este reporte sobre la agresión con una navaja en contra de la hoy extinta pues fue confirmado al ser consultada las autoridades sobre el hallazgo del cuerpo de la víctima, que en un principio se había presumido que había sido arrastrada por el mar y había perecido ahogada. De acuerdo con los protocolos vigentes en la entidad, la investigación se enfocará ahora bajo protocolos de feminicidio. Los restos de la mujer fueron hallados ayer en Playa Aragón, Tonameca. De manera extraoficial, Francisco, se reportó que la víctima presentaba al menos 28 heridas con arma punzocortante en todo el cuerpo. Ya se ha, explicado, corroborado, que fue atacada con una navaja. Elementos de la Agencia Estatal de Investigaciones y peritos realizaron las diligencias correspondientes sobre este caso. Este es el reporte que tenemos.
0: Gracias, Álvaro. Continuamos, son las 3 de la tarde con 24 minutos. Por la mañana de este lunes le informábamos que cómo se ponen los lunes en la ciudad de Oaxaca, y ya teníamos, para cuando nos dieron las 8 de la mañana, una de las primeras concentraciones de manifestantes. En ese caso se trató de trabajadores del sector salud, de la sección 35 de los trabajadores del sector salud aquí en Oaxaca. Se concentraron frente a las instalaciones, las oficinas precisamente de los servicios de salud, Y la razón es la exigencia para, pues, destituir prácticamente o relevar a Marta Viveros Montalvo, quien es actualmente la jefa de la jurisdicción sanitaria de la Sierra, la jurisdicción sanitaria número 6, con sede, perdón, en Tlacolula de Matamoros, a quien acusan, pues, de muchas arbitrariedades. Ahí llegaron los trabajadores, se plantaron frente a las oficinas centrales de la Secretaría de Salud y exigieron respuestas concretas y lo más pronto posible. Señalaron que la funcionaria fue impuesta en el cargo por el gobernador Salomón Jara. Acusaron además un caso de nepotismo, pues es sobrina del gobernador y hermana del diputado Benjamín Viveros Montalvo. Vamos a escuchar lo que denunciaron los trabajadores del sector salud.
2: Porque desde hace más de 20 días hemos estado exigiendo la salida de la jefa funcional sanitaria de la jurisdicción se nos entierra en la comunidad. Hoy la delegación federal de la comunidad se manifiesta porque no se le ha dado solución a nuestra petición. Amenaza hacia los trabajadores. No ha tenido tampoco carácter resolutivo en las diferentes situaciones de demandas que tenemos los trabajadores en los diferentes centros de salud y hospitales que se encuentran al mando de la jurisdicción sanitaria 06. En esta situación, la enfermera Marta Leticia se ha amenazado a los compañeros cuando les ha exigido la entrega de información cuando el edificio jurisdiccional ha sido tomado por otros compañeros trabajadores. Incluso ha amenazado de manera física a los compañeros que se encuentran laborando en la jurisdicción.
0: Bueno, pues ahí se informó precisamente que las oficinas jurisdiccionales allá en Tlacolula se encuentran tomadas desde el pasado mes de abril y que, pues, ni con esto se ha logrado retirar del cargo a la todavía jefa de la jurisdicción, Marta Viveros Montalvo. Indicaron que no se moverían de las oficinas centrales en tanto no sean atendidas por el titular de la dependencia. Por la mañana, durante varias horas, esta calle de J.P. García en el centro histórico de la ciudad de Oaxaca permaneció cerrada a la circulación. Ya, pues, poco después del mediodía prácticamente permitieron el flujo vehicular. Sin embargo, se quedaron esperando ser atendidas precisamente por el titular de esta dependencia. Avanzamos, nos dieron ya las 3 de la tarde con 27 minutos en otro tema. Hoy concluye el periodo de campañas que se ha convertido ya en un ambiente muy crispado, ¿no? De pronto enrarecido también, de pronto, pues, inminente o eminentemente político, el que se vaya a renovar la rectoría de la Universidad Autónoma Benito Juárez de Oaxaca, precisamente al titular, pues, de la rectoría. El próximo 13 de mayo, estamos a 2 días de que transcurra, de que se lleve a cabo esta elección al interior de la Universidad Autónoma Benito Juárez de Oaxaca. De acuerdo con la convocatoria emitida por la Comisión Electoral Universitaria, las actividades proselitistas deben finalizar este día, por lo que hoy se esperan las últimas reuniones, recorridos, actos con integrantes de la comunidad estudiantil, docente y administrativa. Tras el cierre de actividades, iniciará el periodo de veda electoral, el cual contempla la suspensión de actos públicos y el retiro de propaganda colocada en espacios universitarios. La elección para definir a la próxima persona titular de la rectoría se realizará el próximo 13 de mayo, pasado mañana, en las distintas unidades académicas de la universidad. En el proceso podrán participar más de 30,000 integrantes de la comunidad universitaria, entre estudiantes, catedráticos y personal administrativo. Las autoridades universitarias han señalado que el objetivo es garantizar una jornada ordenada con participación de los distintos sectores que integran la máxima casa de estudios. Sin embargo, le digo que, pues, se ha convertido realmente una batalla en medio de declaraciones, de denuncias, incluso señalamientos entre los dos principales candidatos a la rectoría de esta, la máxima pues, casa de estudios, ¿no? En la capital oaxaqueña. De hecho, bueno, ha estado tan enrarecido el ambiente que hoy catedráticos y estudiantes de la Universidad Autónoma Benito Juárez de Oaxaca se manifestaron frente a Palacio de Gobierno para exigir transparencia en la elección que está programada para el próximo miércoles. Los inconformes solicitaron que el proceso se lleve a cabo sin intervención externa y demandaron que sean únicamente estudiantes, docentes y trabajadores universitarios que definan a la próxima autoridad universitaria. Durante la protesta señalaron su preocupación por una presunta injerencia de funcionarios del gobierno del estado en el proceso interno de la universidad, por lo que pidieron imparcialidad y respeto a la autonomía universitaria. Hablaron también de lo que debería hacer o ha dejado de hacer el Consejo Electoral Universitario. Vamos a escuchar parte de estas declaraciones.
3: Queremos establecer en principio cómo se comprueba la violación a la autonomía universitaria. Este es el tema central. La ley orgánica plantea que cuando un universitario se coluda con un agente externo y viole la autonomía universitaria, tiene que ser sancionable. ¿Quiénes están haciendo en este momento? Podemos decir que encabeza el maestro Farid y la comisión electoral. ¿Por qué la comisión electoral? Porque la comisión electoral no está ajustando su conducta a derecho. Están actuando por encima de la ley. Y entonces, el Estado de Derecho significa que el soberano, quien ocupe un cargo público, se tiene que someter al imperio de la ley. Nadie está por encima de la ley. Sin embargo, la comisión electoral, hemos presentado un conjunto de impugnaciones y ellos han tratado de resolverlo. Y han tratado, digo, porque aunque han dado contestación, ellos no tienen facultades jurisdiccionales. La comisión electoral no tiene facultades jurisdiccionales. Por lo tanto, eso le corresponde al Consejo Universitario.
0: Bueno, pues ahí están los señalamientos, las advertencias, el clima, el ambiente previo a estas elecciones. Hicieron un llamado al Consejo Electoral Universitario para que garantice el cumplimiento de la convocatoria y actúe con transparencia durante la jornada electoral. Y es que desde el inicio de las campañas, uno de los aspirantes había denunciado públicamente la supuesta intervención gubernamental en la contienda, situación sobre la cual el Consejo Universitario informó que realizaría las investigaciones correspondientes. Bueno, estamos a unas horas de que concluyan las campañas y a unas horas de este proceso al interior de la UAPJO. Bueno, seguramente seguirá dando mucho de qué hablar. Digo, lo mínimo que se debe esperar al interior de una universidad es que haya, pues, mucha educación, ¿no? Mucha prudencia, madurez, transparencia, ¿qué le puedo decir? Tranquilidad, paz, armonía, seguridad, y no lo que en otros momentos pues han escenificado, protagonizado los propios actores políticos al interior de la Universidad Autónoma Benito Juárez de Oaxaca. Vamos a los anuncios y volvemos de inmediato con más noticias. www.encuentroradiotv.com

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11: 36 minutos en este 11 de mayo 2026. Bueno, este bloque de información lo vamos a iniciar con algo que, pues sin duda, genera mucha emoción entre los deportistas, entre quienes promueven estas actividades como el Campeonato Nacional 2026 de la Asociación Nacional de Universidades e Instituciones de Educación Superior, ANUIES, donde recientemente se ha tenido pues una gran competitividad. Y en Oaxaca, los integrantes del Club Leones Anáhuac Oaxaca han obtenido una posición realmente de privilegio en el medallero nacional de la ANUIES 2026. Ahí tiene usted que los medallistas que llevaron el nombre de Oaxaca al podio nacional son Emi Peña, de Negocios Internacionales, con plata en escalada; Paulina Cobian, de Mercadotecnia, con bronce en escalada; María del Rosario Sánchez, de Derecho, con bronce en taekwondo; Alejandro Fierro, de Mercadotecnia, con bronce en taekwondo; Karime González logró la medalla de bronce en tenis dobles, ella es de comunicación; y Aranza Sapien, igual, de psicología, también bronce en tenis dobles; Bruno García, de Derecho, y Nicolás Luján, de Negocios Internacionales, con bronce en tenis dobles; Bruno García, de Derecho, con bronce en tenis individual; Tristán Pacheco, de Finanzas y Contaduría, con bronce en karate. Los resultados de los Leones Anáhuac confirman la efectividad de su modelo de formación integral que impulsa el desarrollo académico, humano y deportivo de sus estudiantes. Muchas felicidades a los Leones Anáhuac en este medallero nacional de la ANUIES 2026. Excelente trabajo, muchachos, y a todos los que pues hacen posible estos logros, muchas, muchas felicidades. Son las 3 de la tarde con 38 minutos. Avanzamos esta cobertura informativa. Y mi compañero Álvaro Morales nos tiene más reportes en esta tarde de lunes. Adelante, Álvaro, buena tarde.
12: ¿Qué tal, Francisco? Pues para comentarte que además de la muerte de una mujer de 48 años en San Lucas, Cuilapan, tras la caída de un rayo, autoridades estatales confirmaron la ocurrencia de al menos un remolino, casas afectadas, caída de árboles y vehículos atascados.

0: a raíz de una serie de tormentas registradas ayer, la tarde de ayer, Francisco, en centrales de Oaxaca, así como en la Mixteca y en la Sierra de Flores Magón, lo que antes se conocía como la región de la Cañada. Las mayores afectaciones documentadas al sur de la zona metropolitana de Oaxaca capital, ahí tú recordarás, Francisco, aquí en la capital, al sur de esta zona metropolitana, una mujer de 48 años de edad murió tras ser impactada por un rayo cuando realizaba labores de limpieza en un terreno de su propiedad en el río San Lucas de Culiacán, Guerrero, al sur de la capital del estado, durante una tormenta eléctrica. La Coordinación Estatal de Protección Civil y Gestión de Riesgos informó que los hechos ocurrieron de este domingo 10 de mayo, Día de las Madres, cuando la víctima manipulaba una barreta, lo que provocó que la descarga cayera sobre ella de manera directa. La víctima fue identificada con las iniciales Erika Fabiola AZ. Las autoridades alertaron que, a pesar de que durante los próximos días Oaxaca volverá a entrar a una ola de calor, durante la tarde de este lunes podrían registrarse más tormentas eléctricas, por lo que llamaron a la población a no salir a lugares descampados, no conducir maquinaria pesada y tampoco desplazarse en motocicletas durante la caída de rayos. De hecho, en ese momento en la zona metropolitana, Francisco, ya comienza a nublarse ante estas alertas que está emitiendo la Autoridad de Protección Civil. Además del deceso de la mujer, las autoridades estatales confirmaron hoy el registro de diversos daños a consecuencia de la tormenta en otros puntos cercanos a Cuilapan de Guerrero, como la villa de Sachila. En Sachila se atendieron reportes por la caída de 3 árboles y 2 vehículos atascados derivado de las lluvias, por lo que las autoridades municipales realizaron trabajos de remoción y apoyo a la población. Asimismo, en la calle Onix, lote 04 de la colonia La Peña, un remolino provocó daños en una vivienda de lámina, activándose los protocolos de atención correspondientes, una condición similar que se registró en el municipio de San Pedro Ixtlahuaca. Las tormentas registradas durante el domingo en Oaxaca afectaron también regiones como la Mixteca. Ahí en la Mixteca hubo daños en Huajuapan de León, pero también hubo reportes de afectaciones en la ciudad de Prebón, al igual que en valles centrales. En esa zona, en la Mixteca y en la Cañada, se registraron caída de piedras y lodo sin que haya registros de más víctimas mortales. Y también, Francisco, no hay registros, afortunadamente, de personas lesionadas. Es el reporte que tenemos.
1: Gracias, muchas gracias a Álvaro Morales con este dato. Son las 3:41, 3:41. El otro dato, pues lamentable también, autoridades y familiares mantienen la búsqueda de América Yamilet Gil González, estudiante de 16 años del Colegio de Bachilleres del Estado de Oaxaca, plantel 08 de Huajuapan de León, reportada como desaparecida desde el pasado 7 de mayo. De acuerdo con la ficha de búsqueda, la adolescente fue vista por última vez en la agencia de Acatima o Acatima en Huajuapan de León, cuando presuntamente se dirigía a la escuela, pero ya no regresó a su domicilio. Tras su desaparición, familiares, autoridades locales y personal educativo activaron los protocolos de localización y solicitaron apoyo de la ciudadanía para aportar información que permita encontrarla. Al momento de su desaparición, vestía uniforme escolar, suéter gris con logotipo de Cobao, playera blanca con cuello gris, falda gris, calcetas escolares y zapatos negros. Además, llevaba una mochila verde militar camuflajeada. Como señas particulares, América Yamilet tiene una cicatriz en el labio superior del lado derecho, perforaciones en la nariz, mide aproximadamente unos 60 metros, es de complexión delgada, tez morena clara y cabello negro largo. La desaparición de la estudiante ocurre en medio de otros reportes recientes de menores y jóvenes no localizados en Oaxaca. Entre ellos se encuentran Valeria de la Paz Hernández, de 17 años, desaparecida en Pilotepa Nacional, y Abigail Martínez Núñez, de 18 años, vista por última vez en Oaxaca de Juárez. Familiares y autoridades pidieron que cualquier información sobre el paradero de América Yamilet sea reportado de inmediato a las instancias correspondientes. Un turista estadounidense identificado como Jacob, de 23 años, murió ahogado el sábado tras ser arrastrado por una ola en Playa Chicatela de Puerto Escondido. El joven desapareció en el mar y su cuerpo fue localizado sin vida unos 800 metros adelante, en Playa Marinero. luego de un operativo de búsqueda realizado por salvavidas. La Vicefiscalía Regional de la Costa inició las investigaciones correspondientes sobre el caso. Con esta muerte suman al menos 3 turistas extranjeros fallecidos en lo que va de este año en Playa Cicatela y Punta Cicatela, que por cierto son zonas consideradas de alto riesgo por sus fuertes corrientes y oleaje. De acuerdo con el coordinador de salvavidas de Puerto Escondido, Godofredo Vázquez, los rescates en estas playas son prácticamente diarios, pese a las advertencias y banderas rojas colocadas por autoridades. En marzo pasado, un turista originario de Colorado murió tras ser golpeado por una ola, mientras que en febrero un ciudadano inglés falleció arrastrado por la corriente en Punta Cicatela. Autoridades atribuyen las condiciones peligrosas al fenómeno de mar de fondo, que ha provocado oleaje intenso en la costa oaxaqueña durante gran parte del año. Así se reitera el llamado a evitar ingresar al mar en zonas de alto riesgo. Por supuesto, es importante siempre seguir las indicaciones de salvavidas al advertir que Cicatela no es una playa apta para nadar, sino para surfistas con mucha experiencia. La cobertura de Noticiarios Encuentro nos permite ir hasta Matías Romero Avendaño en la zona norte del Istmo de Tehuantepec, donde mi compañero Romualdo Santiago tiene el siguiente reporte. Muy buena tarde, Romualdo.
2: Buenas tardes, Francisco, amigos del auditorio, desde Matías Romero. Esta es la información. Pues bueno, gracias al pronóstico de lluvia en esta zona norte del Istmo, pues hasta este momento el calor es intenso y rebasamos pues prácticamente los 35 grados, con una sensación térmica de 37, 38 grados en este momento. Bueno, pues déjame decirte que la situación, pues en este fin de semana ocurrió que pues el nivel del río ha bajado pues considerablemente. Agua, pues sí, hay todavía para hacerle frente, pero ha bajado considerablemente. Dio a conocer el administrador del sistema de agua, Farid León Franco, como recordarás. La semana pasada dieron a conocer un calendario de actividades del desasolver del Pozo Cárcamo, pero también ya este fin de semana tuvieron que parar los equipos de bombeo de la línea 1 y 2 debido a que pues en el pozo está ingresando ya arena, esta arenilla, que pues si es absorbida por el equipo de bombeo, pues va generando desgaste en las máquinas, en la misma bomba, y esto pues que sean más publicadas, dicen ellos, sean las flechas del motor. Por esa razón suspendieron actividades, suspendieron bombeo el pasado, que fue ayer se dio a conocer esta información, y bueno, pues hoy se iniciaron ya los trabajos para preparar las fallas, y se espera que mañana se reinicie el bombeo una vez más, pero las altas temperaturas, Francisco, pues han estado demandando el vital líquido en la ciudad de Matías Romero, en los negocios, prestadores de servicios, etcétera, pero de alguna manera pues el administrador también les manifiesta que pues se tiene que arreglar, se tiene que atender, se tiene que tomar las medidas por el desgaste mismo de los equipos de bombeo, ya que pues está en la fase crítica real de la sequía en esta zona norte del Istmo. Asegura que tal vez no se vaya a tener escasez como en otros años o el año más reciente que fue el pasado, porque hay agua todavía en el río, en la montaña de los Mijes y de los Tipatas no ha dejado de llover con estos últimos frentes que han llegado a la zona, pero pues sí es necesario darle mantenimiento a los equipos. Por esa razón no hay agua en esta ciudad de Matías Romero hoy, el domingo, hoy y mañana, aseguraba este funcionario. Es mi reporte en esa tarde.
1: Muchas gracias a nuestro corresponsal Romualdo Santiago desde Matías Romero Avendaño. Por cierto, allá nos escuchan en la frecuencia de 90.5 de FM. Saludos a todo el auditorio de Encuentro. Volvemos después de anuncios. Son las 3 de la tarde con 48 minutos.
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0: Bien, muchísimas gracias. Vamos, avanzamos en la edición Encuentro. Son las 3:51. 3:51, por supuesto, sigue siendo tema de conversación. ¿Cómo no? Si hasta el calendario escolar, si hasta para el calendario escolar, aunque en un intento todavía fallido y con datos que no son necesariamente tan cercanos a las condiciones reales, por lo menos de las regiones de Oaxaca, en donde supuestamente desde la capital del país y desde el dato que tiene el secretario de Educación Pública, pues precisamente deberían suspender ya las clases o cancelar o llegar a culminar el ciclo escolar ante las fuertes temperaturas. Digo, no le falta razón, sí hay muy fuertes temperaturas, por arriba de los 40 grados incluso, la sensación térmica es, por momentos, sumamente agobiante. Y hay que resistir, y hay que pasar este periodo en lo que llegan las lluvias. Y aún en días lluviosos son sumamente calurosos las tardes, ¿no? El mediodía. Ahí tiene usted que en las regiones de la cuenca del Papaloapan, la costa y el istmo de Tehuantepec, las temperaturas están alcanzando durante esta semana que estamos iniciando más de 40 grados centígrados. Esto, por supuesto, tendrá efectos importantes en la salud, en la exigencia de energía, de poder pues sacar adelante el día a día. Ante estas condiciones, las autoridades hicieron un llamado a la población para mantener una buena hidratación, evitar la exposición prolongada al sol y tomar medidas preventivas para evitar golpes de calor, principalmente en menores de edad y adultos mayores. Y aquí hay algo muy importante. ¿Puede usted recurrir a información de fuentes que tenga usted una seguridad, que le brinden datos muy certeros? ¿A qué me refiero? ¿Cómo tratar un golpe de calor? ¿Cómo identificar un golpe de calor? Porque puede presentarse en casa, puede presentarse en la vía pública, puede presentarse en, no sé, algún centro comercial, puede presentarse en el centro de trabajo. ¿Cómo identificar a una persona con un golpe de calor? ¿Y qué hacer de inmediato para que esta persona no sufra mayores consecuencias? El calor realmente sí puede llegar a generar, puede poner en riesgo la vida de la persona. Así que habrá que tener un dato certero para actuar de inmediato y poder resolverlo antes que, pues insisto, pueda traer resultados incluso fatales. Además, el calor extremo, se advierte que el frente frío número 50 provocaría durante los primeros días de esta semana lluvias, chubascos, tormentas eléctricas y posibles granizadas en distintas regiones de la entidad. Ayer, por cierto, ya le dimos a conocer datos sobre las precipitaciones que tuvimos en Valles Centrales, que desafortunadamente dejaron una mujer fallecida allá en Cuilapan de Guerrero, además de afectaciones por inundaciones y fuertes vientos en municipios como San Pedro Ixtlahuaca. Para ir cerrando nuestra emisión Encuentro en esta tarde, tengo otro reporte muy interesante, por cierto, con mi compañero Álvaro Morales. Tiene que ver con la administración de recursos en los municipios de Oaxaca. Adelante, Álvaro.
1: Francisco, buenas tardes. Efectivamente, pues continúa la polémica por estos informes que da a conocer la Auditoría Superior de Fiscalización del Estado de Oaxaca en el sentido de cómo se desempeñan las instituciones públicas que administran los recursos millonarios que reciben año tras año producto del pago de impuestos, el cobro de derechos, transferencias federales, en fin, muchos miles de millones de pesos los que llegan al Estado de Oaxaca. Resulta que el 25% de los municipios ubicados en los valles centrales, Francisco, equivalente a 30 demarcaciones, incumplieron con la entrega de sus reportes financieros correspondientes al último trimestre de 2025. La Auditoría Superior de Fiscalización de Oaxaca, ASFE, informó que con ello la autoridad no pudo corroborar el destino que tuvieron los recursos públicos recibidos por los ayuntamientos durante el cierre del ejercicio pasado. No obstante, justificó que tal cantidad de ayuntamientos incumplidos podría ser reflejo del cambio de autoridades municipales que se registró en las zonas que se rigen por usos y costumbres en la parte final del ejercicio fiscal. Así, Francisco, Los municipios incluidos son Ánimas Trujano, Huilapan de Guerrero, justamente ahí donde murió ayer esta mujer de 48 años de edad durante la tormenta eléctrica registrada en los valles centrales. También aparece San Jacinto Amilpas, San Raimundo Jalpan, Santa Lucía del Camino y Santa María Coyotepec. Otros municipios son San Vicente Coatlán, San Agustín Abatengo, Reyes Etla, San Agustín Etla y la Villa de Etla, así como San José del Progreso, Carina Minas y San Pedro Martí. Además, la Colula de Matamoros, Francisco, San Dionisio Ocotepec, San Pedro Quiatoni y Teotitlán del Valle. En ese sentido, la Auditoría Superior de Fiscalización de Oaxaca indicó que derivado de la presentación de los informes de avances de gestión financiera correspondientes al cuarto trimestre del ejercicio fiscal 2025, se alcanzó un 76% de cumplimiento por parte de los municipios que conforman la entidad, porcentaje que tuvo un decremento respecto al trimestre anterior, derivado del cambio de administración en gran parte de los municipios que conforman la entidad, esto por el cambio de autoridades bajo sistemas normativos indígenas o sistemas normativos internos. Se reiteró que tanto la recepción como la divulgación de los informes de avance de gestión financiera de cumplimiento, esto se hace por respeto y en apego al último párrafo del artículo 15 de la Ley de Fiscalización Superior y Rendición de Cuentas del Estado de Oaxaca. Establece que la Auditoría Superior de Fiscalización del Estado de Oaxaca realizará un análisis del informe de avance de gestión financiera 30 días posteriores a la fecha de su presentación y elaborará un informe que será turnado a la Comisión Permanente de Vigilancia de la Auditoría Superior de Fiscalización del Estado de Oaxaca del Congreso Estatal. Este informe hace referencia a los avances de los programas a cargo de los poderes del Estado, los entes públicos, estatales o municipales, con el fin de conocer el grado de cumplimiento de los objetivos, metas y satisfacción de necesidades en ellos proyectados, así como el flujo contable de los ingresos y egresos. Así, Francisco, en total, pues resulta que 30 municipios de los valles centrales, casi una decena de la zona metropolitana, incumplieron con la entrega de estos informes de avance de gestión financiera, una situación que va en contra de la ley de fiscalización del Estado de Oaxaca. Este es el reporte que tenemos.
0: Muchas gracias, gracias Álvaro. Para ir cerrando, vamos con el dato que nos trae mi compañera Lino Martínez y se trata de las condiciones del clima en las próximas horas.
2: ¿Qué tal? Muy buenas tardes. Calor y lluvia para esta tarde de lunes, Francisco y estimado auditorio, ya que un canal de baja presión y el ingreso de aire húmedo del Océano Pacífico y el frente frío número 50, apoyados por la orografía local y el fuerte calentamiento diurno, seguirán manteniendo inestabilidad atmosférica con lluvias y tormentas. Para esta tarde, los mayores acumulados se estarán presentando en macizos montañosos de la Sierra Sur, Norte del Istmo y Mixteca, mientras que algunos municipios de la costa podrán recibir lluvias desde muy temprano. Recuerde que este tipo de lluvias y tormentas locales pueden ir acompañadas de fuerte e intensa actividad eléctrica, con rachas de viento de hasta los 60 kilómetros por hora, y no se descartan áreas de granizo aislado. Por otro lado, las temperaturas más extremas se estarán presentando para la costa, istmo y la cuenca del Papaloapan, y ambiente caluroso, pero suavizados ligeramente por la presencia de nubosidad y de lluvias en las demás regiones. Así que tome sus previsiones, cuídese mucho y que pase una excelente tarde de lunes.
0: Muchas gracias, gracias Lilu, muchas gracias a nuestro auditorio. Pues que sigan pasándola muy bien, cuídense mucho, por favor, y que nos podamos escuchar el día de mañana, Dios mediante, en punto de las 8 de la mañana para nuestra primera emisión informativa. Y bueno, cuídese, protéjase del calor, de las lluvias, de pronto, así se pone el clima. ¿Qué le hacemos? Es la madre naturaleza, son los periodos inevitables, pero la capacidad de adaptación, además, la capacidad de prevención, sin duda alguna, nos dará pues un mejor panorama. Fuerte abrazo, soy Francisco Vázquez Jiménez, son las 4 de la tarde en Oaxaca. Hasta pronto.
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9: ¿Qué hace que dos personas sean almas gemelas? 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

¿Qué tal, amigos? Muy buenas tardes. Ya son las 4 con 11 minutos en los 40, Salina Cruz, a través del 97.1 de FM. Estamos totalmente en vivo, amigos, así que comunícate si quieres solicitar alguna canción al móvil 40-971-176-4982. Comenzamos el día de hoy con Topping 40 y Ricky Martin, Los Ángeles Azules y Tini. Esto fue Vuelve, una canción de Ricky Martin en sus ayeres, ¿verdad? Pero que vuelve ahora con todo el sonido y el ritmo de Los Ángeles Azules y la frescura de Tini. También escuchamos a Bambi Chao con Manuel Turizo y Maluma. Te voy a dejar ahora con Dalex y Farruko porque ya es lunes y que se sienta toda esa buena vibra y esa actitud que corre por tus venas. Que inicies con el pie derecho esta semana y es 11 de mayo de este 2026 y estamos en los 40 en vivo con toda la actitud. No te desconectes.

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Topping 40. En el 97.1 de FM, en tu radio. Vamos a seguir con más música. Ángel Blue. Estoy en Harp Morphon.

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2: Mortal Kombat 2 está de estreno. Es la secuela que promete superar las expectativas al combinar acción, humor y violencia sin perder la esencia del videojuego original.
3: La película intenta solucionar las principales críticas de la primera entrega, ofreciendo una experiencia mucho más fiel al material original. Y descubrimos, sí, señoras y señores, que esta nueva adaptación sí incluye escenas de combate más fluidas y, ¿qué creen? También incluye Fatality.
2: Cosa que seguro habrán visto por ahí en TikTok, que de repente, no sé si les ha parecido como a mí, videos de, no sé, una animación de Mortal Kombat donde son Dalí contra Frida Kahlo y hacen un fatality al estilo de sus pinturas. Personajes que claramente no están en Mortal Kombat, pero que estaría extraordinario que lo estuvieran. Mortal Kombat, pongan la atención a lo que la gente pone en TikTok, porque ahí hay ideas interesantes para futuros personajes. Pero el chiste es un conceptazo como videojuego y a la fecha sigue siendo muy popular precisamente porque la animación de los chingazos es muy rica, es muy sangriento, es muy visceral, es muy específica con los poderes de cada personaje. Pues le agregan una historia que realmente no existe. Entonces, esta idea de serle fieles al material original, pienso yo, pues es un poco un capricho, digamos, de la crítica que recibió la primera película, porque realmente no hay una trama del material original a la cual serle absolutamente fiel.
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6: Mortal Kombat 2 está de estreno. Es la secuela que promete superar las expectativas al combinar acción, humor y violencia sin perder la esencia del videojuego original.
7: La película intenta solucionar las principales críticas de la primera entrega, ofreciendo una experiencia mucho más fiel al material original. Y descubrimos, sí, señoras y señores, que esta nueva adaptación sí incluye escenas de combate más fluidas y, ¿qué creen? También incluye Fatality.
6: Cosa que seguro habrán visto por ahí en TikTok, que de repente, no sé si les ha parecido como a mí, videos de, no sé, una animación de Mortal Kombat donde son Dalí contra Frida Kahlo y hacen un fatality al estilo de sus pinturas. Personajes que claramente no están en Mortal Kombat, pero que estaría extraordinario que lo estuvieran. Mortal Kombat, pongan la atención a lo que la gente pone en TikTok, porque ahí hay ideas interesantes para futuros personajes. Pero el chiste es un conceptazo como videojuego y a la fecha sigue siendo muy popular precisamente porque la animación de los chingazos es muy rica, es muy sangriento, es muy visceral, es muy específicas con los poderes de cada personaje. Pues le agregan una historia que realmente no existe. Entonces, esta idea de serle fieles al material original, pienso yo, pues es un poco un capricho, digamos, de la crítica que recibió la primera película, porque realmente no hay una trama del material original a la cual serle absolutamente fiel.
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